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0: 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Son las 6 con 14 minutos.
1: 6:14. 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
1: Dice por acá, hola, saludos a Noemí, que la amo. Dice por acá, muchas gracias, saludos cordiales por sus mensajes. Dice, hola amigo Boris, espero que estés disfrutando de tu chamba, tanto como nosotros escucharte, hombre, muchas gracias. La neta, un placer, saludos y hermosa tarde. También para ustedes, les mandamos un apapache enorme. Ojalá le estén pasando bien y, por supuesto, les invitamos a quedarse con la transmisión del 101.9 en este 15. Son las 6 de la tarde, como 18. Vamos a escuchar este temazo a cargo de Adquit. Como no, como debe de ser. Un poco de rolas ahí medio mexicanas, ¿verdad? A nuestro estilo, en esta forma. Así que esperemos que lo disfruten también. Nada más un ratito más vamos a estar poniendo este tipo de música. Y ya a las 7 nos encargamos directamente a poner música mexicana.

0: 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Son las 6 con 29 minutos.
1: 6:29.
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Las 6:40 PM, no tenemos el tema de frijolero, pero tenemos el tema de Hairs Come de Mayo. Y en un momento más escuchamos también el temazo dedicado ya para nuestro amigo Aníbal, que es el tema de Limp Bizkit. Y mientras tanto disfruta del Kiss Live, súbela a tu radio.

0: 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En Kiss FM son las 6:45.
1: 6:45.
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0: En Kiss FM son las 7 con un minuto.
1: 7:01.
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1: Hola, ¿qué tal? Les saluda Sara López y este es el resumen informativo de CIPSE Noticias Campeche. La gobernadora de Campeche, Laida Sansores San Román, informó que jueves 17 y viernes 18 de septiembre serán días inhábiles para el sector educativo y los trabajadores del gobierno estatal. Sin embargo, precisó que las obras públicas continuarán con sus actividades, como es el caso de la construcción del centro de autismo, que mantendrá sus trabajos durante estos días.
2: Solamente para precisar, porque me han preguntado mucho, el 17 y el 18 son inhábiles tanto para educación como para los trabajadores al servicio del Estado, aunque sí les digo, las obras seguirán adelante y aquí estamos justamente en donde ya se está levantando el centro de autismo, que va a ser un orgullo para la ciudadanía que puso todo su amor y para todos quienes han participado en este empeño.
3: Estamos muy emocionados.
2: Estamos muy emocionados y ya nos ofreció Bernard que todos vamos a trabajar a paso veloz para que esta obra la estrenemos lo más rápido posible.
1: El secretario de Gobierno, Víctor Sarmiento Maldonado, invitó a las y los campechanos a disfrutar de la ceremonia del Grito de Independencia la noche de este 15 de septiembre, donde se presentará la original banda El Limón de forma gratuita en la Plaza de la República.
4: Con todas las autoridades militares y civiles que participamos en este evento, van a haber 43 compañeros liberados, como siempre se ha hecho, las liberaciones anticipadas, y estamos preparando que sea un evento pues muy solemne. Será a las 10 de la noche aquí en Campeche, ya que la presidenta de nuestro país, la presidenta Claudia Sheinbaum, lo hace a las 11 de la noche, así que nosotros lo haremos a las 10 de la noche, y una hora después nuestra querida presidenta aquí en la Plaza de la República, y estará pues la banda El Limón. Ya habrá, como toda la vida, pirotecnia, y hay un evento pues cívico, muy patriótico, y que es muy importante en estos momentos de tanto ataque de parte de aquí del vecino del norte, salir a todos los mexicanos a ver el tema de la soberanía nacional, porque primero es la patria, decía el presidente Guerrero.
1: El IMSS Campeche recomendó moderar el consumo de alimentos durante las fiestas patrias y evitar los excesos, sin necesidad de eliminar los platillos tradicionales. El coordinador de Nutrición y Dietética Delegacional, Alan Roberto López Méndez, sugirió preparar el pozole con lomo de cerdo, mayor cantidad de verduras y tostadas horneadas, así como sustituir los refrescos por aguas frescas. También recomendó realizar actividad física durante el día y mantener una alimentación equilibrada en el resto de las comidas. Además, informó que el IMSS ofrece consultas de nutrición gratuitas de lunes a viernes de 12 a 5 horas.
5: Va a disminuir las calorías que vamos a consumir a lo largo del día. Otra opción pudiera ser la preparación del pozole, que es lo más tradicional también en la ciudad, y normalmente utilizamos varios cortes para incluir dentro de la preparación del pozole. Sin embargo, pues lo más recomendable es que utilicemos lomo, que es una de las partes del cerdo en este caso, que tiene un menor contenido de grasa. Entonces a ella le estamos disminuyendo unas cuantas calorías al plato de pozole que nos vayamos a comer. De igual manera, pues incluir vegetales, en el caso del, podemos utilizar el rábano, la cebolla, la lechuga romana, que eso va a ayudar a disminuir el consumo excesivo de los hidratos de carbono, que serían los granos del maíz, y al igual que el consumo de la carne. Obviamente también acompañamos el pozole con tostadas o totopos, y estos pudieran ser en lugar de fritos que sean horneados, y al momento de hornear pues ya no vamos a utilizar un aderezo que va a ser, o un acompañante que va a ser el aceite.
1: Se espera que el nuevo espacio de la Feria Campeche represente un beneficio para los locatarios del Parque Campeche, destacó Mariana Baeza Hernández, directora general de la promotora para la conservación y

0: Desarrollo Sustentable. Informó que han mantenido reuniones con el Ayuntamiento de Campeche y Protección Civil Estatal para trabajar de manera coordinada durante este evento.
1: Estábamos en contacto constante con el Ayuntamiento de Campeche y con la Secretaría de Gobierno, que son los que nos han dado acompañamiento en estas reuniones que hemos sostenido con los locatarios. Ya se hicieron reuniones con ellos la semana pasada, ya nos organizamos en conjunto con el Ayuntamiento. Entonces, estamos trabajando de manera coordinada. Esto, al principio sí ellos tenían una duda de las afectaciones que fueran a tener por el paso, el cierre de las avenidas, sobre todo porque ya no hay tanto flujo de gente. Sin embargo, nosotros le dijimos que tengan confianza en que a partir del inicio de la feria, pues ellos van a tener más ventas. Y bueno, ayer se inició, previamente a este inicio de actividades de la feria, hemos estado, como les decía, trabajando en conjunto con los locatarios y con el Protección Civil Municipal y Estatal. Nosotros ayer sostuvimos una reunión con Protección Civil Estatal, en donde nos dio todo el acompañamiento que deben de tener cada local. También Protección Civil del municipio está haciendo sus recorridos en el parque, en donde está garantizando la seguridad tanto de los usuarios que van al parque, así como de los locales de comida, para que no tenga ninguna afectación. Se han modificado algunas cosas del parque, sin embargo, nosotros, como le decimos a los locatarios, tengan fe en que esto va a ayudarles en la mejora constante de sus ventas. Y el día de ayer lo pudimos ver, me dio mucho gusto ver una nota que sacaron en las redes sociales, en donde el Parque Campeche tenía mucha gente, todos los comensales tenían mucha gente. Entonces, pues bueno, estamos muy contentos y sabemos que esto va a ser a la larga un beneficio para ellos. Las afectaciones al final fueron a principios de semanas, cuando empezaron a instalar la feria, pero el día de hoy nosotros esperamos y auguramos que todo esto vaya siendo mejor para ellos cada día.
0: La alcaldesa de Campeche, Bibi Ravelo de la Torre, informó que el plan de rescate económico vigente durante septiembre podría ampliarse con el objetivo de beneficiar a la ciudadanía y brindar más tiempo para que pueda ponerse al día con sus trámites y obligaciones. Señaló que se analiza la posibilidad de extender este programa en apoyo a las familias campechanas.
2: Para poderles atender mejor, y quiero comunicarles, de acuerdo a las pláticas que hemos tenido con el área de ingresos, con el área de desarrollo urbano, de catastro, de licencias de funcionamiento, pues ustedes saben que tenemos un plan de rescate económico muy fuerte para apoyarles, pero en septiembre se acaba. Entonces, lo que vamos a hacer es alargarlo, vamos a pasarlo por cabildo y vamos a tomar en cuenta unos puntos importantes para también tratar de apoyar a más personas, para que puedan estar ustedes regulares en sus trámites, para que puedan estar al día y obviamente pues eso también como apoyo de este plan de rescate económico, conociendo las necesidades y también porque los escuchamos en sus casas directamente y por todo lo que nos sugieren también en el centro de atención municipal. Así que pronto les vamos a estar informando para que pues nuevamente podamos apoyarles con este plan de rescate económico de la alcaldía de Campeche, para que la vigencia se amplíe y podamos extender también el mayor apoyo a todos ustedes.
0: Hasta aquí la información. Les recuerdo que soy Sara López y que tengo una muy bonita tarde.
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0: 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Son las 7 con 17 minutos.
1: 7:17.
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Ya son exactamente las 7 de la noche con 21 minutos. Quédate con nosotros para seguir disfrutando de la buena música del 101.9 en este último bloque. De fondo tenemos el tema de Simon 6. Esta canción formó parte de la discografía, óyeme, bueno, sí, discografía de Los Ángeles de Charlie, en la versión que salió con Cameron Díaz. Este tema estaba sonando en ese momento, así que esperamos que también te traiga bastantes recuerdos. Nos dicen rápidamente por acá, nos piden el tema de Rayleigh Barba, de la película Ladies Night, Desde que llegaste. Cómo no, ahorita lo checamos. Dice, amigo, ponte la de Pretty Woman. Ya la pusimos, te lo prometo que ya la pusimos. De verdad, fue de hecho la de 3 a 4 pusimos ese tema. Dice, buenas noches, ¿será que puedes poner la de Talía Arrasando? Sí, ahorita lo checamos rápidamente. Dice, está excelente ese tema. Hombre, muchas gracias, amigo. Te mando un saludo cordial. Vámonos con más temas. Llega la presencia de Rayleigh Barba y seguidamente escuchamos a Talía y, por supuesto, más música aquí a través del 101.9. Te recuerdo, 981-160-1343, 981-160-1343. Quédate con nosotros, estás sintonizando una transmisión más de buena música y éxitos en esto que es el último bloque de este Kiss Live del 15 de septiembre.

0: 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Son las 7 con 31 minutos.
1: 7:31.
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Ya son exactamente las 7:41 p.m. Ya prácticamente vamos a decir un tantito de break. Adiós y nos escuchamos el jueves. Tantito, en un momento más. Gracias a mi querida Geo que nos están escuchando. Muchas gracias. Te mandamos una papacha enorme. Dice feliz día por el. Felicidades por el día del locutor, perdón. Un día atrasado. Un abrazo, amigos. Saludos a Geo que nos están escuchando. Muchas gracias. Dice, hombre, Boris, tú te vuelas la barda con esas rolas y sacas el capricho a cada uno de los radioescuchas. Dice, ojalá te suban el sueldo. Ay, ojalá, para que te quedes más años en esa estación. Dice, ¿puedes poner la canción de Todavía de la Factoría o Catalanga? Si se puede. Claro que sí, te lo checamos, mi buen. En un momentito más, 981-160-1343, línea de WhatsApp de XFM para todos los programas, recordándole que también estamos a través de cipseplay.com y ya el jueves que regresemos tendremos cosas muy chidas, muy chéveres, que ojalá usted, pues obviamente, ¿verdad?, pueda participar, quiere estar con nosotros, quiere platicar, quiere echar el cotorreo, porque tendremos, ya sabe usted, el jueves Retro Kiss.

0: 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Son las 7 con 47 minutos.
1: 7:47.
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Ya son exactamente las 7 de la noche con 50 minutos. Yo me paso a retirar deseando que tengas, por supuesto, un excelente 15 de septiembre, que comas en familia, que comas tu pozole, tu carnita asada, que obviamente sea con toda la responsabilidad que conlleva esta noche. Y por supuesto, si de algo caso vas a salir, nada más te encargamos, te súper encargamos, por favor, que vayas directamente a pedir tu taxi o que alguien te lleve directamente a tu casa para que no pase absolutamente nada negativo con tu persona ni con los tuyos. Por favor, cuídate mucho, te mandamos un apapacho enorme y por supuesto esperamos que el próximo jueves usted nos permita llegar directamente hasta su casa, su centro de trabajo, hasta el coach también, con la programación que vamos a estar armando para el día jueves 17 de septiembre, donde esperamos que usted también se ponga a disfrutar con nosotros lo mejor de la música que vamos a tener ahí para toda la familia campechana en el programa Jueves Super Retro de Remember Kiss, así como también vamos a estar allá poniendo lo propio en Retro Beats a las 8 de la noche y, claro está, a las 11 cruzando la línea. Todo esto el jueves, los esperamos y por supuesto esperamos que usted también se quede con nosotros en el transcurso de esta programación que hoy tenemos para todos ustedes. Gracias, familia. Un abrazo enorme a la distancia. Y dice por acá, dice, oye, bueno, es una pregunta de cuál es el intro que pusiste ahorita. Se llama Simon 6. Ahorita te la escribo de volada. Es más, te voy a mandar el video para que no haya detallito allá, ¿va? Y la tengas allá en tus rolas favoritas. Este tema es de Faraone Monk, que es la canción que se utilizó directamente allá en el... ¿Cómo se llama eso que estás haciendo? Ah, bueno, permíteme, estoy hablando con la persona que nos mandó mensaje, no seas grosero. Es de la película de Ángeles de Charlie. Ya te la mandé, mi estimado. Es que está en su cabeza de mi esposa girando. Sí, es ese tema. Salió en la película de Los Ángeles de Charlie, mi amigo. Así que te mandamos un saludo para ti, para tu señora esposa, un apapacho enorme y por supuesto esperamos que el próximo jueves estén con nosotros para seguir disfrutando de buena música. Ahora sí, gracias familia, nos escuchamos el próximo jueves. Esta fue una transmisión más de buena música del Kiss Live. Quédate con nosotros a seguir disfrutando de lo que tenemos y por supuesto el próximo jueves nos escuchamos. Recuerda redes sociales de tu servidor, Boris DJ5, señor B, Retro Beats y Cruzando la Línea TV. Y por supuesto también estamos ahí como Kiss FM 101.9 Campeche. Cuídate mucho, por favor. Un abrazo enorme a la distancia. Come mucho pozole. Nos escuchamos el jueves. 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

0: 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En Kiss FM son las 8.
1: 8 o'clock. 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

Buenas noches, damas y caballeros. Qué gusto tenerlos el día de hoy disfrutando de las mejores canciones y sobre todo acompañándonos en esta noche de 15 de septiembre del 2026. Mi nombre es Enrique Rivadeneira y el día de esta noche tengo el gusto, placer, privilegio de poder estar con todos ustedes disfrutando de las mejores canciones, con todos ustedes esperando, pues la verdad, el momento del grito para poder arrancar con alguna noche mexicana con toda la actitud, fuegos artificiales y sobre todo mucha, mucha alegría.

0: Y bueno, ya para arrancar con este programa, vamos a escuchar canciones maravillosas. Digo, ya empezamos con una muy buena. Por ejemplo, esta de Jeans, Pepe. ¿A cuántas de ustedes no les pasó que tenían un Pepe que andaba todo baboso? No captaba. Ustedes le decían, ándale. No, se escucha, que óyeme, chao, pon atención. Pélame, hazme caso. Y nomás Pepe no captaba. Aquí nos dicen, dice mi mujer, que si puedes poner, por favor, algo de Chayanne. Con muchísimo gusto, vamos a poner algo de Chayanne.
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0: Vamos a poner de Chayanne, Cuidarte el alma, para que disfrute mucho esta canción. Y después nos lanzamos con Corre Caminos, de Alejandro Sanz, en dueto con Danny Ocean. Y luego de esto, una pausa. Y regresamos con Sin Miedo en Haga, de Alex Ubago. Y seguimos con la mejor programación. Hoy es miércolitos de, digo, martesito de Chismecito Cafetero. Así que si tienen algún chismecito, algo que quieran compartir con nosotros, manden su mensaje al 981-160-1343. Repito, 981-160-1343. Mientras tanto, el papá de todos nosotros, Chayanne, a disfrutar con Cuidarte el alma. Aquí en Kiss FM 101.9.

0: 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En Kiss FM son las 8 con 16 minutos.
1: 8:16. 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

0: Damas y caballeros, continuamos con más música y mandamos saludos a...
1: El día que acaba de empezar.
0: Isaías Quevedo y su señora, que esperemos que le haya gustado mucho la canción que pusimos hace rato de Chayanne, Cuidarte el Alma. Y también un saludo muy especial, dice aquí, para la señora, para Sara Beatriz, no señora, para Sara Beatriz Medina, de parte de Armando Teddy, que la quiere con todo su corazón. Le mando un abrazo con muchísimo cariño, deseándole que pase una espléndida noche y que se encuentre sumamente feliz y muy, muy bien.
1: Bonito, todo me parece bonito.
0: Así que, mi estimada Sara Beatriz, esperemos que te encuentres muy bien, que escuches la Estación del Beso, obviamente dispuesta para descansar o relajarte o no sé, lo que sea que vayas a hacer. Si vas a dar el grito, a dar el grito con mucho gusto, con mucha alegría, y sobre todo a nuestro amigo el gran Armando Teddy, que la pase de maravilla. Y les vamos a poner una rolita excelente, Sin Miedo a Nada, de Alex Ubago. Luego nos vamos con Favorito de Camilo y Cálido y Frío, en dueto de Franco De Vita, con nada más y nada menos que Santiago Cruz. Y con esto te arrancamos con la segunda parte de este primer enlace de lo que es el 101.9. Están escuchando, recuerden, Kiss Live, edición nocturna con el tío Enrique.
1: Okay.

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0: señor Franco De Vita.
1: Santiago Cruz, desde Colombia. Gracias, papá, por venir. Gracias.
2: 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En Kiss FM son las 8 con 32 minutos.
3: 8:32. 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

0: Es momento de echarnos un chismecito, cafetera, con un rico café de olla, disfrutando esta nochecita mexicana. ¿Qué tal en tu tacita de talavera? ¿O esa taza que parece un jarrito o que de hecho es un jarrito? Listos para estar escuchando los pormenores que nuestros amigos comparten con nosotros y para darles quizás algún consejo, identificarnos con su dolor, con su sufrimiento, compartir nuestras vivencias con ellos. Así que vamos a escuchar el chismecito cafetero del día de hoy. Y dice así: Tío Enrique, te comparto esto, no sé a cuántos más les haya ocurrido, pero la otra vez escuché que ciertos casos y ciertas circunstancias le pasan a más de uno. Y a veces no sé si quiero un poco de solidaridad o simplemente sacarlo de mi pecho o escuchar que otras personas también la han pasado mal y han salido adelante. Mi novia y yo llevábamos alrededor de un año y medio juntos. Ella estaba pasando por una etapa muy complicada debido a que su hermana tenía cáncer y estaba en fase terminal. Mi novia y ella eran muy unidas, muy, muy apegadas. Y estaba muy preocupada por todo lo que estaba pasando. Prácticamente vivía al pendiente de cualquier noticia sobre su estado de salud. Por supuesto, a eso se sumaban otros problemas familiares. El cáncer es una enfermedad muy costosa y generaba problemas y dificultades económicas constantemente el tratamiento de su hermana. Y por supuesto, pues llegaron a convertirse en una carga muy difícil de manejar para ella. Había días en los que apenas tenía ganas de salir de casa y pasaban gran parte del tiempo preocupada por todo lo que estaba ocurriendo. Yo trataba de apoyarla cuanto podía. Le preguntaba cómo estaba. La escuchaba cuando necesitaba desahogarse y trataba de estar al pendiente de ella, pues yo también tenía un trabajo y era bastante demandante. Yo estaba iniciando apenas en un trabajo, en un despacho de contadores. Un trabajo que te consume mucho tiempo, sobre todo cuando eres el nuevo. Hubo una semana en la que casi no respondía ella a mis mensajes. A veces tardaba horas en contestar y a veces respondía hasta el día siguiente. También la notaba un poco más distante de lo normal y parecía que no tenía ganas de hablar con absolutamente nadie. Como sabía cómo estaba la situación de su hermana y los problemas que tenía en casa, pensé que necesitaba tiempo para ella misma. Así que simplemente seguí comentándole y preguntándole cómo se encontraba, pero también traté de darle espacio y esperar a ver que me hablara cuando se sintiera mejor. Pero cerca de un mes y cacho después, me pidió que nos viéramos porque quería contarme algo. Fue entonces cuando me dijo que un amigo había estado quedándose en su casa durante varios días. Según ella, él también estaba pasando por un momento difícil y ambos se habían estado acompañando y apoyando mutuamente. Lo que realmente me molestó fue enterarme de que durante ese tiempo él había estado durmiendo en la misma cama que ella. Ella insistió varias veces en que nunca me fue infiel y que ese amigo solo estaba allí para hacerle compañía. También me dijo que nunca me lo contó mientras estaba ocurriendo porque sabía que me iba a molestar y no quería enfrentar una discusión en ese momento. Qué conveniente. No tenía yo pruebas de que ella me hubiera sido infiel, pero la verdad es que yo ya no estaba confiando. Tampoco podía quitarme de la cabeza la idea de que ese amigo que yo no conocía hubiera ido hasta su casa únicamente para dormir a su lado y que no hubiera pasado absolutamente nada entre ellos. Tal vez me equivoque, pero era algo que simplemente no lograba creer. Mientras yo intentaba entender por qué estaba ella tan distante y me preocupaba por su bienestar, ella mantenía en secreto que otro hombre estaba quedándose en su casa y durmiendo además con ella en la misma cama. Para mí, el problema principal dejó de ser si hubo o no algo romántico o sexual. El problema era que me había estado engañando, me había estado ocultando. Me había estado mintiendo. Por omisión, pero es mentira. Traté de hablar con ella varias veces después de eso, y me repitió que nunca me engañó y que solo estaba buscando apoyo en un momento difícil, como si yo no le hubiera estado ofreciendo apoyo constantemente. Intenté aceptar su explicación al principio, pero por más veces que me la repitiera, nunca conseguía creerle del todo. Al final, decidí terminar la relación. La verdad es que no sé si pasó algo entre ellos o no, y probablemente nunca lo voy a saber. Pero tampoco podía quitarme de la cabeza la idea de que sí había pasado algo y que ella jamás me lo iba a confesar. Llegó el momento en el que me di cuenta de que iba a seguir con esa duda dándome vueltas en la cabeza todo el tiempo. Así que preferí terminar la relación antes que seguir sufriendo y dándole vueltas al mismo problema una y otra vez. Ella me decía que estaba exagerando, que cómo podía pensar que ella sería capaz de hacer algo así, especialmente con todo lo que estaba pasando en su vida. Pero justamente, parte de mi problema era ese. Estaba pasando por uno de los peores momentos de su vida. Tenía a otro hombre quedándose con ella en su casa y durmiendo en la misma cama, y yo simplemente fui completamente ignorado durante ese tiempo. También me preguntó si de verdad pretendía dejarla justo cuando más me necesitaba. Y le respondí que yo ya había intentado apoyarla desde el principio, pero que decidió buscar apoyo en otra persona y ocultármelo. Ya no pude seguir viendo la relación de la misma manera. Le dije que esperaba que su hermana se recuperara y que las cosas mejoraran para ella, pero que lo mejor para los dos era seguir caminos separados. ¡Ay, el amor! A veces, cuando uno ve la situación tan de cerca, la vida tan en riesgo, de manera tan precaria, al filo de la navaja, uno piensa que tiene que aprovechar las oportunidades de vivir la vida y de gozar la vida cuando se le aparecen. A lo mejor eso le pasó en la cabeza a la chica. A lo mejor realmente no hubo absolutamente nada más, pero dice el dicho por ahí, no hagas cosas malas que parezcan buenas, ni buenas que parezcan malas. Creo que es muy importante que este chico se dio su lugar. Tú te diste tu lugar. ¿Estableciste un límite? Era obvio que ya lo habías establecido, que no era el tipo de cosas que a ti te gustaran. Porque si ella no lo supiera, no te lo habría ocultado. Eligió traicionar tu confianza con meros tecnicismos que son imposibles de corroborar. Así que... Y además estaba desestimando tus sentidos, tus sentimientos. Estás exagerando. No está exagerando. Estaba sintiendo lo que estaba sintiendo y estaba siendo súper asertivo en comunicárselo. Así que qué bueno que terminaste una relación en donde no te estaban respetando. Ya ni decir que apoyando, y mucho menos ser recíprocos. Cuando no tiene la madurez para poder estar llevando una relación y una situación difícil en casa, lo más inteligente es terminar esa relación. Porque ni modo que termine su relación con su hermana y su familia, ¿verdad? Entonces, yo creo que tomaste la mejor decisión, y ojalá que su hermana se haya logrado recuperar. Y si no, esperemos que no haya sufrido mucho más y que ella haya aprendido a valorar lo que perdió. Es mi punto de vista. ¿A alguno de ustedes le ha pasado algo similar? ¿Alguno de ustedes ha vivido una situación parecida o remotamente coincidente? Mándenos un mensajito al 981-160-1343. Mientras tanto, nos vamos a una pausa comercial y regresamos con más música aquí Kiss FM.
1: 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Son las 8 con 48 minutos. 8:48.
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0: 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En Kiss FM son las 9 con un minuto.
1: 9:01.
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0: revista del consumidor. Radio.
1: Lluvia, pisadas, raspones. Nuestro calzado resiste absolutamente todo.
0: Sin embargo, lucirlo reluciente y bien cuidado no exige gastar de más.
1: Si quieres elaborar tu propia crema para calzado, quédate para aprender la receta de esta tecnología doméstica.
0: Revista del consumidor. En el día a día, merecemos usar productos de calidad que nos faciliten la vida. ¿Y sabes qué es lo mejor? Que muchas veces podemos crearlo con nuestras propias manos.
1: Por eso, haremos nuestra propia crema para calzado, que está validada por el Laboratorio Nacional de Protección al Consumidor. ¡Comencemos!
0: Para esta tecnología doméstica, puedes adquirir los ingredientes en droguerías y tlapalerías. Los ingredientes que vamos a utilizar para hacer 750 mililitros son media cucharadita de colorante sintético negro, media taza de agua ras, 4 cucharadas de vaselina simple, 2 cucharadas de cera carnauba, 3 cucharadas de cera amarilla y 3 cucharadas de ácido esteárico.
1: También vamos a ocupar los siguientes utensilios: un cubrebocas, un par de guantes de látex, una taza medidora, un recipiente con capacidad de 500 mililitros, 2 abatelenguas, una cuchara sopera metálica, un tazón de vidrio con capacidad de 1 litro, una cacerola con capacidad de 2.5 litros, 2 trapos para manipular objetos calientes y un recipiente de plástico o metal con capacidad de 250 mililitros.
0: Ahora sí, pasamos a la magia de la preparación. Pero antes de ponernos creativos, recuerda que la seguridad es primero. Ajustémonos el cubrebocas y pongámonos los guantes de

0: con agua ras e incorporamos todo mediante movimientos suaves. Por último, vaciamos nuestra crema para calzado en el recipiente de 250 mililitros.
1: Solo resta tener un poco de paciencia. Antes de cerrar el envase, dejamos enfriar a temperatura ambiente hasta que el producto se solidifique. ¡Y listo!
0: Lo mejor de esta tecnología doméstica es que tiene un año de caducidad. Y se prepara en 40 minutos aproximadamente.
1: No olvides mantener el recipiente bien cerrado para evitar que la crema se reseque. Además, es indispensable que el envase contenga una etiqueta visible que señale que debe mantenerse fuera del alcance de niñas y niños. Y, de ser posible, una leyenda de precaución por su contenido de solvente.
0: Guárdala en un lugar fresco, seco y oscuro. Y devuélvele la vida a tus zapatos. Anímate a preparar este producto en tu casa y etiquétanos en Instagram con el hashtag Tecnología Doméstica Profeco y arroba Revista del Consumidor MX.
1: No olvides que también puedes ver esta y más tecnologías domésticas en nuestro canal de YouTube, Profeco TV.
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Damas y caballeros, continuamos con más música. No, no se preocupen, esas campanadas que escuchan es del fondo musical. Sí, ya me estuvieron preguntando aquí en hace ratito en los mensajes. Tío Enrique, ¿a qué hora va a ser el grito? Nosotros, el Nacional, lo vamos a empezar a sintonizar alrededor aproximadamente de las 10:50. Desde las 10:45 yo voy a estar checando la transmisión, el enlace, para que ustedes puedan escuchar el grito de independencia que dará la conmemoración del grito de independencia que dará la presidenta Claudia Sheinbaum Pardo en el Palacio Nacional. Así que esténse al pendiente porque a las 10:50 vamos a comenzar con el enlace especial. Así que esténse muy, muy, muy al pendiente, mi gente bonita. Pero hablando del chismecito cafetero, me dicen acá, tío Enrique, el chavo este, el amigo de la muchacha, sí la estaba apoyando contra la cabecera seguramente, porque en eso de que se pasen semanas juntos sin que haya nada en la misma cama, ay, que se lo crea su abuelita. Mira, independientemente, yo creo que no soy nadie para aseverar ni poner en tela de juicio la honra de alguien, ¿verdad? Y la honestidad. Pero es importante llegar y reconocer el elemento muy importante y más valioso, la honestidad. No hubo honestidad, no hubo sinceridad de su parte. Lo ocultó. Y si es algo que tienes que ocultar, entonces no es bueno. Es que no creía que te fueras a enojar. Pues, ¿qué crees, güey?

0: enojé. Así que no te salió. Hiciste esa estupidez para una estupidez mayor, porque no te salió. Y también tenemos un mensajito aquí que dice: tío Enrique, a mí me pasó algo parecido cuando yo estaba muy chica. Mi papá tuvo un infarto y estuve yo muy preocupada. Y mi novio estuvo muy al pendiente de mí. Yo estaba en secundaria. Éramos niños realmente. Y aún así, él me mandaba mensajes, me llamaba por teléfono, nos visitaba en casa. Si mi mamá tenía que salir, él llegaba con comida que su mamá nos había mandado para que no tuviéramos nosotros que estar padeciendo hambre o que yo tuviera que estarme preocupando por cocinar ni nada por el estilo. Éramos mi hermano pequeño de 8 años y yo. Y la verdad, el chavo se portó a todo dar y fue un muy buen novio en ese momento. Jamás ni soñando yo hubiera estado buscando consuelo, apoyo en los brazos de alguien más. Eso solamente habla de que eres una persona muy miserable. Muchísimas gracias, Trini, por tu comentario. Ese es un punto de vista que a mí me hubiera gustado escuchar también de otras mujeres, ¿no? ¿Qué opinan al respecto? Porque aquí también luego dicen, es que si confías en ella siempre, no solamente cuando tienes dudas. Pues no, de hecho, exactamente en el momento en el que ya no tienes confianza, en el que hay dudas, es el momento en el que dices adiós, sobre todo si la otra persona está dando pie a eso. Qué bueno que el chavo este terminó, qué bueno que terminaste con ella, que dijiste, ay, nos vemos. Y sí, si no, ibas efectivamente a pasártela todo el tiempo con esa sensación de duda, ¿no? ¿Qué es lo que realmente pudo haber ocurrido entre ellos dos? Pues vamos a ahorita una pausa comercial y después regresando vamos a tener más musiquita aquí en el 101.9. Al volver tendremos Gloria Trevi, estrella de la mañana, aquí en el Kiss FM. Y recuerden mensajitos al 981-160-1343, 981-160-1343. Súbele a tu radio, esto es Kiss Live con el tío Enrique.
1: 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En Kiss FM son las 9 con 14 minutos. 9:14.
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1: Escucha.

Buenas noches a todos. Decidí hoy subir a cantar a estos lugares donde normalmente la gente come y no lo escuchan a uno, pero hay una amiga muy especial que está escuchando esta canción. Amiga, marica, ya.

esto va para todas. Demuéstrale que se va a tener que poner más hijo de puta si te quiere volver a ver llorar. Así que, arriba esas copas, salud.

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0: 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Son las 9 con 30 minutos.
1: 9:30. 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

0: En Kiss FM son las 9 con 46 minutos.
1: 9:46. 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
3: Gente bonita, ya llegamos al final de nuestro programa. No olviden que a las 10:50 vamos a comenzar con el monitoreo para poder enlazarnos con el grito de independencia, nada más y nada menos que en la Ciudad de México, en el Palacio Nacional, de parte de la presidenta Claudia Sheinbaum Pardo. Así que prepárense para poder estar disfrutando y pegando el grito con nosotros aquí en Kiss FM 101.9. Pásenla bonito, nos estamos escuchando más al rato, así que sigan en la frecuencia de Kiss FM. Hasta muy pronto, chao.

0: 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En Kiss FM son las 10 con un minuto.
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1: 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En Kiss FM son las 10 con 14 minutos.
2: 10:14. 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
1: En Kiss FM son las 10 con 31 minutos.
2: 10:31.
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1: En Kiss FM son las 10:47.
2: 10:47.
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1: De nuestra patria, aquí en Palacio Nacional, por primera vez en la historia de México, a nombre de los pueblos originarios, de mis hermanas y hermanos afromexicanos, les damos la más cordial bienvenida a esta transmisión especial del Grito de Independencia.
2: Esta noche nos encontramos a unos pasos del Zócalo de la Ciudad de México, este lugar en el que cada año nos reunimos para abrazarnos y celebrar que México es nuestro.
1: Y estamos muy cerca del Templo Mayor, ese abuelo de Tezontli basalto que se levanta con orgullo para recordarnos quiénes somos, Jocelyn, de dónde venimos y por qué hemos defendido tanto nuestra independencia y sobre todo nuestra soberanía.
2: Es en este sitio donde la historia de México parece resumirse en unas cuadras. Es más fácil observar cómo desde antes de 1521 aquí ya había una patria. Y esta noche, convocados por la primera presidenta de México, nos reunimos en torno a la patria.
1: Porque algo muy importante que no debemos olvidar es que aquí nadie vino a descubrirnos. Aquí ya existían pueblos, comunidades, ya había un México antes. Y por eso, amigas y amigos, nadie logró conquistarnos.
2: Es esta, nuestra antigua nación de obsidiana y cacao, en la que mujeres y hombres encontraron en la naturaleza una aliada para curar los males del alma y el cuerpo.
1: En la milpa, una gran variedad para alimentar a sus seres queridos. Y en el papel amate, una voz para seguir escribiendo la historia de sus ancestros.
2: Por eso, esta noche nos llena de orgullo reconocer que aunque los invasores intentaron silenciar nuestras lenguas, apagar las costumbres y perseguir las tradiciones, los pueblos originarios defendieron la identidad de nuestro país.
1: Porque sus saberes no llegaron a nosotros por casualidad, sino por un acto de resistencia que dio origen a nuestra soberanía.
2: Esta noche celebramos que la independencia buscó afirmar que el poder no reside en una corona, sino en el pueblo que habitaba y trabajaba esta tierra.
1: No obstante, pocas veces reconocemos al pueblo mismo por la independencia y olvidamos a nuestros héroes y heroínas que también fueron aquellas personas que vivían apenas con lo necesario.
2: Aquellos que no conocían los campos de batalla, sino los de siembra, y cuyas manos no sabían empuñar armas de fuego, sino instrumentos de labranza.
1: Los que con machetes, palos, piedras y herramientas salieron a buscar y a defender lo que siempre se les negó, la dignidad y la soberanía.
2: Por eso, no debemos olvidar que entre los indígenas que participaron en el movimiento insurgente se encuentra Pedro Asencio Alquiciras, indígena del sur, compañero de lucha de Vicente Guerrero. Por cierto, el primer presidente afromexicano de la América Mexicana.
1: Querida amiga, amigas y amigos, es tiempo de mujeres. Y no podemos dejar de mencionar a la admirable Manuela Medina, conocida como la Capitana, quien luchó en el ejército del Gran Morelos.
2: Incluso los mismos insurgentes reconocían que la independencia sin el pueblo no era posible.
1: Miguel Hidalgo, quien era hablante del ñañú, la lengua otomí que todos conocemos, promovió en su parroquia la unidad entre todas y todos los feligreses sin distingos, entendiendo que la libertad no puede existir sin fraternidad y la patria sin unidad.
2: Y Morelos, el cura de Carácuaro, el que defendió los sentimientos de la nación que el purépecha, el mexica, el maya, el mixteco, el otomí, el mestizo y el criollo, todos somos iguales ante la ley, es decir, todas y todos somos mexicanos y juntos constituimos la soberanía de nuestro país.
1: Y como México se escribe con M de migrante, ahora nos enlazamos con Tzitziki Félix, hermana migrante que vive en Los Ángeles, California. Nachuri Shaki Tzitziki, te saludo en purépecha, la lengua de tus abuelos.
3: Narchuri Shaki, muy buenas noches México, buenas noches Jocelyn Bulmaro, desde mi alma purépecha y desde estas tierras donde casi 40 millones de corazones laten y florecen al son de nuestras fiestas patrias, es un verdadero honor y un privilegio el poder compartir esta histórica transmisión. Es una noche que une legados, grandeza, voluntades y esperanza. Al escuchar el tañer de la campana, lo cual reafirma el origen de nuestra independencia nacional. En breve, La presidenta de México, Claudia Sheinbaum Pardo, y su esposo, el doctor Jesús María Tarriba Unger, rendirán la guardia de honor ante el cuadro de Margarita Massa. Por cierto, primera embajadora histórica de la República ante la Casa Blanca.

0: tras esta ceremonia cívica en la que cabe destacar la inclusión de Antonia Nava, la generala, originaria de Tixtla, Guerrero. Por cierto, tierra de Vicente Guerrero, en la arenga pronunciada por la primera presidenta de México, damos paso a los fuegos artificiales, expresión y algarabía del pueblo unido.
1: Hermosa tradición pirotécnica, acompañada de nuestras más populares melodías y, como lo dices, querida amiga, de nuestra tradicional Juegos de Artificio.

0: sacrificio. Y como todo lo que empieza tiene que terminar, despedimos esta transmisión oficial del 216º aniversario del grito de independencia y del nacimiento de la defensa de nuestra soberanía.
1: Celebración encabezada por la primera presidenta de México, la doctora Claudia Sheinbaum Pardo. Por eso, esta noche no solo miramos hacia los balcones de Palacio Nacional, también miramos hacia la raíz más profunda que habita nuestra tierra, hacia los pueblos que la defendieron y que hasta el día de hoy siguen sosteniendo la memoria de nuestro país. A ellos les decimos:
0: porque la soberanía comienza cuando un pueblo defiende sus lenguas, su cultura, su tradición, su memoria y su dignidad. Y hoy gritemos todas y todos en nuestras lenguas originarias: Jugyat niduk ichit nashkaft, Jugyat niduk ichit hujmugug, Jugyat nuvim.
1: Y como dijo la presidenta, vivan los pueblos indígenas y afromexicanos, vivan nuestras hermanas y hermanos migrantes, viva la unidad entre todos los mexicanos, viva México. Con el ánimo transformado por esta histórica ceremonia, a nombre de los pueblos originarios y los pueblos afromexicanos, mi compañero Bulmaro y su servidora, les damos las gracias por el honor de haber conducido esta ceremonia del grito de independencia y defensa de nuestra soberanía. Ceremonia encabezada por la presidenta de todas y todos los mexicanos, la doctora Claudia Sheinbaum Pardo. De corazón, muchísimas gracias. Muy buenas noches a todos.
0: Dios cujuy, Jocelyn. Dios cujuy, Hanna Biachtum.

0: 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Son las 11 con 15 minutos. 11:15.
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1: En Kiss FM son las 11:32.
2: 11:32.
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1: En Kiss FM son las 11 con 44 minutos.
2: 11:44.
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0: En Kiss FM son las 12 con 3 minutos.
1: 12:03.
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0: 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Son las 12 con 14 minutos.
1: 12:14.
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0: En Kiss FM son las 12 con 31 minutos.
1: 12:31.
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0: 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Es la una.
1: 1 o'clock. 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

0: En Kiss FM es la 1:33.
1: 1:33.
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0: 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Es la 1:52.
1: 1:52.
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0: 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Son las 2 con 7 minutos.
1: 207. 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

0: Son las 2 con 39 minutos.
1: 2:39.
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0: las 3 con 13 minutos.
1: 3:13.
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0: En Kiss FM son las 3 con 44 minutos.
1: 3:44.
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0: 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Son las 4 con 21 minutos.
1: 421.
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0: Son las 4 con 53 minutos.
1: 4:53.
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0: 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Son las 5 con 13 minutos.
1: 5:13.
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0: Muy buenos días, muy buenos días. ¡Viva México! Un saludote muy fraterno, muy mexicano para todos nuestros queridos y hermosos radioescuchas que están el día de hoy saludándolos aquí en la Estación del Beso. Yo soy Betty Notario, gracias por estar con nosotros. Les damos la bienvenida con este amanecer del 16 de septiembre. Bueno, pues saludotes para todos. Gracias por escuchar la Estación del Beso, Kiss FM 101.9. Y bueno, pues aquí estamos con un bonito amanecer, con un clima. ¿Cómo les amaneció? Porque ahorita veníamos en el camino de la Betty House al trabajo House. Y bueno, pues parecía 25 de diciembre, todas las casas con sus mesas afuera, la gente todavía muy alegre, algunos como que ya se iban a sus casas, otros ya llegaban, en fin, cada cosa que vi. Ay, si yo les contara, no es cierto. Saludotes, muy buenos días, estamos a 24 grados Celsius en estos momentos, con un clima del miércoles parcialmente nublado. Les invito a que me acompañen en lo que resta de esta hora para estar muy conectados a través de nuestra línea de WhatsApp a 981-160-1343. Yo soy Betty Notario. Síganme en mis redes sociales. Ah, pero el post del 16, pues ese quedó, les quedo debiendo, pero ahorita platicamos. Lo importante es que el día de hoy estamos aquí muy felices, muy, muy tranquilos, para poder inspirarlos, para poder motivarlos esta mañana, porque sé que a algunos, así como yo, les tocó trabajar, pero si aman lo que hacen, no están trabajando. Bueno, saludos para todos ustedes. Gracias a ustedes, mis queridas y queridos radioescuchas. Escuchas esta bonita mañana madrugada, con un clima sabroso. Despertamos en este 16 de septiembre. Hoy es el Día Internacional de la Capa de Ozono. También es el Día Internacional de la Ciencia, la Tecnología y la Innovación para el SORT. El Día Internacional de la Cardiología Intervencionista. Y el Día de la Independencia de México.
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0: Así es, nuestro querido y hermoso país, pues hoy está de fiesta. Saludos para todos aquellos que en diferentes partes del mundo, pues junto con los que vivimos en esta área geográfica que es tan variada, tan versátil como lo es nuestro bello México, también estuvieron participando de estas fiestas patrias. Así que saludotes, amigos, si nos escuchan en Estados Unidos, si nos escuchan en el extranjero y están aquí con nosotros, pues también brindando ese momento y ese amor a nuestro país con diferentes actividades cívicas, pero también como parte de una vida social, ¿verdad? Una interacción. Así que pues saludotes, gracias, gracias. Sean todos bienvenidos a este espacio muy, pero muy mexicano. Pero estas betinotas hoy se llenaron de mucho amor. Gracias a ustedes. Y por amanecer vamos a estar aquí platicando de todos los festejos que se realizan alrededor del mundo. ¿Y cuál es el festejo? Algunos extranjeros dirán, bueno, México, 16 de septiembre, se llena de fiesta, como algunas otras partes del mundo, donde hay la bandera tricolor. Desde 1810 que tenemos este Día de la Independencia, 16 de septiembre, remontando la historia, cuando el cura Miguel Hidalgo y Costilla, según nos dice la historia, junto con otros líderes revolucionarios de aquellos años 1800, inician este levantamiento armado conocido como el Grito de Dolores. Amigos queridos, manden sus mensajes, síganme en redes sociales, Betty Notario Locutora, repórtense si están por allá vivos todavía. Y bueno, pues repórtense qué hicieron, qué cenaron, comieron pozole. Fíjense que a mí este año no me tocó comer pozole. Pero bueno, trataré de cocinar hoy el pozole, a ver si nos da tiempo. Si no, pues será el fin de semana que nos toque cocinar un rico pozole. Bueno, vamos a ver qué animalitos hay en el patio. Ay, no es cierto. 5:24, repórtense, síguenos en el 101.9, escúchenos en www.cipseplay.com, en el 101.9 de FM. Vamos con la siguiente canción, ¡Viva México! ¡Viva México!

0: Así es, amigos, estamos de regreso, continuamos.
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0: Así es, vamos a mandarles muchos, muchos saludos esta mañana. A pesar de ser 16 de septiembre, todos los gallitos madrugadores están súper madrugadores desde antes de las 5 de la mañana. Tenemos saludos por acá, nos dicen, saludos a la voz más hermosa de la radio. Soy Edgar, ¿podrías poner una canción de Juan Luis Guerra y sus 440? ¿Cuál será? Quisiera ser un pez. Esa. Oigan.

0: Ahorita, ya regresó. Es que les digo que la tecnología a veces es muy caprichosa.
1: Y otra vez.
0: Parece hombre. Ah, no es cierto. Oigan, nos dicen la espectacular belleza de la dama de la noche. Uy, miren quién será. Está terminando su tarea perpetua para entregar la batuta al Atlético y sonriente güerito. Uy, adiós, pasito. Para que baje el portón del amanecer. En este miércoles, nuestro ansiado touch de la semana es menester dar gracias al Todopoderoso por permitirme tantas bondades como la de escuchar la increíble y dicharachera voz de la incomparable Betty Notario, que hace recordar: deja de llorar, chiquilla. Hoy te confieso, luta en el alma, magníficas canciones de un ayer cercano. Ay, qué canciones, ¿verdad? Saludos al maestro Cristóbal, Luis Alejo Puná, primito Salvador Puga y Manuel Pereira. Soy Reinaldo Reyes Viana, te escucho desde Fidel Velázquez. La libertad es hacer lo que desees sin lesionar a terceros. Saludos, Reinaldo. Nos dé buen día. Saludos y un fuerte abrazo para Betty Notario. ¿Me pueden poner la canción Corazón Espinado de Maná y Carlos Santa Ana? Va dedicado para ti, Betty. ¡Ay, dolor! Ya me volviste a dar. Oigan, ¿y yo qué culpa tengo? ¿En serio tiene el Corazón Espinado dedicado a Betty Notario? Bueno, ¿será esa Betty Notario de la que estamos hablando, la de la radio?
1: Para los gallinos.
0: Oigan, vamos a continuar. Otro mensajito. Buenos días, Betty, qué hermoso es escuchar tu melodiosa voz. Ay, miren, miren, miren, miren. ¿Podrías saludar y felicitar a Saide Berenice Cantún, que cumple años hoy de parte de su papá Juan Cantún? Bueno, pues muchas felicidades para esa preciosura. ¿Cuántos años estará cumpliendo esta belleza? Saide Berenice Cantún, que hoy cumple años, hoy 16 de septiembre. Vamos a sacar cuentas. Ay, no es cierto. Saludotes, muchas felicidades para la mamá de Saide y también para su papá. Y bueno, pues es un día muy especial para la familia, los años que esté cumpliendo, muchas felicidades. Otro mensajito desde Mérida, Yucatán. Nos dicen: buenos días, estimada Betty. Como siempre aquí pendiente de tu excelente programa. En mi caso no salí al centro de la ciudad, me quedé en casa y no hubo pozole ni chiles en nogada. No es mi plato favorito, diría un yucateco, ¿verdad? Pero sí cené unos tamales muy ricos. Óyeme, pero unos tamales también es una cosa, pero una cosa deliciosa, una belleza, como diría el Inge, ¿no? O el Arqui. Nos dicen: saludos a todos, viva México, desde Mérida, Yucatán, tu amigo y fan Juan de Dios. Oiga, pues vamos a empezar, ahorita vamos a seguir con los mensajes. Recuerda el 981-160-1343. Me da un gusto enorme, no saben, me llega hasta el fondo de mi corazón que se despierten muy tempranito y que digan: vamos a escuchar estas betinotas, no importa que sea 25 de diciembre, no importa que sea día 1 de enero, no importa que sea 16 de septiembre, aquí están muy puntuales escuchando la radio. Eso es ser un fan, es ser leal a la radio, a este medio de comunicación tan rápido, tan espontáneo, y sobre todo quienes trabajamos en la radio y hemos vivido estos cambios tecnológicos, aquí estamos muy fieles, ¿verdad?, para poder hacer radio como de antaño, dirían. Vamos a continuar en el 101.9. Yo soy Betty Notario, mis betinotas para todos ustedes en breve. Yo regreso con muchas cosas que no sabíamos acerca de nuestra independencia, acerca de este ¡Viva México, señores! Vamos a escuchar a Juan Luis Guerra. ¿Qué nos canta Juan Luis Guerra?

Así es, hoy estamos muy variados con la música. Gracias por esa sintonía y gracias por su preferencia a escuchar La Estación del Beso en esta mañana de 16 de septiembre. Bienvenidos a todos los que apenas acaban de abrir los ojitos. Esos ojitos brillositos, esos ojitos cariñositos. Oigan, vamos con estos saluditos para desearle muy buenos días a nuestros amigos Irving Medina. Saludos, Irving. A Carlos Koch, que nos están siguiendo en redes sociales. Y también tengo saludos para Carlos Matucci, a Miguel Ángel Gamboa, que también anda por acá. Tengo otro saludo para Jesús Medina, de Jesús Medina, dice Pedro Díaz, que están comenzando a seguirme. En Betty Notas Campechana es mi página general y Betty Notario Locutor es exclusivamente de contenido radio. Saludos. Saludos también a Aurora Rendiz, Noemí Heredia, saludos amiga, a Cando Ortega, Juan José Rodríguez. Bueno, a todos los que, oigan, a los que me siguen en mis redes sociales, que les encanta el tema de recordar conmigo en los inicios en la radio, bueno, pues sí, ya en el 2000, en el mes de marzo del año 2000, ingresamos a las filas del Grupo CIPSE, pero fíjense, desde 1999, porque el 14 de septiembre fue el día del locutor, así es, y el, ¿cómo les llaman? Este, 1999 nosotros ingresamos al mundo de medios de comunicación en Grupo Imer hace ya algunos ayeres. Y sí, ahí andamos. Bueno, gracias. Tengo saluditos aquí. Nos dicen, buen día, Betty. Un saludo de parte de Fosin y Joselo a Mario Daniel, que hoy está cumpliendo años. Que se la pase súper. Oigan, cuánto cumpleañero. Con razón, tanta fiesta, ¿verdad? Dicen, la canción de La Llorona de Chavela Vargas, El Son de la Negra de Blas Galindo. ¡Órale, mira! Oigan, esa sí es buena música, ¿verdad? Así es, la gente es muy guapa despertándose muy temprano. ¿A poco no es una satisfacción despertarse temprano? Buen día, Betty. Saludos y bendiciones. En estas fiestas patrias, soy tu fan número 22,000. ¡Wow! Ya creció mi club de fans. 2,212. Ah, ya le estaba yo poniendo más de 10,000 más, ¿no? Oigan, nos dice, no, 2,212, David García, alias El Toloc, para mandar saludos y bendiciones para todos mis compañeros de Coach. Porfa, si me puedes complacer con la canción México en la piel de Luis Mirrey. Ok, miren, están muy mexican. Saludotes, claro que yes. Mucho, mucho cariño. Ahorita se las ponemos, chicos del coro. Y saludos, nos dice, muy buenos días, amiga Betty Notario. Una canción de Cuco Sánchez, La Cama de Piedra, dice. Guay, La Cama de Piedra. Bésame mucho de Consuelito Velázquez, o México lindo y querido de Jorge Negrete. Miren, si usted pudiera considerar la complacencia de alguna canción, bueno, pues con mucho gusto les vamos a tratar de complacer por acá. Claro, son muchas canciones que nos están pidiendo, pero sí, hay muchos saludos. Nos dice, buen día, Betty, un saludote, ya andamos en el coach, más dormidos que despiertos, pero acá andamos, saludotes. Saludos. Bueno, vamos a complacerles, chicos del coro, yo regreso en breve con más saluditos. Esta mañana de... ¿Qué día estamos hoy? Estamos a jueves, viernes, ¿qué día de la semana? La verdad que para mí todos los días son iguales. Ay, miércoles, estamos a miércoles 16 de septiembre. Regreso, no tardamos.

0: Así es, amigos, 5:50 de este 16 de septiembre. Oigan, cuánta música sabrosa estamos escuchando hoy, ¿verdad? De todo un poco. Bueno, las canciones que hemos estado poniendo en la mañana, procurando, tratando de complacerles, porque no siempre les podemos complacer, pues han estado muy variadas. Se nota que siguen de fiesta y que algunos nacieron para estas fechas. Yo no sé por qué.
1: Yo sé que habrá otro.
0: Bueno, travesura y media, ¿verdad? No, no para nada. Oigan, 5:51, vamos a mandar más saludos a todos los que nos envían saludos y mensajitos. Recuerden el número directo de cabina, 981-160-1343. Y saludotes, nos dicen aquí. Hola, buenos días, hermosa. Me llamo Jesús Libertad. Desde cuando la escuché me inspiró. Estoy tratando de descifrar el mensaje. Hermosa, Dios le bendiga. Póngala de Bobby Pulido, Desvelado. Hermosa, gracias. Dios te bendiga, gracias. De corazón le mando un fuerte abrazo. Pues muchas gracias por el comentario y gracias por mandar esos mensajitos. Y tengo varios saludos por acá. A ver, ¿qué nos dicen? El día de hoy, pues también es el día de recalentado, ¿no? Es día de recalentado para todos los que están allá, que comieron. ¿Qué comieron? A ver, convérsenme. ¿Qué comieron? A ver, presúmanme. No me importa que yo no lo haya comido. Nos dicen saludos, bella amiga. Saludos a Pita Pita Maquinita. Nos dice a los gallitos madrugadores. Feliz día tuche de la semana. Que siga el recalentado, dice Carlos Koch. Rafael Magaña en San Román nos dice 16 de septiembre, viva México, Campeche. Saludos del barrio San Román. Liliana Cruz nos dice buenos días. Carlos Matucci nos dice buenos días, gracias. Vamos rápidamente con otro saludito para que nos dé tiempo de poner otra canción. Les digo que se nos va el tiempo volando esta mañana. ¿Qué nos dicen? Si no les puedo complacer, ustedes disculpen, ¿eh? Nos dice buenos días, Betty Notario, saludando a Mario Blanquet, que cumplió años de edad, 26 años de edad. Oye, yo recuerdo cuando cumplí 26 años, hace. Nos dice que Dios lo bendiga, siempre lo amamos. Gracias, Betty. Puedes poner las mañanitas. No creo que nos dé tiempo, pero muchas felicidades. Felicidades. Hoy le vamos a dedicar la siguiente canción, ¿ok?
1: No.
0: Saludos para Margarita Polanco, felicidades. Estas son las mañanitas que cantaba el rey David para este muchacho guapo, a Mario Blanquet, que está cumpliendo 26 años. Oye, Mario, naciste en el 2000. Mira nada más.

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1: Así es, amigos, estamos de regreso. Esta es una mañana muy, muy sorpresiva. La verdad, muchísimas gracias a la gente que nos escucha. A las personas que pues son campechanas y que llevan pues mucho tiempo, que nos han escuchado desde que iniciamos, por ahí del año 2000. Y yo les agradezco, de verdad. Yo me siento como la misma chica que entró aquí hace ya algunos años, con la misma edad y tal vez con el mismo corazón. El corazón de pollo que tenía, que sabía que era inexperta, que yo decía, pues me gusta hablar en la radio y qué es lo que tengo que decir y aquí con quiénes tengo que hablar y qué les tengo que decir a la gente, qué quiere escuchar la gente. Y empecé a encariñarme con toda esa temática de poder amar la radio como la amo hasta ahora. Y de verdad que a veces me llega el sentimiento, lo que nos dice la gente que en mis inicios me escuchó y se fue de México y se fue del país o se fue a otra ciudad y dejó de escuchar la estación por la cual estamos, que es Grupo CIPSE, con todo y sus frecuencias, que ha tenido diferentes evoluciones. Y quiero decirles que recibí este mensaje y quiero compartirlo con todos ustedes porque en verdad me emociona y sé que mucha gente nos está escuchando.
2: ¿Sabe, oiga, desde cuando la escuché en esa radio de Campeche, de cuando yo vine a este lugar? Bueno, es una historia muy larga, pero no se la quiero tanto armar. Pero me da mucho gusto de escucharla, que inspira mucho aquí de este lugar de Campeche. Me encantó de cuando yo llegué aquí. Yo soy mexicano, pero hace 25 años que yo me... en el 2001 yo me fui para Estados Unidos y por la misericordia de Dios estoy aquí. Me trajeron para acá la migración de Estados Unidos para Campeche. Y le escucho de corazón y me enamoró esa voz que usted tiene. ¡Wow! Te inspira mucha gente. Y me gusta cómo se expresa en la radio. Siempre la voy escuchando. Todos los días ya le escucho en mi teléfono. Échale gana. Usted tiene un buen corazón. La quiero mucho.

0: Bien, pues de verdad que es un agrado, es una satisfacción escuchar mensajes de nuestros radioescuchas. De esta manera les agradezco. Muchísimas gracias aquí a nuestro amigo Jesús Libertad, que nos escribió este mensaje, nos mandó este audio. Es maravilloso poder interactuar y saber que sí llegamos a sus corazones. Bien, nos dicen rápidamente, ya nos vamos, ya son las 6. Adorable Betty Notario, serías tan amable de felicitar a Mario por estar cumpliendo 15 primaveras. A María, ¿es Maroa o María? Y ella es hija del escritor El Caballero Rojo. Viven en Becal, el único lugar en el que nadie saluda con sombrero ajeno. Gracias, Betty. Soy Reinaldo Reyes Viana. Un saludo para la gente bella de Becal. A la familia Garrido también, que les mando un saludote. Como no, mucha gente bonita que nos escucha. Y hay muchas felicidades para Maroa, creo que ese es el nombre, por estar cumpliendo 15 primaveras. Y bueno, saludos también para el Arqui, empezando a entrenar. Dice, no hay día festivos, que tengas excelente miércoles, el Arqui. Gracias, nos vamos. Que tengan excelente día. Hoy creo que no tenemos el noticiero Circe Noticias primera emisión, pero sí nos vamos directo hasta la Ciudad de México con noticiero Panorama Informativo. Yo soy Betty Notario, que tengan excelente amanecer.
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0: En Kiss FM son las 6 con 8 minutos.
1: 6:08.
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5: Morales, arroba T Morales en vivo, así me encuentran en redes sociales, y estamos transmitiendo totalmente en vivo, desde Montes Pirineos 770, la casa de Grupo Asir, y en donde los acompañamos desde este momento y hasta las 10 de la mañana, por ejemplo, con lo que va a ocurrir en las próximas horas en materia de clima. Tenemos un poquito de todo a lo largo de la República Mexicana. Por ejemplo, tenemos inestabilidad atmosférica sobre el noreste de México. Esto va a ocasionar chubascos y lluvias en algunas partes de la República Mexicana. Caso concreto, Baja California Sur, Sonora, Chihuahua, Durango, Sinaloa y Nayarit, pero también tendremos zonas de inestabilidad por baja presión. Esto va a ingresar por Sonora y paulatinamente se irá debilitando, pero esto implica también modificaciones en las temperaturas. Vámonos rápidamente a lo que tiene que ver con las lluvias que se van a presentar en este momento. En este momento, en la zona de Sonora, habrá lluvias en alguna parte de Sonora, Chihuahua, Chiapas, Puebla, Tabasco, Veracruz y Yucatán. Vamos con mis compañeros a lo largo de la República Mexicana. ¿Cuántos grados me dijiste, Leti, con Jorge Maldonado? 23 grados en este momento la temperatura con Jorge Maldonado, allá en Monterrey, Nuevo León. Jorge, buenos días.
6: ¿Qué tal? Muy buenos días, efectivamente, 23 grados a esta hora de la mañana, con un cielo completamente despejado, y una temperatura máxima que se espera para el día de hoy de 35 grados, y una ligera, muy ligera posibilidad de lluvia durante la tarde-noche aquí en la Sultana del Norte.
5: La de 8, mi querido Jorge.
6: Pues fíjate que el terror y el miedo se apoderaron de las calles del municipio de General Treviño, Nuevo León, a tal grado de que las autoridades tuvieron que suspender la celebración del grito de la independencia. Las fiestas patrias no se llevaron a cabo. ¿Por qué el miedo? Pues bueno, horas antes, elementos de fuerza civil sostuvieron un enfrentamiento en la cabecera municipal de este municipio contra integrantes de la delincuencia organizada. A consecuencia de esta lucha, de este enfrentamiento a brazos, 7 delincuentes cayeron abatidos y 2 más fueron detenidos. Ante tal situación y ante el temor de una represalia, pues las autoridades decidieron suspender el grito de independencia. También las sociedades para el día de hoy quedan totalmente suspendidas, todo ante el temor de una represalia por parte del crimen organizado luego de este enfrentamiento que deja a 7 gatilleros muertos y 2 más detenidos.
5: Sí, parte de lo que se presentó justamente en la República Mexicana, como digamos, contexto previo a estas fiestas patrias y el grito de independencia. Ya estaremos hablando un poquito más a detalle de lo que ocurrió por allá en Monterrey. Gracias a mi compañero Jorge Maldonado. De este modo llegamos al Estado de México, un poquito más hacia el centro de la República Mexicana. 11 grados en la temperatura en Toluquita. Sonia Vilchis, ¿cómo te va? Buenos días.
7: Gracias, muy buenos días. Hoy Toluca registrará un día mayormente nublado con una temperatura máxima de 22 grados y una mínima de 9 con presencia de lluvias por la tarde.
5: La de 8, Sonia.
7: Comentarte que el operador de un autobús de la línea Flecha de Oro, identificado como Eduardo, de 17 años, falleció este martes 15 de septiembre de 2026 tras permanecer

0: Toluca para llegar precisamente a la capital de la República Mexicana. 14 grados en la temperatura aquí en la Ciudad de México. René Ponce, buenos días, René.
1: ¿Qué tal, Pepe Toño? Efectivamente, 14 grados, mañana agradable, aunque pues bastante contaminada luego de la quema de pirotecnia. Para la tarde se espera una temperatura máxima que oscile entre los 25 y los 27 grados centígrados, Pepe Toño.
0: ¿Y la de 8, René?
1: Pues la Fiscalía Capitalina aprehendió a Iván N., alias el Ivancito, y obtuvo además su vinculación a proceso por el delito de homicidio calificado relacionado con hechos ocurridos en la colonia Campo de Tiro Gamitos. Esto es en Álvaro Obregón. Según las investigaciones, se identifica al imputado como integrante de los Bedoya. Este es un grupo delictivo relacionado con delitos de extorsión, narcomenudeo y homicidio en la alcaldía Álvaro Obregón. Su padre, Víctor N., alias el Búho, es señalado como líder de esta célula delictiva. El 12 de junio pasado, la víctima regresaba de un inmueble donde realizaba una reunión, entabla una conversación con varias personas, pero se encuentra al exterior con Iván N., con quien discute y al final le dispara. Por eso está detenido y ahora vinculado a proceso. Es el panorama, Pepe Toño.
0: Sí, así estamos viviendo las cosas en la Ciudad de México, y me regreso rápidamente a la parte en la que nos decías, huele a humo, sí, desafortunadamente huele a humo, a la pirotecnia, como cada año aquí en la capital de la República Mexicana. No es el único lugar, también sé que en algunas partes del Estado de México están exactamente igual, pero no entendemos, ¿no? Es parte de lo que muchas personas todavía practican justamente en las calles. Después del grito salen, empiezan a tronar cohetes, y estas son las consecuencias, y vamos a estar atentos precisamente a las contingencias en caso de haberlas un poquito más adelante. Esto es Panorama Informativo 88.9 Noticias, también ya lo saben a través de iHeartRadio. María Inés Camacho, su servidor Pepe Toño Morales, volvemos.
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3: Muy buenos días, es un gusto acompañar tu camino. Toma nota porque vamos a encontrar cierre de carriles en División del Norte en ambos sentidos. Esto entre Miguel Laurent y Municipio Libre. Su alternativa, Doctor José María Verdi. También les comparto que tenemos reducción de carriles por obra sobre Avenida Insurgentes. Entra en la calle de Puebla y Durango. Su alternativa, Avenida Oaxaca. Mientras tanto, Arcos de Belén se encuentra libre desde Luis Moya hasta Avenida Valdera. Gabriel Mancera libre también desde Eje 7 Sur hasta División del Norte. Mario Colín con buen avance desde Jesús Reyes Heroles hasta Avenida 100 Metros. Tenemos una temperatura de 13 grados y se espera una temperatura máxima entre 25 grados y 27 grados con 40% de probabilidad de lluvia. Soy Mariela Coria y para mí es un gusto acompañarte esta mañana a través de 88.9 Noticias, información que sirve. Tráfico y clima cada 15 minutos. Ya regreso con más información vial.
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2: En Kiss FM son las 6:17.
5: 6:17.
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0: Gracias al auditorio, así es, y la máxima va a ser de 34 grados con una sensación térmica que puede llegar hasta los 36, 37 grados. Se tendrá cielo parcialmente nublado, lluvias ligeras y aisladas en la parte alta de la sierra y montaña de Guerrero.
1: Correcto, y la nota más importante, la que llevamos de 8, Adriana, por favor.
0: Te comento que el comisario municipal de Jaltianguis, municipio de Acapulco, Said N., fue detenido por su presunta participación en el homicidio de un elemento activo de la Guardia Nacional y otras tres personas cuyos cuerpos fueron localizados el pasado 5 de septiembre en la comunidad de Plan de Lima. Es en el municipio de Juan R. Escudero, que colinda ya también con el puerto de Acapulco. La Secretaría de la Defensa Nacional informó que la captura se realizó el día martes. Said N., que es el comisario de Jaltianguis, fue detenido mediante una orden de aprehensión y, de acuerdo con la información oficial, fue a disposición de un juez de control que lo requiere, quien determinará su situación jurídica en las próximas horas.
1: Precisamente parte de la responsabilidad por aquel video que trascendió antes justamente de que se diera a conocer que apareció el cuerpo de este integrante de la Guardia Nacional. Gracias, Adriana Covarrubias, allá en Acapulquito, Guerrero. Y retomamos la comunicación con mi compañero Carlos Mendieta ya para cerrar este tema. Nos hablabas de las denuncias anónimas, Carlos.
2: Pepe, subieron un 27% en comparación con 2025 en este mismo periodo. Te platico que también el complejo de seguridad C5 del estado reportó pues un acumulado de 19,774 llamadas atendidas entre enero y junio de 2026, lo que pues refleja el crecimiento respecto a los 15,577 que se contabilizaron en 2026.
1: Bien, complicada la comunicación definitivamente allá en Cancuncito. Veremos un poquito más adelante a ver si podemos hablar ya más con calma con mi compañero Carlos Mendieta. Vámonos a otro punto de la República Mexicana. De esta forma llegamos hasta Morelia, en Michoacán, con 14 grados en la temperatura. Cristian Gutiérrez, tú nos tienes los detalles. Hola, Cristian, buenos días.
3: Mañana fresca, gracias. Buen día para hoy. La máxima acá en Morelia será de 26 grados y tendremos en Huetamo, Michoacán, 38 grados. Ese será el municipio más cálido de este día. Ese es el clima en Michoacán.
1: ¿Y cuál es la de 8, Cristian?
3: Bueno, pues a 18 años del atentado ocurrido en Morelia durante las fiestas patrias del año 2008, el alcalde de Morelia, Alfonso Martínez Alcázar, sostuvo el día de ayer que Michoacán continuó enfrentando una crisis de inseguridad y afirmó además que la violencia se ha incrementado. El edil sostuvo que la inseguridad inclusive ya afecta la movilidad de los michoacanos y también aseguró que actualmente no existe una carretera que pueda considerarse segura para transitar por el estado, independientemente de la hora. Eso es el panorama acá en Michoacán.
1: En aquel tiempo, recuerdo, y si no, corrígeme, Cristian, un artefacto explosivo echó a perder las fiestas patrias en particular allá en Morelia. Se suspendieron las actividades y durante algún tiempo así estuvo el asunto, Cristian.
3: 2008, frente a Palacio de Gobierno, explotó una granada de fragmentación, asesinando a 13 personas, más de 100 personas quedaron heridas, algunas todavía con secuelas físicas, y a unos metros, aproximadamente unos 200 metros, explotó una segunda granada, también asesinando a personas. 2008 en Morelia, Michoacán.
1: ¿Era Leonel Godoy el gobernador en ese entonces, no, Cristian?
3: Leonel Godoy Rangel, en aquel entonces del PRD, hoy diputado federal de Morena.
1: Bien, gracias por la información, Cristian Gutiérrez, allá en Morelia, en Michoacán. De esa forma llegamos a Guadalajara, Jalisco, con mi compañero Martín Beltrán. 16 grados para amanecer, Martín, buenos días.
4: Efectivamente, amanecemos a 16 y cielo nublado, la máxima será de 26 y con pronóstico de lluvia por la tarde en Valle de Juárez y Lagos de Moreno, la mínima es con 8, en Autlán de Navarro será la máxima con 39. Este es el panorama.
1: 30 segunditos para la de 8, Martín.
4: A poco más de 6 años de ocurridos los hechos, la Fiscalía de Jalisco dio a conocer la sentencia ejecutoria en contra de Héctor Eliad, policía de la comisaría de Ixtlahuacán, señalado por la muerte de un joven que había sido aprehendido el 4 de mayo.
1: Regresamos en panorama informativo después de una pausa rápidamente y continuamos con la información en la República Mexicana. Pepe Toño Morales, María Inés Camacho y todo el equipo de Panorama trabajando para ustedes.
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6: En Kiss FM son las 6:27.
7: 6:27.
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0: van a localizar en las zonas serranas, particularmente de Durango, Michoacán, Hidalgo, el Estado de México y Tlaxcala, y aquí en la zona metropolitana del Valle de México. Por la mañana, cielo medio nublado con bruma, ambiente fresco, pero también con frío en zonas altas del Valle de México. Durante la tarde, ambiente cálido, cielo nublado con intervalos de chubasco en el Estado de México y lluvias aisladas aquí en la Ciudad de México, acompañadas de descargas eléctricas. En pocas palabras, no se descarta lluvia para la tarde. Principalmente amanecemos justamente con una temperatura cordial, por así decirlo, como decía mi compañero René Ponce, 14 grados. Sí va a aumentar la temperatura, pero también se espera que ya entrada la tarde, después de las 5, se registren algunas precipitaciones pluviales, así es que no se confíen, hay que tener precaución si es que van a salir, aunque prácticamente no hay personas en la calle en este momento. Libre la vialidad, viaducto, caso de viaducto. En caso de Reforma sí hay que tener precaución porque hay algunos cierres a la circulación, porque se va a registrar el desfile por ahí de las 10 de la mañana,
1: María. Así es. Periférico viene bastante bien, nada más hay que tener cuidado porque nunca falta el loquito que viene, claro. Dice 80 la máxima, pero ellos van 100, 120, entonces hay que tener mucho cuidado con
0: sí,
1: eso.
0: Sí, no vaya a ser que se les haya seguido la fiesta y de repente tú vas tranquilamente y te los encuentras ahí por la calle, puede suceder, así es que mucho cuidado para las personas que en este momento van saliendo de sus casas y se van a quedar en su casa, ahí también seremos su compañía. Vamos a lo más importante del tráfico y clima como cada 15 minutos, Mariela Coria.
2: Gracias, Pepe Toño. Recuerden que tenemos reducción de carriles por obras sobre Avenida Insurgentes, entre la calle de Puebla y Durango. Más adelante, más información.
1: 6:32 a.m. ¿Y qué pasa con el colchoncito que tiene México en materia económica? Bueno, pues el Banco de México informó que el viernes 11 de septiembre se registró una disminución en las reservas internacionales por 481 millones de dólares, por lo que su saldo al cierre de la semana fue de 257 mil 554 millones de dólares. El Banco Central explicó que a pesar de esto se reporta un crecimiento acumulado respecto al cierre del año pasado de 5 mil 679 millones de dólares. La reducción semanal en la reserva internacional pues fue resultado principalmente del cambio en la evaluación de los activos internacionales del Banco de México. 6:32 a.m. y bueno, pues abren el diálogo a la Asamblea General de Trabajadores del Gobierno de la Ciudad de México. Alemao Luna.
3: Representantes de sindicatos del gobierno de la Ciudad de México, que instalaron un campamento frente al Congreso local, fueron recibidos por la presidenta de la mesa directiva, la diputada panista Olivia Garza de los Santos. Los manifestantes demandan prestaciones, seguridad social, basificación y el pago de unos 7.000 laudos pendientes, además de mejorar la situación de las mujeres en sus centros de trabajo. Al respecto, Garza de los Santos se comprometió a abrir mesas de trabajo con las comisiones de Hacienda, Presupuesto y Asuntos Laborales y a canalizar las peticiones ante las autoridades competentes. Al finalizar, se liberó el acceso al recinto para facilitar los encuentros del resto de la semana. 88.9 Noticias, Alemao Luna.
1: 6:33 a.m. y bueno, pues suman 12 funciones por sarampión allá en Veracruz. Mónica Barrera.
4: Son 16 casos de sarampión y 2 permanecen pendientes de resultado en Jalapa, Veracruz. De los casos confirmados, 12 corresponden a personal de salud, 3 a pacientes y 1 a un familiar de paciente. A través de un comunicado, la Secretaría de Salud que informó que entre los casos confirmados se han registrado 2 defunciones, una correspondiente a una paciente de 10 años quien se encontraba bajo tratamiento por linfoma no Hodgkin, la segunda correspondiente a un paciente de 22 años. Se encuentra pendiente de dictaminación prevista para el 17 de septiembre. En 88.9 Noticias, Mónica Barrera.
1: 6:34 a.m. Alex Fernández se vio obligado a suspender su participación para los festejos patrios allá en Sinaloa. Lalito González.
5: Alex Fernández fue hospitalizado de emergencia y su pronóstico es reservado. Así lo informó su propia oficina de relaciones públicas. Esto después de que el cantante cancelara su participación en las fiestas patrias de Culiacán, Sinaloa. A través de un comunicado que apareció en las redes sociales del hijo de Alejandro Fernández se explicó esto. Alex fue trasladado de urgencia a un hospital. Actualmente permanece ingresado bajo atención médica y pronóstico reservado. Sin confirmar qué tipo de dificultad médica atravesó, también se explicó que el nieto de Vicente Fernández había tomado un vuelo privado desde Las Vegas para llegar a tiempo a su compromiso, pero allí fue cuando ocurrió la complicación de salud. Para 88.9 Noticias, Lalo González.
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6: Gracias, María Inés. Rafa Márquez, director técnico de la selección mexicana, estuvo presente en el entrenamiento del América, acompañado de su auxiliar Andrés Guardado y parte de su cuerpo técnico. Leo Messi tendrá su partido de despedida con la selección de Argentina en la próxima fecha FIFA contra Benin el 6 de octubre en el Monumental. Boston presentó a sus refuerzos Paul George y Mike Conley Jr. de cara a la próxima temporada que estará arrancando el 20 de octubre. Recuerden que esta y más información deportiva la pueden consultar en nuestra página de internet www.889noticias.mx.
1: 6:36 a.m. Seguimos contigo. Somos Pepe Toño Morales, María Inés Camacho y Alejandro Cervantes aquí en 889noticias.mx, totalmente en vivo, no estamos grabados. Y rápidamente también en vivo con mi compañera Mariela Coria, quien tiene el tráfico y clima.
2: Gracias, María Inés. Recuerden que hoy miércoles 16 de septiembre, toda la red de transporte público ofrecerá servicio con horario de día festivo. Más adelante, más información.
0: La trivia de hoy, sí, claro que sí, como siempre hay trivia. ¿Con quién más? Con el señor Iñaki Manero. Adelante, Iñaki, buenos días.
7: Muy buenos días, vámonos con la trivia. La trivia de hoy, esta tiene que ver con cómo cambian las costumbres del ser humano con el tiempo. Y fíjense que esta costumbre antes la hacíamos en grupo. Y hoy, si podemos, si tenemos la capacidad, si tenemos a lo mejor incluso hasta la economía para hacerlo, ya la podemos realizar en solitario o preferimos hacerlo en solitario. ¿De qué estamos hablando? Y es porque antes era una necesidad de sobrevivencia. Hoy, pues ya no tanto, porque han avanzado las cosas. ¿Qué actividades? Ayúdanos con la trivia en www.889noticias.mx, @889noticias, @Iñaki Manero. La respuesta con mucho gusto en 2 horas, en 1 hora. Pistas para esta trivia que la hacemos todos nosotros. Gracias, compañeros, amigos. Seguimos en Panorama.
0: Estamos de regreso con ustedes, 6:40 a.m, faltan ya 20 minutos para las 7:00 a.m, gracias por estar con nosotros, y hacemos contacto en este momento con mi compañero René Ponce. Sí hubo actividad, bueno, son noches que suelen ser complicadas, no solamente en la Ciudad de México, en distintos puntos de la República Mexicana, sobre todo las zonas metropolitanas, pero sí, hubo muchísima actividad, y de ello nos da cuenta mi compañero René Ponce, como todos los días. ¿Cómo te va, René? Buenos días de nueva cuenta.
8: ¿Qué tal? Muy buen día, Pepe Toño, Marinés. Efectivamente, pues te cuento, primero se reporta saldo blanco durante la celebración del grito de independencia en el Zócalo de esta capital. Se estima que más de 300,000 personas habrían reunido en la Plaza de la Constitución y en sus calles aledañas para presenciar pues la tradicional arenga a cargo de la Presidenta de la República. En los puntos de revisión a cargo de los uniformados de la Secretaría de Seguridad Ciudadana Capitalina fueron decomisadas y destruidas latas de cerveza y diversas bebidas alcohólicas. Concluidos los festejos patrios, decenas de trabajadores de limpia arribaron alrededor de la 1:30 de la madrugada al Zócalo para retirar toda la basura que dejaron los asistentes. Mientras tanto, en los primeros minutos de este día, 14 perros pierden la vida lamentablemente al interior de una vivienda ubicada en el número 508 de la calle 317. Es la colonia Nueva Zacualco en la alcaldía Gustavo Madero. La casa fue consumida por completo por el fuego, que según las primeras versiones inició por la quema de pirotecnia que hacían niños en la calle. Al parecer, material de pirotecnia ingresa y cae en lo que es el patio de esta vivienda, que afortunadamente también no contaba con presencia de habitantes. Inician las llamas, se extienden y acaban con el inmueble y con la vida de estos animalitos. Bomberos de la alcaldía trabajaron por más de una hora, hora y media para sofocar por completo el fuego. Al final únicamente sobrevivió un perrito. Por otra parte, en las primeras horas de este día, bomberos capitalinos acudieron a las calles de la colonia San Juan Jalpa, esto es la alcaldía Iztapalapa, logran sofocar las llamas, estas consumían dos árboles que se quemaban por el uso también de pirotecnia por parte de vecinos. En este sitio, al parecer, alguna chispa cae y enciende las ramas de estos árboles que fueron prácticamente consumidos por completo. No se reportaron personas lesionadas, tampoco afectaciones a vehículos o viviendas. Las llamas fueron controladas en unos cuantos minutos por bomberos que arribaron pues casi de inmediato a este punto. Por otra parte, esta mañana se registró un accidente, una motocicleta en la glorieta de Peralvillo, en la alcaldía Cuauhtémoc. Al parecer, el vehículo era conducido a exceso de velocidad, patina y se estrella contra la banqueta para posteriormente chocar contra el mobiliario urbano que se ubica en este punto. El conductor resulta solo con algunos golpes en el cuerpo, no requirió su traslado al hospital y solo fue revisado en el lugar por paramédicos que lo subieron a una ambulancia. Por otra parte, durante la madrugada han arribado a las inmediaciones del Zócalo capitalino los contingentes de las Fuerzas Armadas que participarán en el desfile militar que se llevará a cabo esta mañana y que partirá, recordemos, de la Plaza de la Constitución, continuará por la calle 5 de Mayo, cruzará lo que es el eje central, tomará la avenida Juárez, después a la izquierda avanzará por Reforma en dirección al poniente hasta llegar al campo Marte. En estos momentos ya se registran cortes a la circulación en todas las calles de ingreso al Zócalo capitalino, además de que la mayoría están ocupadas ya por contingentes de militares. Finalmente, recordar que el Aeropuerto Internacional Benito Juárez de esta Ciudad de México informó que para garantizar la seguridad de las maniobras aeromilitares que se realizarán para conmemorar la independencia de México, suspende los despegues y aterrizajes de las 10 de la mañana a las 2 de la tarde. Por lo anterior, recomienda a todos los usuarios que tengan programado un viaje para esta mañana consultar con su línea aérea el estatus de su vuelo, en virtud, dice, de que este evento generará pues diversos ajustes en los horarios programados. Pepe Toño.
0: Sí, retomar dos asuntos que me parecen muy importantes. Primero, a propósito de lo que nos platicabas al principio de tu reporte, René, ahí en el Zócalo más de 300,000 personas por el grito de independencia. Oye, y se da un hecho, seguramente te enteraste, ¿no?, de este jovencito al que detienen en uno de los filtros, pues iba con dinero para los chicles, ¿no? 700,000 pesos, que dijo, pues es que los traigo para no sé qué cosa, y que me lo detienen y lo presentan al Ministerio Público, René, porque no pudo comprobar el origen de 700,000 pesos, me parece que en efectivo, ¿no?
8: La Secretaría de Seguridad Ciudadana capitalina reportó 500,000 pesos que llevaba en billetes de 200 y de a 100. La mayoría del efectivo lo llevaba al interior de una mochila que llevaba cargando. Otros paquetes los llevaba dentro de los pantalones y en diversas bolsas que tenía este joven de 20 años, que al final fue puesto a disposición del Ministerio Público. Y bueno, ya se analiza de dónde procede todo este dinero. Al final, luego de que le preguntaran los policías, nunca pudo acreditar su legal procedencia, Pepe Toño.
0: Y por la otra, pues sí, tienes razón, pero como quiera es una tragedia. No había nadie en ese domicilio, en la colonia Nueva Tzacualcos, alcaldía Gustavo Madero. Efectivamente, digamos, no había ningún ser humano, pero sí 14 perros, René, que pierden la vida. Imagínate la escena, imagínate cómo quedó el domicilio, sobre todo estos animalitos, todo lo que han de haber sufrido. Y otra vez, por el hecho de la pirotecnia, porque a alguien se le ocurrió salir con sus hijos a la calle, decir, ándele, diviértase, truen el cuetecito para ver qué pasa. Y por eso amanecemos con eso, pero como quiera que sea, dices bien, no había seres humanos, pero sí 14 perros, igual es una tragedia, René.
8: Así es, 14 perros lamentablemente pierden la vida. Ya incluso los vecinos habían reportado que pues vivían muchísimos perros en su interior. No había acudido ninguna autoridad a este lugar, tampoco se reportaban que estuvieran siendo maltratados. Sin embargo, pues era una gran cantidad de animalitos que vivían en este lugar y que lamentablemente fue consumido por completo por las llamas. y pues también se lleva consigo a estos 14 perritos. Solo uno sobrevivió, Pepe Toño.
0: Al menos 15 perros, ¿no? Hablamos de al menos 15 perros justamente en ese domicilio. Platicaba Marinés ahorita, ojalá no haya sido a propósito, ¿no? Porque tampoco se descarta esa posibilidad de que alguien justamente lo hubiera hecho con toda la intención. Esperemos que no, de todos modos, es una tragedia. Gracias, René Ponce. Panorama Informativo 88.9 Noticias. Regresamos.
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2: Hola, ¿qué tal? Es un gusto acompañarte. Toma nota porque vamos a encontrar reducción de carriles por obra sobre Avenida Insurgentes, entre la calle de Puebla y Durango. Tu alternativa, Avenida Oaxaca. También te comparto que tenemos buen avance en Ricardo Flores Magón, desde el circuito interior hasta Eje Central. Calzada Chivatito Libre desde Constituyentes hasta Reforma. Calzada de Guadalupe con buen avance desde Eje 2 Norte hasta Circuito Interior. Gabriel Mancera es una excelente opción desde Eje 7 Sur hasta División del Norte. Pantitlán con buen avance desde Periférico hasta Carmelo Pérez. Y San Antonio Abad Libre desde Lucas Alamán hasta Viaducta. Toma nota, tenemos una temperatura actual de 13 grados y esperamos una temperatura máxima entre 25 grados y 27 grados con 40% de probabilidad de lluvia. Soy Mariela Coria, quédate en 88.9 Noticias, información que sirve. Tráfico y clima cada 15 minutos.
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0: Faltan ya 10 minutos para las 7 de la mañana. Muy buenos días, María Inés Camacho, su servidor Pepe Toño Morales, este día aquí en Panorama Informativo, en la primera emisión. Y sí, efectivamente, digamos que en términos generales, salvo algunos incidentes por ahí en la República Mexicana, se podría decir o se podría hablar de saldo blanco en cuanto a las fiestas patrias, en cuanto al grito que se dio en gran parte del país. Por ahí en Sinaloa hubo un municipio donde se suspendió, también el caso en Nuevo León, un municipio previo enfrentamiento, se suspendió el grito, e incluso tampoco habrá desfile, etcétera. Salvo esos casos, podría decirse que fue saldo blanco. ¿Cómo se llevó a cabo el grito de independencia en el Centro Histórico de la Ciudad de México? ¿Y por qué me remito al centro? Porque es justamente donde hace acto la presidenta de México, Claudia Sheinbaum. Se encarga, como el año pasado, se encargó de encabezar esta festividad en un zócalo que, habría que decirlo, sí se llenó, había pocos espacios vacíos. La ubicación del escenario no fue donde nos tenían acostumbrados. Generalmente el escenario en donde estuvo el grupo que amenizó este evento generalmente da la espalda a la Catedral Metropolitana. En este caso no, estaba pegado a Moneda para dar el espacio suficiente al balcón presidencial, desde donde justamente la presidenta Claudia Sheinbaum encabezó el grito de independencia. Estuvo muy pendiente de esta situación mi compañero Memo Jivillé, que últimamente ha estado dándonos el reporte de las conferencias matutinas. ¿Cómo le fue a la presidenta? ¿Cómo le fue a los mexicanos? ¿Cómo se vivió el grito de independencia en el Centro Histórico de la Ciudad de México, Memo?
1: ¿Qué tal, Toño? Amigos del auditorio, muy buenos días. Por segunda ocasión, Toño, la presidenta de México, Claudia Sheinbaum, encabezó la ceremonia del grito de la independencia, bien lo comentas, en el Zócalo capitalino. El escenario, el Palacio Nacional, a las 10:57 horas, dio inicio a la ceremonia con las cadetes del Colegio Militar. Fueron puras mujeres quienes entregaron la bandera a la presidenta de México. Estuvo acompañada de su esposo Jesús María Tarriba Unger, y con la banda presidencial puesta, la presidenta Claudia Sheinbaum recibió la bandera y salió al balcón presidencial, donde pronunció la tradicional arenga, en la cual destacó, Toño, a las heroínas y héroes de la independencia. Escuchemos.
0: Sí, Memo. Adelante, te escuchamos. Bueno, parece que perdimos ahí la comunicación. Justamente parte de la arenga, ya había anunciado la presidenta un día antes que iba a haber sorpresas, así las llamó, que iba a haber algunos cambios, y efectivamente hubo algunos agregados, por ejemplo, caso de los migrantes.
2: Migrantes.
0: El caso también de la comunidad afromexicana y la comunidad indígena, Mari.
2: Así es, y bueno, pues defendió la soberanía también nacional del país, ¿no? Pues esto por la situación que se está viviendo con el gobierno de Donald Trump, la injerencia que se dice que se tiene o se quiere tener en el gobierno mexicano, pues sí fueron las arengas que formaron parte de este segundo grito de la presidenta, ¿no? Con motivo del 216 aniversario de la independencia de México.
0: Sí, la segunda ocasión en la que Claudia Sheinbaum encabeza este grito de independencia, y justamente acabamos de escuchar parte de esa arenga. Memo Jivillé, recuperamos la comunicación contigo.
1: Así es, Toño, la primera arenga, bien lo comentaron, ya lo escuchamos, destacó a heroínas, sobre todo mujeres, y también a los héroes de la independencia. También aprovechó, Toño, amigos del auditorio, la arenga para destacar a los pueblos indígenas y afromexicanos, a los migrantes, y sobre todo, un México independiente y soberano. Vamos a escuchar la segunda parte.

0: Por último, Toño, amigos del auditorio, el espectáculo de fuegos pirotécnicos duró poquito más de 5 minutos y estuvo también acompañado de 5 melodías mexicanas y luces que estuvieron también en el Zócalo capitalino, con lo cual concluyó esta ceremonia del grito de independencia, Toño.
1: Sí, un espectáculo también en el que participaron grupos musicales, ¿no? El caso de Intocable, que estuvo ahí en el Centro Histórico de la Ciudad de México, y los datos, ¿no? Los datos alrededor de esta actividad, porque desde temprano muchas personas llegaron al Centro Histórico para tener un buen lugar, justamente reportan saldo blanco. Se calcula justamente que poco más de 300,000 personas estuvieron ahí en el Centro Histórico de la Ciudad de México. Y ya comentaba yo, previo a esto, el templete, ¿no? El espacio en donde estuvo este grupo. No fue donde estuvo Intocable, no fue donde normalmente se acomodan, que es dando la espalda, por así decirlo, a la Catedral Metropolitana. En este caso lo colocaron pegadito a la calle de Moneda. Ahí estuvieron tocando grupo Intocable, muchas personas ahí para tener el mejor de los espacios y lo suficiente como para dar lugar justamente ahí al balcón central de Palacio Nacional, desde donde la presidenta de México, Claudia Sheinbaum, encabezó por segunda vez esta ceremonia del grito de independencia, Mari.
2: Sí, fíjate, estaba yo viendo que fueron 21 arengas las que dio la presidenta Claudia Sheinbaum. Y bien decías, la gente llega desde temprano. Estaba yo viendo algunas imágenes que llegaban con su, no sé qué traían en la cabeza, como una vaquita.
1: Ah, ya, adornos.
2: Con sus adornos, sí. ¿No? Pero se veían chistosos. Pero fíjate que eran extranjeros los que estaban viendo o venían a México precisamente para ver el espectáculo de luces y todo el ámbito, todo el ambiente que se vive en torno a esta gesta de independencia, algo muy padre, sobre todo cuando escuchas esas arengas que sientes que pues te da esa identidad, ¿no? Y después, bueno, pues viene que si los migrantes, ya se hubiese hecho justicia con los que se quemaron allá en
1: Chihuahua.
2: Chihuahua. Ahí Garduño, quién sabe dónde andará, ¿verdad?
1: Ah, pues encargado. Él está en otras cosas.
2: Los indígenas, que pues los vemos vendiendo sobre avenidas, sobre calles, todo eso, pero pues vivan los indígenas, ¿no? Que se cuide. Y bueno, y te decía yo, la soberanía, ¿no? De México, que la está defendiendo en esta situación que se vive con el gobierno de Donald Trump, ¿no?
1: En particular con el gobierno de los Estados Unidos, sí que han tenido ahí diferencias, no obstante que los acuerdos comerciales ahí se mantienen, ¿no?
2: Pues
1: con algunas condiciones.
2: Azul y buenas noches,
1: y precisamente por ese jaloneo que es parte de lo que nos estás comentando. Fíjate, estaba yo leyendo que el atuendo que utilizó la presidenta Claudia Sheinbaum, el año pasado, ¿te acuerdas que fue de color morado?
2: Ah, sí,
1: predominantemente
2: sí.
1: Morado. En este caso es un atuendo que fue hecho por personas de Oaxaca, en este caso de Juchitán, Oaxaca,
2: una bordado de flores.
1: Chaqueta bordada con flores multicolor sobre un fondo negro, diseñado justamente por artesanas del taller Vialú de Juchitán, Oaxaca. No se menciona el costo, pero sí vimos justamente desde que inició su caminata ahí en el Palacio Nacional, y vemos ahorita algunas fotografías justamente cómo hacía contraste este chaleco que tenía con la falda negra. Y por cierto, lo que decía Memo Jiville, también destacar, no es la primera vez, el año pasado también ocurrió el hecho de que estuvo acompañada en todo este espacio por mujeres del colegio militar, predominantemente mujeres, no se vio a ningún hombre, y eso fue parte de lo que se vivió ayer aquí en la Ciudad de México y en distintas partes del país, insisto, se puede decir en general con saldo blanco. Esto es 88.9 Noticias, Panorama Informativo. Regresamos contigo.
3: 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En Kiss FM son las 6:57.
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0: cierto, sí. ¿Qué están haciendo? ¿Están despiertos? ¿Alguien nos estará escuchando en este momento? Toda vez que es un día oficial, marcado así por la Ley Federal del Trabajo, es un día no laborable y muchas personas se quedaron en casa, no hay escuela, pero sí, efectivamente, estamos transmitiendo y por eso te recuerdo que los mensajitos los puedes enviar al 55-802-55-889. Te repito el número con mucho gusto, mensajitos a través de WhatsApp, 55-802-55-889. Y hablando de eso, aprovecho como siempre a esta hora para los cumpleaños. Ya saben que aquí no hay límite, en algunas ocasiones les dicen que solamente con el potrillo, en otras les dicen que no, aquí no tenemos límite, lo que ustedes gusten y manden para los cumpleaños y los mensajitos. Por ejemplo, en el caso de los cumpleaños, nos mandan este que con todo gusto compartimos con ustedes. Dice, buenos días de parte de la familia Porcayo Salinas. Queremos enviar una gran felicitación al parientito, así le dicen, parientito Chuchín, quien está cumpliendo 10 años y los escuchamos desde Metepec, en el Estado de México. Aquí las mañanitas no hubo ninguna preferencia, nada en particular, pero de esta forma nosotros nos unimos justamente a esta felicitación para aquel que llaman Chuchín, Chuchín, feliz décimo aniversario, que te vaya muy bien, qué bonita edad, no te preocupes por nada, lo único que tienes que hacer es preocuparte por ser feliz y por disfrutar todo lo demás, déjaselo a tus papás, que ellos son responsables de que tú estés en las mejores condiciones. Y por otra parte, saluditos, saluditos también, nos llegan estos mensajitos, dice, buen día, lo saluda Eduardo Soriano desde la ciudad de Chihuahua rumbo a Ciudad Juárez, con mucho cuidado, mi querido Lalo, mucho cuidado, vas de ciudad de Chihuahua hacia Ciudad Juárez, manejando un tráiler y escuchándolos, les mando un abrazo y nosotros te mandamos otro y gracias por estarnos escuchando, ojalá te hagamos más ameno tu camino y que llegues con bien, mi querido Eduardo. Otro mensajito, ya de regreso al trabajo después de unas bonitas vacaciones con la familia, listo para seguirles escuchando, de camino al trabajo, soy José Luis de Cancuncito, excelente día y a todos. Te tocó trabajar, mi querido compañero, te tocó trabajar igual que a nosotros, mi querido José Luis, qué bueno que llegues con bien, que valga la pena y que todo salga bien. También te mandamos un afectuoso saludo hasta allá, hasta Cancuncito en Quintana Roo, y a todos ustedes que nos escuchan en cualquier parte de la República Mexicana a través, ya lo saben, de la aplicación gratuita de iHeartRadio. Dicho lo anterior, vámonos a lo más importante del tráfico y clima, como cada 15 minutos, Mariela Coria.
1: Gracias, Pepe Toño. Consideran que por desfile militar vamos a encontrar cortes a la circulación en Reforma y vialidades aledañas al Zócalo. Usen como alternativa Eje 1 Norte, Izazaga, Circuito Interior, Eje 1 Oriente y Avenida Chapultepec. Más adelante, más información.
2: 7:04 a.m. y bueno, pues desde el balcón central de Palacio Nacional y ante un zócalo abarrotado, la presidenta Claudia Sheinbaum Pardo encabezó la ceremonia del grito de independencia por el 216 aniversario del inicio de la gesta nacional. En su segundo grito como titular del Ejecutivo, la mandataria realizó algunos cambios a las arengas que pronunció, abarcando en esta ocasión a los pueblos indígenas y afromexicanos, así como a los migrantes. Ayer también cientos de estudiantes de la Universidad Autónoma del Estado de Morelos se movilizaron desde el campus Chamilpa hasta la Plaza de Armas de Cuernavaca para exigir justicia para Claudia Tacoronte, quien es, bueno, pues ya lo sabemos, esta estudiante, esta jovencita de 21 años, española, que realizaba una estancia de intercambio académico y quien fue víctima de feminicidio la noche del pasado sábado en Cuautla. En esta, que es la segunda marcha por este caso, bueno, pues aquí los manifestantes demandaron que el agresor sea capturado, así como garantías de seguridad para la comunidad universitaria y para la población en general. Suman ya 4 estudiantes de esta universidad asesinadas en los últimos 7 meses. En otra información, también México registró 380 víctimas de feminicidio entre enero y julio de este año. De acuerdo con información del Secretariado Ejecutivo del Sistema Nacional de Seguridad Pública, 5 entidades concentraron 157 de estos casos, equivalentes al 41.3% del total nacional. Se trata de Sinaloa, el Estado de México, Chiapas, la Ciudad de México y Tamaulipas. Durante el mismo periodo también se contabilizaron 870 víctimas mujeres por homicidio doloso, un delito que, por cierto, tiene una clasificación distinta. 7:06 a.m. y bueno, pues fue detenido el comisario municipal de Jaltianguis, allá en Guerrero, René Ponce.
3: El Gabinete de Seguridad Federal informa que como parte de la investigación para esclarecer el homicidio de un guardia nacional y tres personas más, ocurrido el 5 de septiembre pasado, elementos de la defensa y de la Fiscalía de Guerrero cumplimentaron una orden de aprehensión contra Said N., comisario municipal de Jaltianguis, por su probable participación en los hechos. El hallazgo de los cuerpos, entre los que estaba el agente federal, ocurrió horas después de que se difundiera un video en el que un joven de nombre Eduardo, quien se dice guardia nacional, hiciera señalamientos de corrupción y vínculos de mandos con grupos criminales en Guerrero. El Gabinete de Seguridad Federal reitera que mantiene la coordinación institucional para esclarecer estos hechos. Para 88.9 Noticias, René Ponce Hernández.
2: Las autoridades de Nigeria detuvieron a un mexicano señalado como presunto operador y líder de una red internacional de narcotráfico. Gibran Casas.
4: Autoridades de Nigeria desmantelaron un narcolaboratorio donde se producía metanfetamina y detuvieron en el aeropuerto de Lagos al narco que lo coordinaba, un mexicano identificado como Arturo Carrera Loaiza, quien fue arrestado justo antes de que lograra escapar del país. La operación fue el resultado de 6 meses de investigación tras al menos otros 2 operativos realizados en mayo y junio, donde fueron arrestados otros 4 mexicanos. Escuchemos al portavoz de la Agencia Antidrogas de Nigeria, Femi Babafemi. El arresto en Ibarapa nos dio la pista de que había alguien detrás trayendo a esta gente. Se supo que estableció otro laboratorio en el estado de Bonji y que se dedicaba a reclutar a otros mexicanos para traerlos a Nigeria. Para CIR Noticias, Gibran Casas.
2: En el panorama internacional, ayer una cobertura periodística terminó en una emergencia luego de que un helicóptero de la televisora KNBC se desplomara en Los Ángeles, California, mientras se encontraba en la zona para reportar un accidente vial. El impacto provocó un incendio que alcanzó 4 vehículos y 2 contenedores. El Departamento de Bomberos de Los Ángeles informó que una persona fue hospitalizada y 3 más murieron, entre ellas la periodista aérea Eliana Moreno y el piloto George Marciniv. El pasado 24 de junio, Venezuela vivió uno de los sucesos más devastadores en su historia reciente, con un doble terremoto de magnitudes de 7.2 y 7.5 que sacudieron la región norte. Esta situación no solo dejó casi 3.900 muertos, otras miles de víctimas y una emergencia humanitaria, sino que también abrió un enorme desafío económico. De acuerdo con la evaluación de necesidades posteriores al desastre presentada el día de ayer, el país sudamericano va a necesitar hasta 21.000 millones de dólares para su recuperación. Al menos 20 personas murieron y alrededor de 60 están desaparecidas tras el derrumbe de un edificio residencial de 6 plantas ocurrido la madrugada de este miércoles en la franja de Gaza a causa de los bombardeos israelíes, informó el Ministerio de Sanidad Gazati. Según los datos ofrecidos, entre los fallecidos hay 8 niños, además de 14 personas que resultaron heridas. De acuerdo al último recuento del Ministerio de Sanidad Gazati, Las tropas israelíes han causado la muerte de unos 73.800 palestinos desde el inicio de la ofensiva en 2023, de ellas 1.375 desde la entrada en vigor del alto al fuego que Israel no respeta. Y bueno, vamos al panorama deportivo con Alejandro Cervantes.
5: Gracias, Mari. Víctor Cáceres dirigirá su tercer clásico nacional América Chivas este fin de semana en la jornada 9 de la Liga MX. También regresa Katitzel García, estará en el San Luis Necaxa. El renovado Camp Nou del Barcelona albergará la final de la Liga de Campeones del 2029. El Mundial de Atletismo 2029 tendrá una sede histórica, ya que Nairobi, capital de Kenia, será la primera ciudad africana en recibir el campeonato al aire libre. Hasta aquí los deportes.
2: 7:10 a.m, vamos al tráfico y clima con Mariela Coria.
1: Gracias, María Inés. Les comparto que permanece cerrada la circulación de Buenavista desde Luis de Colosio hasta Avenida México Tenochtitlan, así como calle Mina a partir de Juan Aldama en inmediaciones de la Alcaldía Cuauhtémoc por festividades. Más adelante, más información.
6: Resulta que en la universidad en la que iba a estudiar allí, hacían nada, habían asesinado a otras 2 chicas. Y bueno, ya desde entonces mis padres estaban obviamente preocupados por ella, porque le pudiese pasar algo mal. Ellos no les hacía gracia que estuviese ahí, pero aún así pues ella quería vivir la vida, quería conocer sitios nuevos.
7: Sí, es Lara. Se llama Lara.
0: tal vez el nombre no lo ubiquemos así de entrada. Lara Tacoronte. Es su hermana, es la hermana de la estudiante española que fue asesinada aquí en la República Mexicana, en Morelos, para ser precisos. Y ella graba un video reclamando a la autoridad mexicana, reclamando y pidiendo justicia. Y mencionando, entre otras cosas, ella preguntaba constantemente, y se refiere precisamente a esta joven, a Claudia, ella preguntaba constantemente si realmente México era inseguro. Y se cuestiona a Lara, ¿y por qué permitieron que mi hermana fuera a un lugar en donde ya habían asesinado antes a dos jovencitas? Hubo marcha, hubo protestas allá en Morelos, en Cuernavaca, y mi compañero Pablo Rubén Villalobos tiene los detalles porque no terminó bien la marcha. Pablo, buenos días, gracias por estar aquí con nosotros.
7: Pepe, saludo con gusto, buenos días. Pues no, del feminicidio de Claudia Tacoronte, estudiante de la Universidad de Granada, en España, que se encontraba de intercambio con la UAEM, las cifras más sensibles de la inseguridad que se vive en la ciudad de Cuautla, en el oriente de Morelos. La joven estudiante de 21 años de edad se trasladaba a pie por la calle de Los Pinos, con rumbo a la Casa de la Cultura, cuando fue atacada con un arma punzocortante por un hombre que supuestamente se dedica a robar, identificado en redes sociales como afecto, como una persona que está pues siempre consumiendo el cristal. Claudia logró llegar con vida a la Casa de la Cultura, pero no sobrevivió a las lesiones que tenía en el abdomen producido.

0: aún con la puesta en marcha del operativo de seguridad llamado Plan Cuautla. Montaron un altar de flores y fotografías de Claudia en lo que llamaron un memorial de solidaridad y apoyo a su familia y en recuerdo a su compañera. Trascendió el anuncio de la Universidad de Granada sobre la cancelación y retiro de los intercambios culturales y educativos de estudiantes de la universidad con la Universidad del Estado de Morelos. Hay conmoción, Pepe Toño, entre los alumnos luego del nuevo feminicidio que se presentó en las inmediaciones del Complejo Cultural de Morelos. Por lo pronto, se organizaron en esta marcha. Se manifestó el alumnado junto con maestros, caminaron de la universidad al centro de la ciudad de Cuernavaca y ahí en Palacio de Gobierno causaron destrozos, reventaron petardos y pusieron otro memorial en recuerdo de Claudia y en apoyo de su familia. Caló profundo el ánimo de los estudiantes, el mensaje que generó a través de redes sociales la hermana de Tacoronte, que llama al no normalizar la violencia y a los feminicidios acá en nuestro país. El Estado de Morelos está listo para dar un último adiós a Claudia.
1: Y para eso vamos a regresar en unos cuantos segundos.
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3: En Kiss FM son las 7 con 15 minutos.
4: 7:15.
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0: ofrecieron, le dijeron, todo está listo para ti. Vamos a escuchar a Lara.
1: O sea, mi hermana no es que dijeras tú, quería irse a México y a esta zona en concreto, o a este país en concreto. No, o sea, ella solicitó el intercambio y a ella le asignaron ese sitio. Todo el mundo sabe que si vas a México te estás jugando la vida.
0: Ahí está. Qué vergüenza que esa sea la imagen de México en España y en otras partes del mundo. Un feminicidio. Y las autoridades locales no han tenido la capacidad en este momento de detener al responsable. Por lo menos no hasta este momento. Y saben también que es bien triste cómo se entera la familia de Claudia de lo que ocurrió aquí en México.
1: Alguien intentó robarle el móvil, un hombre, salió corriendo, él fue detrás de ella, le clavó un cuchillo en el vientre. No una vez, sino varias por lo visto, y sin ningún tipo de justificación ni excusa. ¿Qué necesidad tienes de apuñalar a alguien porque te da la gana? O sea, porque sí, porque no hay ningún motivo, ¿vale? Ella no hizo nada, simplemente salió corriendo, buscó ayuda y el tío fue a rematarlo.
0: Hoy trasciende en diversos medios, en portales y en periódicos, una fotografía de cómo quedó Palacio de Gobierno después de la marcha que nos describió mi compañero Pablo Rubén Villalobos, con pintas, con algunas banderitas colgadas, con estas hojas con la imagen justamente de Claudia y exigiendo justicia. Y precisamente la imagen de Claudia. Y esa es la imagen que está circulando en distintas partes de la República Mexicana, y lo que reclama su hermana es, ¿y dónde está el responsable de la muerte de mi hermana?
1: Y encima, ese señor, ese hombre, no, o sea, está por ahí suelto, ¿sabes? O sea, está por ahí en algún sitio de México, viviendo la vida y con un móvil nuevo, supongo.
0: Injusticia, impunidad. Eso es lo que está ocurriendo, como en muchos otros casos, porque desafortunadamente había también pancartas de los propios estudiantes en esta marcha que decían, no, no es un caso aislado, no lo normalicemos. ¿Y saben qué? Mi punto de vista es que tienen razón. No podemos normalizar una situación de estas que desafortunadamente desde hace mucho tiempo se está repitiendo en distintas partes de la República Mexicana. Si no es en Nuevo León, ahora fue en Morelos, en esta entidad de la República Mexicana. No es un hecho aislado. También se acuerdan del cuerpo de esta jovencita que apareció en la México, Cuernavaca. Y así nos podemos seguir. No, no es un hecho aislado. ¿Y por qué vino precisamente Claudia a México? Habla de nueva cuenta su hermana Lara Tacoronte.
1: Resulta que en la universidad en la que iba a estudiar allí, hacían nada, habían asesinado a otras dos chicas. Y bueno, ya desde entonces mis padres estaban obviamente preocupados por ella, porque le pudiese pasar algo mal. Ellos no les hacía gracia que estuviese ahí, pero aún así pues ella quería vivir la vida, quería conocer sitios nuevos.
0: Y ¿saben una cosa? No está muy alejada de la realidad. Porque la pregunta que se hace, yo creo que cualquiera de nosotros nos la podríamos haber hecho. Si las autoridades de la universidad, del Estado de México, del Estado de Morelos y de México, y también en España, sabían lo que está ocurriendo en el país, ¿por qué decirle a Claudia, vete para allá? Es Lara de nueva cuenta.
1: De verdad tenemos que normalizar que en menos de un mes se asesine a tres mujeres en la misma universidad. Y que nadie haga nada. ¿Cómo vas a mandar a alguien a ese sitio, a una persona, a una mujer, a un sitio, y que sabes que ahí vas por la calle y te pueden matar así por la cara?
0: Qué tristeza me da escucharla. ¿Sabe por qué? Porque tiene razón. Nosotros cuando hablamos de este tipo de circunstancias, lo estamos normalizando. Y no se vale. Que desafortunadamente cosas como estas estén pasando y se imponga la impunidad, porque no hay detenidos y porque siguen ocurriendo, porque lo deseable es que ella, Claudia, y todas las personas estén en México y tengamos la seguridad de que vamos a regresar a casa en paz, sanos y salvos. Esto es 88.9 Noticias, Panorama Informativo, regresamos.
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2: En Kiss FM son las 7 con 26 minutos.
5: 7:26.
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0: 7 de la mañana ya con 30 minutos. Estamos aquí de regreso, mi compañera María Inés Camacho, yo soy Pepe Toño Morales, ya lo saben los mensajitos a través del 55-802-55-889 y también gracias a las personas que a través de las redes sociales nos han contactado. ¿Qué hacen despiertos, oigan? ¿Qué están haciendo ahorita? Deberían estar ensabanados, empiernados o relajándose. No sé si siguiendo la fiesta o no, porque la verdad es que yo me la pasé bastante a gusto, pero no tuve fiesta, por así decirlo, pero estuve muy a gusto, me la pasé muy bien. Bueno, ¿no?
1: Pero cada quien, ¿no? Cada quien, por ejemplo, me dormí hasta como a las 2 de la mañana.
0: No me digas.
1: Sí, así como que venga, sí. Me dio en vivo, ¿eh? Por eso tengo que yo traigo mi chal,
0: sí,
1: y todo.
0: Es lo que veo.
1: Pero
0: sí,
1: además,
0: con razón vienes con frío, ya te decía.
1: Es cállate que se estruda. Pero además, fíjate que había como a las 4:30 gente que estaba, pero sí, con la fiesta, afuera.
0: Sí, por eso les digo, cuidado cuando salgan, porque sí, hay que tener mucho cuidado con ese tipo de personas, no voy a hacer la de malas. Bien, dicho lo anterior, vámonos rápidamente a otras cosas, porque en este momento tengo mensajitos, efectivamente, que nos está enviando Leti, nuestra productora, dice Oscar Samperio. Hola Pepe Toño, te escucho desde las 6, no me digas. ¿Y cuál es tu penitencia, compadre? Pero bueno, desde mi cama, recién levantado, la costumbre de levantarse temprano.
1: ¿No?
0: Pero fíjate que tiene toda la razón. De repente ya tu reloj biológico, aunque no tengas que ir a trabajar a la escuela, ¿no? Dan las 5 o 6 de la mañana, me pasa frecuentemente, ya estás despierto y ya no te hallas, entonces pues te levantas, ¿no? Pero sí tienes razón, te entiendo, mi querido Oscar Samperio, y por cierto, gracias por acompañarnos, ¿eh? Muy buena la elección que haces este día. Otro mensaje dice, buenos días, escuchándolos desde las 6:30 en León, Guanajuato, saludos, Israel Reza, mi querido Israel, ¿cómo la pasaron por allá, por cierto, en León? Parece que bien, ¿no? Parece que estuvo todo tranquilo, y qué bueno, así debería ser en todos los lugares de la República Mexicana. Y otro mensajito dice, Pepe Toño, saludos, te escucho desde la Ciudad de México, haciendo Uber rumbo al aeropuerto, soy Pablo. Oye, nada más, qué bueno que lo comentas, mi querido Pablo, porque para las personas que en este momento van al aeropuerto, recuerden que habrá cierre, ¿no? Va a haber vuelos, me parece que a partir de las 10 de la mañana, y durante 4 horas, para que lo tengan en cuenta, ahorita van a tiempo, son 7:30, si van a salir antes de las 10 de la mañana, me parece que sí la libran. Es importante que estén en contacto con sus compañías y con sus aerolíneas. Vamos a lo más importante del tráfico y clima, como cada 15 minutos, Mariela Coria.
2: Gracias, Pepe Toño. Recuerden que por desfile militar vamos a encontrar cortes a la circulación en Reforma y vialidades aledañas al Zócalo. Más adelante, más información.
1: 7:33 a.m. ¿Y qué dijeron? ¿No tenemos actividad financiera? En bancos no, ni las dos bolsas que operan en nuestro país no, pero las casas de cambio que se ubican al interior del Aeropuerto Internacional de la Ciudad de México, esas operan los 24 horas del día, los 365 días del año. Y bueno, el día de hoy el dólar allá en las casas de cambio se compra en 16 pesos con 80 centavos y se vende en 17 pesos con 40 centavos. El euro 18 con 90 pesos a la compra, 19 pesos con 80 centavos a la venta. En materia de combustibles, bueno, pues el precio del promedio del litro de la gasolina Magna es de 23 pesos con 68 centavos, Premium 28 pesos 58 centavos y Diesel 27 pesos con 1 centavo. Y por último, la mezcla mexicana de exportación se ubica en 107.51 dólares por barril, subiendo el precio del petróleo mexicano. Y ahora me voy a Acapulco, con mi compañera Adriana, que tiene información de último momento. ¿Cómo estás, amiga? Muy buenos días.
3: ¿Qué tal, Marínez? Buenos días. Buenos días, Adelita. Te comento que un nuevo incendio consume el mercado central de Acapulco a la altura de la nave de Flores, sin que se registre personas lesionadas. El siniestro inició cerca de las 5:30 de la mañana y aún se desconoce las causas que originaron la conflagración. Con eso se suman 2 incendios los que se han registrado en el mercado central de Acapulco, ubicado en la colonia Centro, entre locales fijos y semifijos. De acuerdo con testigos, las llamas iniciaron en la nave de Flores, que no había sido afectada en los anteriores incendios. Al lugar arribó muy tarde personal de bomberos y la policía vial, quien acordonó la zona para evitar el ingreso de curiosos, pero una locataria a través de redes sociales empezó a pedir ayuda de pipas particulares porque no había llegado bomberos y los mismos comerciantes estaban apagando con cubetas de agua el fuego que se estaba extendiendo. Escuchemos.
4: Solicitamos el auxilio de particulares. Por amor a Dios, no hay agua en el municipio.
5: incendio, no llegan los bomberos, las personas están con cubetas de agua tratando de socavar.
3: Y te comento que personal de bomberos de Protección Civil del Estado también acudió en ayuda porque la situación era complicada debido a que el fuego estaba alcanzando pirotecnia que se encontraba almacenada. Cientos de comerciantes llegaron al lugar para rescatar alguna de sus pertenencias. Es el reporte.
1: Oye, Adriana, dices que son dos incendios ya. El primero, ¿cuáles fueron las causas finales, el peritaje?
3: En el mercado central.
1: Ah, ok. Bueno, pues seguimos pendientes. Muy buenos días, Adriana.
3: Buenos días.
1: 7:36 a.m. y bueno, ahora vamos, incrementan las muertes por accidentes viales en Querétaro. Los detalles desde la capital los tiene Cecilia Rubalcaba.
6: Quedamos unos días. Efectivamente, Querétaro registra ya un incremento del 12.7% en las muertes relacionadas con accidentes de tránsito. Esto durante el primer semestre de 2026. Se contabilizan 195 víctimas de homicidio culposo, que son 22 más que las 173 que se registraron en el mismo periodo, pero en 2025. Esto de acuerdo con los registros del Secretariado Ejecutivo del Sistema Nacional de Seguridad Pública. Marzo fue el mes con un mayor número de víctimas, con 37 casos, esto seguido de abril con 36. En enero se contabilizaron 30 víctimas, febrero 35 y en mayo 35, mientras que junio presentó la cifra más baja del semestre con 22 casos. Este comportamiento muestra que aunque hubo una reducción hacia el cierre del periodo, los fallecimientos relacionados con hechos viales se mantuvieron aún por encima de los registrados durante el mismo periodo, pero del año anterior. En contraste con esto, también las víctimas de lesiones por accidente de tránsito disminuyeron un 8.7%, pasando de 742 durante el primer semestre a 678 en los primeros seis meses de este 2026. Los datos mantienen los hechos viales como un tema de atención para las autoridades, esto particularmente en materia de prevención y vigilancia, además de que la conducción responsable tienen acciones con operativos de alcoholimetría y otras medidas para buscar reducir las conductas de riesgo al volante. El panorama desde Querétaro, Marines.
1: Muchísimas gracias, Cecilia Rubalcaba. Y bueno, pues en Querétaro, nos puedes escuchar por Mix en 106.5 de FM. Ahora voy con mi compañero Cristian Pérez. Antonio Díaz, alias El Tony, dueño de una vulcanizadora, fue asesinado a balazos afuera de su negocio. Adelante, Cristian.
7: ¿Qué tal? Buenos días. Así es, el crimen del hombre de aproximadamente 40 años sucedió este martes, minutos antes de las 6:00 p.m, sobre la calle Libertad de la colonia Ucopi, al sur de la ciudad de Irapuato. Según autoridades de la Secretaría de Seguridad Ciudadana, la víctima atendía su talachera cuando hasta el negocio llegaron sus dos agresores en una motocicleta. Uno de ellos descargó una pistola, esperó a que saliera Antonio y ya estando en la calle le apuntó y le disparó varias veces. El hombre de aproximadamente 40 años cayó boca arriba frente a su vulcanizadora con sangre en gran parte de su cuerpo. Te comento que el agresor abordó la motocicleta y junto con su cómplice salieron de la colonia logrando escapar. Las llamadas al 911 alertaron de los hechos, desplazándose policías de los tres niveles de gobierno, detrás de ellos paramédicos de Protección Civil, quienes informaron que el Tony ya no tenía signos vitales. Hasta aquí el panorama desde Guanajuato.
1: 7:39 a.m, la Secretaría de Marina envió personal de apoyo para atender el incendio y explosión en Jaltipan, Veracruz. Vamos hasta Boca del Río con Mario Arjona.
8: Hola, ¿qué tal? Muy buenos días. Así es, la Secretaría de Marina Armada de México, a través de la Primera Región Naval, mantuvo personal desplegado en apoyo a las autoridades competentes tras registrarse la explosión e incendio en una planta industrial ubicada en las inmediaciones de la estación de bomberos de Jaltipan, Veracruz. Ante estos hechos, personal del Batallón de Infantería de Marina número 105 se desplazó al área para recabar información y mantenerse atentos a los requerimientos de apoyo. La Secretaría de Marina Armada de México exhorta a la ciudadanía de manera respetuosa a evitar acercarse al lugar y permitir que el personal de emergencia realice las labores de manera segura y oportuna. Con lo anterior, pues refrendan el compromiso de mantener presencia y capacidad de respuesta a situaciones de emergencia en coordinación con las autoridades de los tres órdenes de gobierno con el propósito de contribuir a la protección de la población y preservar la seguridad en las zonas donde sea requerida su intervención. El panorama en Veracruz.
1: Gracias, Mario Arjona. Y vamos al comentario deportivo con Toño de Valdés.
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10: ¿Qué tal, amigos de Panorama? Un placer saludarles. El Toluca trepó al liderato en el torneo mexicano después de su victoria de 1-0 ayer en el Estadio Cuauhtémoc de Puebla. Autogol de Pachuca, el central del equipo poblano, le dio el único tanto al conjunto de Tony Mohamed, que de esta manera logró ubicarse ya con 19 unidades y estar en lo más alto de la tabla, superando a las Chivas Rayadas del Guadalajara, que se quedan con 17 en el segundo lugar. El América y el Cruz Azul están en las posiciones 3 y 4 con 16 y 15 puntos respectivamente, y luego vienen Querétaro, León y Xolos, que junto con Puebla estarían complementando los 8 equipos que en este momento tendrían la calificación. Pero bueno, estamos a la mitad del camino, todavía falta un recorrido importante. Sin embargo, el conjunto de Toluca otra vez levanta la mano como uno de los contendientes más importantes del torneo mexicano. Además, vienen de ganar también el torneo internacional en contra de la MLS, y ahora pues estos 19 puntos demuestran que la escuadra de Tony Mohamed anda muy pero muy bien. Y hablando de Liga MX y de MLS, hoy se juega la Campeones Cup. Hoy a las 6 de la tarde el Inter Miami se enfrenta al Cruz Azul, juego muy atractivo, por supuesto, en donde pues está involucrado un equipo mexicano, en donde está involucrado también el Lionel Messi, y donde está involucrado también un título. Así que ya veremos si el equipo cementero, que batalló un poquito para llegar a Miami, logra sacar este resultado ante la escuadra de Inter Miami, que ha sido muy irregular durante el torneo de la MLS. No ha sido un equipo muy consistente. Messi sigue haciendo goles, eso es un hecho, pero el equipo no está sacando los resultados como en anteriores torneos. Ya veremos qué pasa. Hoy, 6 de la tarde, es la Campeones Cup, Inter Miami en contra de Cruz Azul. Un saludo para todos ustedes, amigos de Panorama.
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1: Gracias a Toño de Valdés, y ahora voy rápidamente con Mariela Coria al tráfico y clima.
2: Con mucho gusto, María Inés. Gracias. Recuerden que hoy no circulan todos los autos con holograma 1 y 2 de verificación, con engomado rojo, terminación de placas 3 y 4. Más adelante, más información.
0: Pistas de la trivia con Iñaki Manero. Adelante, Iñaki.
11: Gracias, vamos con la segunda llamada de la trivia que platicábamos hace una hora. Hay algunas cosas que han cambiado y han cambiado radicalmente, porque ha evolucionado la forma de ver la vida, ha evolucionado incluso la economía, ha evolucionado incluso la facilidad para poder hacer cosas y para poder procurarnos de cosas. También las tecnologías, y dentro de estos avances había algo que antes, por seguridad y por sobrevivencia, hacíamos todos juntos. Hoy la preferencia, cuando se puede, porque también tiene que ver con una cuestión de economía, hoy buscamos hacerlo en solitario. ¿De qué estamos hablando? Ayúdanos con esta trivia en www.889noticias.mx, @889noticias, @Iñaki Manero. La respuesta de la trivia en una hora. Gracias, compañeros, amigos. Continuamos en Panorama. Seguimos.
0: Gracias, señor Iñaki Manero, por las pistas de la trivia. Estoy viendo, ¿se acuerdan que en la mañana compartía con ustedes mi compañero René Ponce? Nos platicaba, Mari, de esta situación en la que 14 perros perdieron la vida ahí en la Nueva Tzacualcos, en la alcaldía Gustavo Madero. Estoy viendo imágenes que ya han difundido, y sí se ve terrible ahí el asunto, porque la explicación que hay por parte de las autoridades es que aparentemente un grupo de niños que estaban ahí con los cohetes, ya sabes, ¿no? Pues ándele, mijo, váyase a tronar sus cohetes, ándele. Y entonces, arrojándolos, uno de esos cae en esta casa en la que aparentemente no había ninguna persona, ¿no? Pero sí se ve que los bomberos batallaron en controlar las llamas. Desafortunadamente, pues el saldo es de 14 14 perritos que sí murieron, uno de ellos logró salvarse, sí, había muchos perros, como dicen, en ese lugar. Independientemente de eso, pues como quieres, una tragedia, y estuvo cerrado, por varios minutos, varias horas ahí, ese espacio en la Gustavo Madero, en la Nueva Zacualcos, como quiera que sea, pues es una tragedia, y no vayas a pensar que son casas ahí medio maltratadonas, ¿eh? No. Se ven casas ya.
1: Imagínate el estrés, bien, el estrés de los animalitos primero, sí, y después quemados vivos.
0: En fin, una tragedia, como quiera que sea, sí, no perdió la vida, no se lastimó ningún ser humano, pero sí los perritos. Esto es 88.9 Noticias, volvemos contigo.
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2: Hola, ¿qué tal? Es un gusto acompañar tu camino. Toma nota porque sigue cerrada la circulación en Chimalpopoca entre 5 de febrero y Calzada San Antonio Abad. Esto por obra. Tu alternativa, Eje 2 Sur. También te comparto que tenemos reducción de carriles en Calzada de las Bombas y calle Yajalé. Esto con dirección al Eje 3 Oriente en la alcaldía Coyoacán por Socavón. Tenemos buen avance en Valderas desde Independencia hasta Chapultepec. Calzada Chivatito con buen avance desde Constituyentes hasta Reforma. Arcos de Belén con buen avance también desde Luis Moya hasta Avenida Valderas. Álvaro Obregón es una excelente opción desde Monterrey hasta Morelia. Y 5 de mayo con buen avance desde Aquiles Cerdán hasta Tezozómoc. El termómetro marca los 13 grados y esperamos una temperatura máxima entre 25 grados y 27 grados. Soy María Lacoria. 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

0: Ya estamos de regreso aquí, qué gusto estar con ustedes hoy, que es miércoles 16 de septiembre de 2026. Faltan ya 10 minutos para las 8 de la mañana, prácticamente a la mitad del camino para esta primera emisión de Panorama Informativo. Y un tema, la verdad es que a mí me preocupa, y tengo que confesar que me preocupa mucho.
1: Sí,
0: porque la verdad es que si hay algo que a mí no me gusta, es tener broncas con estas personas, porque son, híjole, Hacienda nos está proponiendo, en general, hacer menos cosas deducibles de impuestos. ¿Eso qué significa? Que, por ejemplo, yo si presento alguna factura de algún servicio que puedo deducir, pueda deducir menos, o sean menos aquellas actividades o productos por los que puedo deducir impuestos, por lo tanto quieren que yo pague más lana. Pero bueno, yo me estoy calentando, tranquilo, que es muy temprano.
1: Tranquilo,
0: la experta en estos temas es María Inés Camacho, que tú traes el dato completo. ¿Qué opinan precisamente aquellos que se dedican a las finanzas, los ejecutivos en finanzas, Mari?
1: Los que arrasan el lápiz, los que ya hicieron un examen bien hecho, bien concreto de qué fue lo que está proponiendo ahora la Secretaría de Hacienda, pues para poder sacar lana, ¿no? De todos nosotros, porque a final de cuentas seamos empresarios, seamos personas contribuyentes, paguemos o no paguemos impuestos de alguna u otra forma, tenemos que contribuir a las arcas del país. Y fíjate que los diputados y el gobierno federal, pues deben de echar otra pensadita, ¿no? Y actuar con responsabilidad al momento de analizar, discutir y aprobar este paquete fiscal que presentó el pasado 8 de septiembre la Secretaría de Hacienda, ya que se corre el riesgo, fíjate, de que industrias y empresas cierren, con ellos se pierdan también fuentes de empleo, y en caso de que se dé luz verde a la propuesta de limitar las deducciones, a las empresas también podrían impactar en la economía de los mexicanos porque habría inflación. Y ahorita les voy a explicar por qué.
0: Por favor.
1: Dicen los especialistas del Instituto Mexicano de Ejecutivos de Finanzas. Platicamos con Víctor Manuel Barajas, él es el presidente del Comité Técnico Nacional del IMEF, y él destaca que la propuesta, en lugar de ampliar esta base de contribuyentes, lo que está haciendo es incrementar el impuesto a los contribuyentes ya cautivos, o sea, los de siempre. Ya para qué busco más, ¿no? Tengo 33 millones, que está como los pesco, pero a los que ya tengo bien afianzados, a esos no me los suelto. Es decir, en este caso, a las grandes y medianas empresas, con la bandera de un control para evitar la evasión de las factureras, sin tomar en cuenta los efectos que esto podría provocar. Y es que ahora lo que está proponiendo Hacienda es de decirle a las empresas, ah, mira, tú me podías deducir tal cosa, ya no vas a poder, porque te voy a poner un tope. ¿Qué tal si me estás metiendo ahí unas facturas medias chuecas? Entonces, entre lo que averiguo y lo que no, y después te doy lo que yo quiero, pongamos un ejemplo que luego voy a poner. Vamos a escuchar qué es lo que dice Barajas, Víctor Barajas, sobre estas afectaciones.
2: A ver. Nos parece que, por supuesto, en un escenario extremo, pero claramente posible, eso podría afectar los empleos, ya sea porque estas empresas con, insisto, márgenes estrechos de utilidad, terminen no teniendo utilidad y tampoco posibilidad de aplicar pérdidas de ejercicios anteriores en su totalidad, y por lo tanto podrían haber afectaciones en los empleos y sobre todo cierres de empresas. Pero sí es un incremento sustancial en la carga impositiva, sobre todo de las empresas medianas y grandes, o por lo menos aquellas que tengan ingresos mayores a 50 millones de pesos en cada ejercicio fiscal.
1: Y bueno, pues agregó que este mecanismo de control de deducciones no distingue entre las deducciones indebidas y deducciones legítimas. Por ello consideró que los legisladores no pueden dejar pasar la medida, ya que esto también podría afectar el bolsillo de las familias. Aquí está, vamos a escuchar por qué lo dijo.
0: A ver.
2: Sectores como distribución, manufactura y comercialización van a ser los más afectados. Hemos anticipado que, de progresar la reforma, esto podría tener efectos inflacionarios, porque claramente ninguna empresa optaría por quebrar, y en eso significaría que ciertas industrias pues tendrían que elevar costos de manera importante. Los efectos pueden ser devastadores para algunas industrias, y creo que ahí es donde está la oportunidad de lograr una reconsideración.
1: Bueno, se presentó este análisis, lo que les comentaba, que hizo el IMEF sobre este paquete económico 2027. Y aquí Víctor Manuel Herrera, él es el presidente del Comité Nacional de Estudios Económicos del IMEF, advirtió que esta propuesta no ayuda al crecimiento económico y tampoco a la inversión, dos grandes problemas que tiene la economía nacional. Escuchemos.
3: Ya no es negocio operar en México en ciertos sectores, y eso nos va a perjudicar también en la inversión, no solamente extranjera, sino también nacional, porque si no tienes tú un retorno, cuando menos de CETES o de un bono gubernamental de largo plazo, ¿para qué vas a invertir tu dinero? ¿Para qué lo vas a arriesgar?
1: ¿Y qué quiere decir eso? Que no llegan empresas, y si no llegan empresas, uh-huh, que se instalen, pues tampoco hay empleos, ¿no? También habló Gabriela Gutiérrez, ella es la presidenta del IMEF, y pues ella advierte ella que el inversionista pues necesita certeza jurídica, que sea certero, que sea garantizable el lugar donde voy a invertir, pero ellos hacen inversiones a largo plazo. Vamos a escuchar qué es lo que dice la presidenta del IMEF.
4: La verdad es que un inversionista extranjero o nacional lo que requiere es esta estabilidad para poder poner su dinero dentro de México, generar de esta forma empleo y generar de esta forma crecimiento. Todas las reformas o lo que se está proponiendo es en el corto plazo, porque cada año o cada vez o cada cierto tiempo se está cambiando justamente la forma de manejar la economía y las finanzas del país.
0: Fíjate cómo son cada vez más voces las que hablan de necesitamos certeza jurídica. ¿A qué se refieren con certeza jurídica? Y me atrevo a interrumpirte, Mari, porque todavía falta tu conclusión, porque no es la primera vez que lo escucho. Han ido empresarios, han ido inversionistas al Senado de la República. Me tocó incluso en una de esas mañaneras ver a empresarios precisamente llegar a Palacio Nacional. No supe para qué, pero ahí estuvieron, y de lo que hablaban ellos es de certeza jurídica, y eso significa que tengan la garantía de que la inversión que van a hacer en nuestro país no la van a cerrar, no se las van, exacto, a quitar, no la van a perder por cuestiones políticas, por cuestiones legales. Eso es lo que necesitan para decir entonces si me atrevo o no me atrevo a invertir en este país, Mari. 30 segundos.
1: Concretamente es eso, y el gobierno dice necesita medidas que combatan la informalidad, 33 millones de mexicanos fuera, las factureras que se dedican a dar facturas falsas, el huachicol que dicen que ya se había acabado y no se acabó, y por supuesto aumentar la base de contribuyentes, pero no debe de ser siempre a expensas de los que ya están cautivos, ¿no?
0: No, pues ese es el problema, que nos tienen, por lo menos a mí me tienen con la rodilla en el cuello. Ahorita les explico por qué. Esto es Panorama Informativo, 88.9 Noticias. Ya lo saben también a través de iHeartRadio. Pausa, regreso contigo.
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6: En Kiss FM son las 7 con 56 minutos.
7: 7:56.
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0: para el recalentado, qué cosa tan maravillosa. ¿Qué van a desayunar? ¿Qué será el desayuno tú?
1: Híjole, pues yo en casa de todos ustedes.
0: Gracias.
1: Hice pambazos.
0: Ok.
1: Hice también un pozolito.
0: Ah.
1: Rendidor. Ah, y unos elotes.
0: Perfecto.
1: Ahí, perfecto. A ver si todavía llego y dejo, encuentro
0: aprovechando,
1: algo, ¿verdad?
0: Aprovechando lo que dices, voy rápidamente con mensajitos que nos han estado enviando, gracias, al 55-800-255-889, por ejemplo, buenos días, soy Janet Holguín, aquí presente, escuchándote, Pepe Toño, desde las 6 de la mañana y trabajando, que te vaya muy bien en el trabajo, buena jornada para los que están trabajando como tú y como nosotros, por supuesto. Dice Guayo, hola Pepe Toño, yo sí te escucho, vine a traer a mi esposa su trabajo, es médico del IMSS, saludos, que estén bien, saludos desde Querétaro, que les vaya muy bien para tu esposa que está trabajando y para ti que te regresa a casa, que tengan una bonita jornada. Francisco, buenos días desde Cuautitlán, Estado de México, ya vamos rumbo al desfile, saludos Regina y María Cruz, tengan mucho cuidado, no hay tráfico, pero sí hay algunos cortes de circulación, Mari.
1: También tenemos mensajitos por acá en mi cuenta de X, arroba Sally Romero. Dice Robert, buen día Pepe Toño y María Inés, acompañándolos como siempre, ¡viva México!
0: Pare. Y lo demás,
1: también, no, si no lo dije, ni tampoco Robert, no le pongas palabras a Roberto también.
0: Va.
1: Fernando,
0: échale.
1: Dice, buen día y felices fiestas patrias, aquí estamos escuchándolos como todos los días, saludos a todos en redacción.
0: Y por cierto, en un ratito vamos a ir con mis compañeros, por ejemplo, caso Armando Arteaga, que ya están en este recorrido, ya nos van a dar un panorama de cómo están las cosas, pero antes vamos rápidamente a lo más importante del tráfico y clima, como cada 15 minutos, Mariela Coria.
2: Gracias, Pepe Toño. Tome nota porque se registró un choque en eje central, a la altura del eje 3 sur. Más adelante, más información.
1: 8:04 a.m, el creador de contenido Emerson Rey y su padre fueron asesinados a balazos en Tenexpa, municipio de Tecpan, en la Costa Grande de Guerrero. De acuerdo con los reportes, ambos regresaban de una agencia del Ministerio Público cuando fueron atacados por hombres armados, quienes además se llevaron la motocicleta en la que viajaban. La Fiscalía de Guerrero confirmó el doble homicidio y abrió una investigación. En Oxoac, Chiapas, autoridades y habitantes de 188 comunidades y 27 barrios acordaron prohibir de manera permanente la venta de alcohol y drogas luego de que dos jóvenes murieron atropelladas por un conductor en estado de ebriedad. El acuerdo contempla multas de 300,000 pesos para quienes incumplan, además del decomiso y destrucción de bebidas alcohólicas. En general, el general Treviño, Nuevo León, disculpen ustedes, tres hombres fueron detenidos por su presunta participación en el enfrentamiento del 14 de septiembre que dejó 7 civiles armados abatidos. Durante la captura, los sospechosos habrían disparado contra elementos de fuerza civil y posteriormente depusieron las armas. Se les aseguraron 3 armas largas, un chaleco balístico y 100 envoltorios con presuntos enervantes. Y ahora voy con mi compañero Antonio Rivas, allá en Puebla, que nos dice que en Cañada Morelos, 3 hombres resultaron con quemaduras tras la explosión de pirotecnia que sería utilizada en la inauguración de un negocio. Adelante, Antonio Rivas. Voy ahora en unos minutitos más, no se me desespere. En el Estado de México, la Secretaría del Trabajo va a proponer que el apoyo al desempleo se convierta en un programa permanente, con mi compañera Rebeca Morales. Muy buenos días.
3: ¿Qué tal? Buenos días. Así es, la Secretaría del Trabajo en el Estado de México está trabajando una propuesta para que lo que ahora es un apoyo al desempleo que se otorga a aquellas personas pues que han perdido un empleo formal se convierta en un programa que sea permanente, que alcance a la totalidad de las personas que han perdido un empleo de esta naturaleza y que se entregue en lugar de una vez, puedan ser 3 o hasta 4 veces. De acuerdo con el titular del área, esto permite a las personas pues garantizar un recurso de al menos un salario mínimo para sus familias, pero además hacer la búsqueda de un nuevo trabajo con condiciones mucho más favorables y cómodas. Señaló que desde que se arrancó este programa en el estado se ha beneficiado a más de 19,000 personas con la entrega de 134 millones de pesos. Sin embargo, el modificarlo podría ampliar de manera sustancial esta cifra y el número de beneficiados. Y es que recordó, más de 300,000 personas en el Estado de México han perdido durante el último año su empleo formal y también son susceptibles de recibir este tipo de apoyo que permite mantener activa la economía y el consumo y, por supuesto, beneficiar a familias mexiquenses. El panorama desde el Estado de
1: Gracias,
3: México.
1: Rebeca Morales, y regreso ahora sí con mi compañero Antonio Rivas.
4: ¿Qué tal? Qué gusto saludarles. Muy buenos días. Bueno, pues sí, para comentarles que tres hombres resultaron lesionados durante la explosión de pirotecnia que sería utilizada para la inauguración de un negocio en el municipio de Cañada, Morelos, Puebla. Este estallido ocurrió el día de ayer por la tarde en una cremería que se encuentra sobre la calle Juárez e Ignacio Zaragoza de la Junta Auxiliar de San Antonio Soledad. Y es que, bueno, con los reportes policiales tuvo conocimiento que en este negocio estaban almacenadas dos gruesas de cohetes que serían utilizadas para la celebración de apertura de este negocio. Sin embargo, bueno, pues en ese momento se estaban realizando trabajos de soldadura y una de las chispas alcanzó la pirotecnia. De esta manera, bueno, pues se ocurrió este estallido y el cual movilizó a elementos de los tres órdenes de gobierno. Cabe señalar que, bueno, una de las personas que resultaron lesionadas tuvo que ser trasladada al Hospital Integral de Palmar de Bravo. Se trata de Reinero Bravo, de 63 años de edad. Él sufrió quemaduras de primer grado, así como también golpes, y un trabajador también que en ese momento estaba realizando pues maniobras, y él, bueno, pues también resultó lesionado. En los hechos también un vehículo particular resultó con daños, y finalmente el propietario de este establecimiento, bueno, pues el cual salió ileso de esta explosión, se comprometió a cubrir los gastos médicos de las tres personas que resultaron lesionadas allá en la zona de Cañada, Morelos. Es el reporte que tenemos desde Puebla.
1: Gracias, Antonio Rivas, en Puebla. 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Y ahora nos vamos al panorama deportivo con Alex Cervantes.
5: Muchas gracias, Mari. Amigos, continuamos con más información. Actividad de los mexicanos en el extranjero. 16avos de final de la Copa Italiana. Génova derrota con gol de Johan Vázquez, 1-0 al Sudtirol. Vámonos ahora con información del arranque de la Europa League. Jornada 1. Sunderland recibe al AZ Almark de Mateo Chávez. En Grecia, Olympiacos jugará frente al cuadro polaco, Jagiellonia y Alistok, con Armando la Hormiga González, que podría ser titular. En España, jornada 6. Rayo Vallecano venció 2-1 al Español. Valencia gana de visita 1-0 al Alavés. Y Real Madrid derrotó 3-2 al Elche. Para este miércoles, Atlético contra Osasuna y Barcelona recibe a Racing. El Consejo Mundial de Boxeo colocó al polaco Michał Czerwak campeón absoluto de peso crucero, por lo que deberá poner en juego el cinturón frente a David Benavides el próximo 15 de diciembre en Phoenix, Arizona. Hasta aquí los deportes.
1: 8:10, vamos al tráfico y clima con Mariela Coria.
2: Gracias, María Inés. Tome nota porque por obras vamos a encontrar reducción de carriles sobre Avenida Sur 122, de Poniente 85 hasta Avenida Río Tacubaya. En sentido opuesto se habilita reversible. Más adelante, más información.
0: Estamos de regreso con ustedes, María Inés Camacho, su servidor Pepe Toño Morales, arroba T Morales en vivo, si me encuentran en redes sociales. Gracias a las personas que se han tomado la molestia de enviarnos un mensajito hoy. Hoy que es miércoles 16 de septiembre del año 26, que todo el mundo tendría que estar en su camita y que de todos modos nos escuchan. Gracias a todos ustedes. Tenemos todavía mucho que compartir con ustedes. ¿Se acuerdan la semana pasada de esta explosión? Ah, pues en un lugar que tú cubres, voy a decirlo en esos términos, porque han de saber que nosotros aquí nos reparten, les llamamos fuentes de información. Y una de esas fuentes de información para mi compañera María Inés Camacho es la alcaldía Álvaro Obregón, y así tenemos todos repartidos las alcaldías. Y yo veía que mandabas información en cuanto al saldo que daba la alcaldía, ¿no? Sí. De las personas lastimadas y de los inmuebles que quedaron prácticamente destrozados, María Inés.
1: Sí, fíjate que ayer empezó ya esta demolición a las 8:00 a.m. Uh-huh. El trabajo estuvo encabezado por Javier López Casarín, que es el titular de la demarcación, sobre esta taquería, que válgame, bueno, fue la bajadita que se llamaba, y que bueno, pues provocó hasta el momento dos muertes. Estuve escuchando los testimonios que recopiló mi compañera, la doctora en ciencias ocultas, Mónica Barrera, que fue a platicar, como siempre, con los familiares. Entonces, es una situación muy difícil porque hay personas que no tienen... Pues ahora sí que no tenían más que de eso viven, ¿no?
0: Claro.
1: Ahora, ¿qué van a hacer?
0: Y hablando precisamente de Mónica Barrera, entramos en contacto con ella porque ha dado seguimiento a algunas de esas historias. Adelante, Moni, buenos días y gracias por estar con nosotros.
6: ¿Qué tal? Muy buenos días a todos. Y te platico, Pepe Toño, el viernes por la mañana fue la última ocasión que platicó con su papá, de nombre Iván Jerónimo Hernández Moreno. Tiene 45 años, pero Evelyn solo recibió una llamada por la noche donde le informaron que la casa donde había vivido está destrozada por la explosión en la alcaldía Álvaro Obregón, y desde entonces espera informes en el hospital Joco. Vamos a escuchar.
7: Y yo no sé cómo es mi papá, pero aquí estoy. Yo, en los informes también, yo lo iba a entrar a ver hace 2 días, entrar a verlo en la noche. Pues fue tanto mi miedo y nervios de todo lo que está pasando que, pues, me enfermé. No, ya no pude, me desvanecí.
6: Evelyn tiene 18 años y ayer martes visitaba a su papá por primera vez. Él, por cierto, trabajaba como ebanista de forma independiente. Vamos a escuchar.
7: Hoy es mi primera visita con mi papá. No, no he visto a mi papá. Pues estoy asustada porque pues dicen que se ve diferente. Y mi papá era alguien muy fuerte.
8: ¿Cuántos años tiene?
7: 45. Mi papá era alguien muy fuerte.
6: Así Pepe Toño, Evelyn explicó que su hermano Dorian es atendido, pero en el hospital de Lista de Canarios, a una cuadra de la alcaldía Álvaro Obregón. También nos trasladamos rápidamente para esa unidad y también platicamos con la señora Jessica Martínez, esposa del señor Iván y mamá de Dorian. Vamos a escuchar.
9: El coágulo aumentó, los doctores habían indicado que iban a reducir el sedante para que despertara y empezara como que a procesar poco a poco él por su propia cuenta la respiración y ver que disminuyera. Dijeron que aumentó el coágulo, no le van a quitar el sedante, le van a aumentar la dosis de medicamento para reducir el coágulo.
0: Híjole, Mónica, qué audios nos acabas de compartir. La verdad es que, por lo menos en mi caso, yo los escuché y, híjole, sí se me quiebra la voz de
1: la
0: pensar.
1: Niña,
0: esta jovencita de 18 años.
1: A lo que se...

0: esta familia está rota y se tienen que dividir para estar en uno y en otro hospital. No te vayas, Mónica Barrera, vamos a regresar para concluir este tema. Yo soy Pepe Toño Morales y esto es 88.9 Noticias, Panorama Informativo. Regreso contigo.
1: 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En Kiss FM son las 8 con 15 minutos.
2: 8:15.
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0: podemos ver.
1: Es que yo no la
2: vi. No te ocupas pasar por ahí.
1: No.
2: Pero dicen, ¿no?
1: Sí, que ya tenía 30 años, el señor Carlos, el que falleció, era muy conocido, querido por ahí. Y bueno, pues la explosión, la acumulación de gas de un tanque de 30 kilogramos fue en una habitación contigua, en un helado, un terreno ajeno a la taquería.
2: Pero que se lo llevó todo.
1: Todo. Fue, ¿no? O sea, la expansión del gas.
2: La onda expansiva, que es lo que acabó con todo.
1: Abarcó.
2: Con el puesto, con las personas que estaban ahí, con los inmuebles aledaños.
1: Cuatro inmuebles son graves.
2: Y
1: o sea,
2: uno
1: que están pum, para abajo.
2: De eso será justamente de esta familia que nos está contando Mónica Barrera. Exacto. Y Evelyn, junto con su mamá, pues están literalmente repartidas en los hospitales, porque a la que acabamos de escuchar es a esta jovencita, esta niña que tú efectivamente,
1: y
2: me parece que de forma correcta dices, es una niña, Evelyn, que pues está esperando informes de su papá y que decía, bueno, yo lo vine a ver desde el día de la explosión. No sé nada de él, nomás me dijeron, ya explotó tu casa, y entonces mi papá, quién sabe. Y decía ella, pues mi papá es un hombre fuerte, siempre ha sido un hombre

0: muy fuerte y hoy ya, tengo miedo.
1: Ya cambió, dijo. O sea, ve la condición, si es que ella entró a ver a su papá.
0: Ajá.
1: ¿En qué condición quedó el señor?
0: De acuerdo.
1: Que ella lo imagina, o sea, ella lo recuerda fuerte. Un hombre alto, fuerte, no lo sé.
0: Y por y eso lloraba y decía, Dios mío, ¿cómo lo voy a ver ahora? Exacto. No sé cómo esté porque no lo he podido ver. Por cierto, Mónica, ¿cuáles eran los suelos y los planes de Dorian de 20 años de edad, que es precisamente el hijo de Don Iván, pero que está en otro hospital y lo acompaña la mamá? ¿Cuáles son los sueños? ¿Cuáles eran los planes que tenía o que tiene este joven? Quiero pensar que todavía los tiene, Mónica.
2: Claro que sí. Fíjate, lo que caracteriza a esta familia, Pepe Toño, es primero la juventud. Tienen una niña, está conformada por 3 niños, Dorian de 20, Evelyn de 18, y tienen una pequeña de 11 años, que por cierto estaba recibiendo atención psicológica fuera del ISSSTE, del Hospital del ISSSTE de Canarios, a una cuadra de la Alcaldía Álvaro Obregón, y por eso nos trasladamos a ese hospital, donde también, ¿qué crees?, conocimos a la novia de Dorian. Vamos a escuchar.
3: Luce Belia Ramírez Abarca.
4: ¿Cuántos años tienes?
3: 18.
4: ¿Cuántos años tienes?
3: Mi prometido. Tiene 20 años. Teníamos planes de casarnos para el otro año. De hecho, teníamos planeado venir en diciembre a entregar comida al hospital porque mi sobrino, bueno, su ahijado, estuvo en el hospital mucho antes de que él entrara. Yo creo que los planes van a seguir y todavía más fuertes que nunca de venir a apoyar un poco al hospital.
2: Dorian con su novia tiene 6 años de noviazgo, imagínate. En diciembre le pidió matrimonio y estaban planeando la boda para el próximo diciembre. Pepe Toño, el panorama.
0: Oye, pues chavo, ¿no? Fíjate, tiene 20 años. Tiene 20 años. Sí. Dices que hace 4 años está con esta jovencita y que recientemente le pidió matrimonio. Empezaron a ser novios a los 16 años de Dorian, de acuerdo con lo que tú nos estás exponiendo, chavos, ¿no? Y empezaron a conocerse, se hicieron novios. Tiene 20 años, ya le había propuesto matrimonio, el casorio. Entonces, complicada también la situación para él porque, pues, por eso te decía al principio, yo espero que siga con esos planes, yo espero, independientemente de que sea de un matrimonio, ¿no?, con sus planes de vida, porque pues, también, si dices, ¿no?, que Evelyn es una niña, tiene 18 años, pues él no está muy lejos también, para mí, de ser un niño con 20 años, apenas es cuando...
1: Son jovencitos, inician su vida.
0: Exacto, se te va abriendo la puerta, exacto, el panorama de vida para hacer y para deshacer, para conocer, para viajar, para estar en uno y en otros lugares, y... Pues desafortunadamente hoy lo que tienen que hacer es estar en un hospital, uno dentro, otra fuera, estando al pendiente de qué va a pasar. Oye, Mónica, a propósito de esto, yo sé que no necesariamente conoces la respuesta porque tú le das seguimiento a estas historias. ¿Alguno de ellos, alguna de estas personas con las que tú pudiste platicar, te habló del apoyo que estén o no recibiendo por parte de las autoridades, que pueden ser de la alcaldía, gobierno central o de quien sea? ¿Alguien los está apoyando, Mónica?
2: Mira, no se quejaron de eso, sí se los pregunté 2 veces, okay, pero la respuesta fue la misma, tanto de Evelyn en el hospital Joco esperando informes de su papá como de la señora Jessica Martínez afuera del hospital ISSSTE. Me dijeron que eso ahorita era lo menos importante. Lo que quieren ellos es que pues ellos se recuperen de salud. Afortunadamente, por lo menos el apoyo psicológico, sí, yo vi que lo tenía, me tuve que esperar a que terminara la plática psicológica para platicar con ellas. Se le está dando apoyo psicológico a toda la familia, incluyendo a la novia, a los primos, a los tíos. Pero algo muy importante aquí, Pepe Toño, uh-huh, es que además de que Dorian perdió un riñón por esta situación. Ay, y Dios, luego fue intervenido, o sea, esa de primera instancia, él pierde un riñón, no se lo pueden salvar, esa fue su primera cirugía. A las 48 horas le hacen otra intervención quirúrgica precisamente para de alguna manera intervenir el hígado, que ahí dicen fue una operación exitosa. Sin embargo, va a tener que vivir solamente con uno de sus riñones a los 20 años de edad. Y por otra parte, está muy inflamado, tiene un coágulo y va creciendo en el cerebro el señor Iván, su papá de 45 años. Entonces ellas están muy preocupadas por esta situación. No quisieron hablar del apoyo económico. Dicen que ahorita eso no es su prioridad, Pepe Toño.
0: No, y vamos a ponerlo en términos muy concretos. Tienen razón. Estoy de acuerdo con ellos, en este momento la prioridad es la salud de los dos, tanto del señor Iván como de Dorian, que es su hijo, uno en un hospital y otro en otro. Totalmente de acuerdo con ellos. En este momento, sin duda, lo más importante es que salgan adelante. Me queda claro que en el caso de Dorian, pues las cosas no van a ser igual, ¿no? Podríamos decir, muchos podrían decir, bueno, pues es un riñón, hay millones de personas.
1: ¿Pero
0: que
1: las
0: viven
1: secuelas?
0: Con un solo riñón, de acuerdo. Lo que tendrá que venir más adelante, como parte de las terapias, todo eso, ahí me parece que sí va a ser necesario que no me los dejen solos, que no los suelten de la mano las autoridades de la alcaldía, del gobierno de la Ciudad de México, y que los acompañen en todo ese proceso. Y tienen razón, ahorita lo importante es que salgan adelante, y ojalá de todo corazón que salgan adelante, y que pues, es complicado, pero que se repongan en todos los sentidos de una situación tremenda que les tocó vivir, que les está tocando experimentar, estar dentro o fuera de un hospital por alguna razón médica. La verdad es que no es algo deseable, es bien cansado, es bien complicado, es muy estresante, dejas toda tu vida aparte porque te tienes que concentrar en ese momento ahí, y me parece que sí, que bueno que no lo mencionan ellos, pero sí es importante tener el apoyo de las autoridades en este momento, que no los vayan a dejar solos. En fin, vamos a seguir atentos de lo que ahí ocurra. Gracias a mi compañera Mónica Barrera. Somos María Inés Camacho, yo soy Pepe Toño Morales, @T Morales en vivo. Pausa, regreso contigo, no te vayas.
5: 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En Kiss FM son las 8 con 26 minutos.
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1: Más adelante, más información. 8:32 a.m. y bueno, pues las llamadas boletas planchadas abrieron un nuevo frente de discusión rumbo a las elecciones del próximo año. Isaac Castañeda.
2: Luego de que el Consejo Electoral del INE aprobó un acuerdo en el que las boletas planchadas, es decir, aquellas que no tienen ningún doblez, puedan ser válidas, legisladores del PAN mostraron su preocupación por su uso en las próximas elecciones de 2027 para fraudes, así como el embarazo de urnas. En conferencia, los diputados Federico Doring, Víctor Hugo Sondón y su representante jurídico Santiago Torreblanca informaron que presentaron la impugnación a dicho acuerdo del órgano electoral y a otro que se refiere a que no existirán candados para que los servidores de la nación puedan ser observadores electorales. Habla el diputado Federico Doring.
3: Lo primero que hace la mesa cuando se cierra, ¿qué es? Anular esos bloques. Antes de contar los votos, lo que hacen los ciudadanos que cuidan la democracia es tachar y anular esas boletas. Antes de contar las que sí entraron.
2: 88.9 Noticias, Isaac Castañeda.
1: 8:33 a.m. y bueno, pues buscan cerrar el paso a clínicas estéticas irregulares. La senadora Simei Olvera propuso reformar la Ley General de Salud para sancionar como usurpación de profesión a quienes realicen procedimientos médico-quirúrgicos sin formación, especialidad y cédula profesional. La iniciativa también plantea revocar las autorizaciones de establecimientos que incumplan las normas sanitarias y representen riesgos para los pacientes. Y es que una alta demanda para la práctica de este tipo de cirugías, sin embargo, pues los profesionales y especialistas en la materia pues no están preparados en el país, y ante esto hay personas que pretenden llevar a cabo las operaciones sin contar con los conocimientos necesarios. La propuesta surge luego de que Cofepris pues se reportara un aumento de 3,950%, imagínense nada más, 3,950% en el cierre de consultorios y clínicas irregulares de cirugía plástica. 8:34 a.m. y bueno, pues autoridades están descartando la captura de la pantera que atacó a una mujer en Durango. Alemao Luna.
4: La Procuraduría Federal de Protección al Ambiente negó este martes la captura o resguardo de una pantera que atacó a una mujer la noche del pasado 11 de septiembre en calles de la colonia Villa Jardín de Lerdo, en Durango. El felino presuntamente escapó de una finca del municipio de Lerdo. La Fiscalía General del Estado informó que la víctima no resultó con heridas que pusieran en riesgo su vida, gracias a que fue rescatada por sus familiares. Aunque la pantera fue captada deambulando por cámaras de seguridad de una vivienda, la dependencia señaló que hasta el momento no hay reporte de avistamientos en Torreón como se difundió en redes. Sin embargo, personal de la región lagunera mantiene su búsqueda. 88.9 Noticias, Alemao Luna.
1: 8:35 a.m. y bueno, aquí hay que ayudar, por favor. Estamos solicitando la ayuda con la donación de sangre tipo O negativo para Rosario Marisela Miranda Juárez, quien recibe atención en el Hospital Ángeles del Pedregal, en la UTP 8, sala intensiva, torre 4. Si necesitas más información, hay que comunicarse al 55 54 49 5500, que es el teléfono del hospital, y para resolver dudas, menciona que deseas apoyar en la donación de sangre para la paciente Rosario Marisela Miranda Juárez. Recuerda que donar sangre es donar vida. Y vámonos a las 8:36 con la información más importante de los deportes con Alejandro Cervantes.
5: Gracias, María Inés. Se disputó el sexto juego de la Serie del Rey en la Liga Mexicana de Béisbol entre los Toros de Tijuana y los Olmecas de Tabasco. El reporte con nuestro compañero Gabriel Ayala.
6: Los Toros de Tijuana son los campeones de la temporada 2026 de la Liga Mexicana de Béisbol al derrotar en la Serie del Rey a los Olmecas de Tabasco 4-2, gracias a su triunfo en casa de 2-0 en el juego 6, logrando así su tercer título en su historia luego de ser campeones en 2017 y 2021. El venezolano y tercera base del equipo fronterizo, Hernán Pérez, fue nombrado el MVP de esta serie y esto comentó.
7: Feliz, agradecido con Dios por todos los momentos que me da en mi vida, agradecido con la Liga Mexicana, con todos los de Tijuana por darme la oportunidad de extender mi carrera, y feliz, disfrutar con mis compañeros. Lo dijiste anteriormente también, había muchas estrellas, todos hacemos el trabajo, hoy fue otro, hoy no fue Hernán Pérez, pero aquí estamos, disfrutando y celebrando la victoria.
6: ASIR Deportes, Gabriel Ayala.
5: María Inés, Pepe Toño, hasta aquí la información deportiva, regresamos con más en 30 minutos.
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1: 8:38, tráfico y clima con Mariela Coria.
8: Con mucho gusto, María Inés, gracias. Consideren que tenemos cortes a la circulación en calles aledañas al Zócalo por desfile militar. Más adelante, la información completa.
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10: Gracias, vamos con la respuesta de la trivia y platicamos hace una hora o hace dos horas, depende a qué hora amablemente nos ha estado escuchando aquí en Panorama. Hay una costumbre que antes se hacía en grupo, cuantos más mejor, por una cuestión, por un tema de sobrevivencia, y que hoy por hoy buscamos la manera de que sea en solitario o por lo menos con poca gente, ¿no? Muy contadas. ¿Por qué? Por una cuestión a lo mejor de intimidad, o a lo mejor una cuestión de pudor, será tal vez, o pues porque nos gusta también ser individualistas. Nos hemos vuelto así con el tiempo, ya que las condiciones nos han permitido serlo. ¿A qué voy? Bueno, me explico. A dormir, pasar la noche en una habitación. Antes se pasaba la noche. La mayor cantidad de gente mejor, por cuestiones de seguridad. Estamos hablando, por ejemplo, de la antigüedad o la Edad Media, mucha gente compartiendo una habitación, precisamente por el tema de así nos podemos defender mejor, del ataque de grupos rivales o incluso del ataque de depredadores animales. Cuando las condiciones de la economía, estamos hablando de la Europa Occidental y luego ya pasando a América, partes de Asia, se fue haciendo mejor y los materiales de construcción fueron variados y la posibilidad de tener una casa ya no era una casa lucientemente amplia, ya no era nada más de las personas pudientes, sino que se fue abaratando el costo de los terrenos y de los materiales para construir. La gente fue prefiriendo el dormir sola o el dormir en su propia habitación. A veces, desde luego, no se puede, ¿no? Todavía hay muchas comunidades en todo el mundo, incluyendo nuestro México, en una sola habitación pues duermen 7, duermen 8. Pero en la medida de las posibilidades, la gente cuando puede, prefiere dormir solo o dormir solamente con una pareja. Es más, incluso hasta viviendo en pareja, hay quienes escogen dormir en camas separadas. También es una costumbre que se utiliza en muchos matrimonios, en muchas parejas, o en habitaciones incluso separadas, y solamente pues nos juntamos cuando ya saben, ¿no? Cuando se ofrece. Bueno, pero el dormir en habitaciones separadas o dormir en una habitación particular, una habitación propia, es algo que corresponde pues probablemente a la modernidad, cuando, insisto, las condiciones económicas fueron mejorando en el mundo, por lo menos en el mundo occidental. ¿Tú cómo duermes? ¿Te gusta dormir en grupo? ¿Te gusta dormir con mucha gente? ¿O te gusta dormir separado, teniendo tu propia intimidad, tus propias cosas más bien, y desde luego tener el control sobre tu propia vida? Cada quien escoge, y desde luego también es una cuestión de qué poder adquisitivo tienes para poder tomar esta elección. Gracias, esta es la respuesta de la trivia. Nos escuchamos el día de mañana. Cuídense mucho, que acaben de descansar muy bien, que disfruten su recalentado, y estamos en Panorama. Gracias, compañeros, amigos, hasta pronto.
9: Gracias a Iñaki Manero por la respuesta de la trivia. 8:42. Seguro les ha tocado. A mí ya van varias veces que me toca, pero ¿qué creen? Ahí les va, ahí te va, te lo voy a compartir, fíjate. Este mensajito lo tengo aquí en el teléfono celular. Dice, y voy a dar el número, para que sepan de dónde viene. El número es el 52-312-455-2067. Y me envía un mensaje por SMS. El envío de tu pedido está en pausa por falta de datos. Asegúrate de completar ta, ta, ta, ta. Entonces,
1: ¿Ya los mandaste o qué?
9: No, espérame. Evidentemente, ni siquiera. Es más, ahí está, mira, está cerrado. Ni siquiera lo he abierto.
1: Muy bien.
9: Está pendiente por abrir. Pues es que no pedí nada. No pedí nada, hombre. Entonces, ahí, desde ahí te das cuenta de que eso es una estafa.
1: Pues sí, o sea, si yo no pedí nada, ¿cómo me estás? ¿Sí? A mí, por ejemplo, me dicen, tu cuenta de X Bank, espérate tantito, si yo ni tengo cuenta en ese.
9: Qué bueno que lo mencionas. Ahí te va en el otro, ahí te va. El número es el 52-56-58-10-31-73. Alerta, Scotia Bank ha iniciado un nuevo dispositivo. No, ando con un pendiente. Nomás les tengo una mala noticia a los que me mandaron este mensaje. Yo no tengo cuenta en ese banco. No,
1: pues, bueno, tú, porque dices yo no tengo, sí. Pero no habrá quien falte y diga, ah, caray, y clic, ándale.
9: No,
1: pues,
9: espérame tantito. Es que desde un principio el propio banco te dice, no, espérame, yo no me comunico así contigo.
1: Es bueno, ¿no? Eso, pero si le estás dando clic, primero no tienes. Ajá. Y aún así le das.
9: Bailaste las calmadas.
1: Ya bailaste las calmadas. Porque acuérdense, el banco nunca les va a decir. Tú tienes que hablarle al banco.
9: No, y tampoco te llama por teléfono, ¿eh? Eso es mentira.
1: Tú le tienes que hablar al banco. Tienes una duda, sí. Cualquier cosa, mejor habla.
9: ¿Por qué lo menciono? Ahí les
1: cuenta,
9: va.
1: Cuenta.
9: Hay un estudio de una empresa internacional que se llama Kaspersky. Es una empresa justamente que se dedica a todo lo que tiene que ver con cuestiones digitales, ¿no? Bueno, este estudio revela que los líderes en las estafas por mensajería, y no necesariamente que las empresas estén mal, sino que están siendo utilizadas por los delincuentes, son, ahí les va, WhatsApp y SMS. Estos mensajes que tengo son por SMS. ¿Y cuántos de nosotros no hemos recibido este tipo de mensajes diciéndonos que tu pedido y que el banco y que cuidado y que tienes una gran oportunidad? No, no es cierto nada de eso.
1: Y que el SAT ya tienes
9: a otra. Sí. No, ¿sabes también de cuál me llega?
1: CFE.
9: El saldo está pendiente, evite cortes de energía. Exacto. Espérate, compadre, pues si yo ni siquiera me llevo bien contigo. A ver, WhatsApp, dice este estudio, está presente en el 43% de los fraudes, seguido por los mensajes de texto que conocemos como SMS, con 40%, Facebook 27%, Telegram con 22%, Instagram con 19%. Por eso hay que tener cuidado, no vayan a caer en estas trampas. Ni los bancos, ni compañías serias, ni compañías grandototas les van a mandar mensajes así. Y sobre todo, como dice Marínez, porque tiene toda la razón, si te dicen de un banco por SMS o por WhatsApp que tengas cuidado porque te están abriendo tu cuenta que no tienes en ese banco, ni siquiera lo abras. Es así de entrada, es una estafa. Ahorita regresamos. Soy Pepe Toño Morales. Esto es 88.9 Noticias.
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8: Muy buenos días, es un gusto acompañar tu camino. Recuerda que tenemos cortes a la circulación en calles aledañas al Zócalo por desfile militar. Su alternativa, Eje 1 Norte, Eje 1 Oriente, Avenida Chapultepec y Circuito Interior. También les comparto que hoy 16 de septiembre, el programa Ecopark no labora. Las actividades se reanudarán en los horarios habituales el día de mañana 17 de septiembre. Mientras tanto, continúa el buen avance en prolongación División del Norte, desde Guadalupe y Ramírez hasta Glorieta de Vaquerillos. Vía Morelos Libre entre Avenida Santa Clara y la autopista México-Pachuca. Viaducto Río Becerra también con buen avance. Esto desde Viaducto Miguel Alemán hasta Distribuidor Vial San Antonio. Libre también Avenida Politécnico Nacional desde Eje 4 Norte hasta Juan de Dios Batis. Nos mantenemos en 14 grados. Soy Mariela Coria. Quédate en compañía de 88.9 Noticias, información que sirve. Tráfico y clima cada 15 minutos.
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9: Ya estamos de regreso con ustedes. Faltan 10 minutos para las 9. Y sí tenemos que platicar de estos temas. Este es bien importante porque habrá cambios. No es un proyecto, no es una propuesta. Aquí sí hablamos ya de cambios aprobados que tendrán que ir poco a poco acoplándose, y me refiero en particular a las escuelas. ¿De qué se trata? Les comento, les digo de qué se trata. Resulta que los encargados de los niños van a tener que recibir capacitación extra. ¿Quiénes son esos encargados de niños? Pueden ser maestros, pueden ser personal administrativo, en fin, aquellos que tengan bajo su responsabilidad el cuidado de niños o menores de edad, le van a tener que entrar, o las autoridades tendrán que llevarlos de la mano, al menos en materia de primeros auxilios. Esto es para toda aquella persona que esté encargada justamente de niños, te van a tener que capacitarse, aunque no se definió quiénes les van a dar esa capacitación. Lo que es un hecho es que en la Cámara de Senadores ya se aprobaron modificaciones a la Ley General de Salud y a la Ley General de Protección Civil, de manera que los encargados de los niños van a tener que saber cómo actuar en caso de ser necesario. Vamos a escuchar a continuación al senador Juan Antonio Martín del Campo.
14: El dictamen que reforma la Ley General de Salud y la Ley General de Protección Civil para fortalecer la capacitación de primeros auxilios para quienes trabajan bajo su cuidado de las niñas y los niños. El que se pueda atender oportunamente una emergencia o enfrentar consecuencias irreparables.
9: Les digo una cosa, este es mi punto de vista, ¿eh? Se escucha bien padre, se escucha muy bien. Vamos a capacitar. Pongamos el ejemplo de los maestros. Vamos a capacitar a los maestros para que sepan primeros auxilios y cómo actuar en caso de desastre natural, sismo, tsunami, volcán, lo que quieran. Se escucha en la teoría bien padre. En la práctica, con todo respeto, a mí se me hace que esto, no sé por qué, pero como que no. No es que yo no lo quiera, es que ¿quién les va a dar la capacitación? Si los maestros de por sí dicen, pues ya tengo harta chamba, mando, y luego con los cambios que estás haciendo. Pero bueno, por lo pronto ya se aprobó. En lo que se pensó para aprobar esta iniciativa para modificar dichas leyes es en lo que pueda pasar justamente en un día común en algún plantel educativo o en alguna instalación deportiva.
14: Pensemos en una situación que puede ocurrir cualquier día. Una niña se cae durante el recreo, se golpea la cabeza, o un niño se atraganta mientras come en una guardería, otro sufre una reacción alérgica durante una actividad deportiva. En esos primeros minutos probablemente no habrá un médico al lado, ni tampoco una ambulancia que llegue en el momento más indicado. La primera persona que podría ayudar sería una maestra, un entrenador, un ciudadano o alguien integrante del personal que se encuentre ahí en ese lugar.
9: Para mí, ese es el ideal. Es decir, que todos conociéramos o tuviéramos los conocimientos mínimos, tanto en materia de protección civil como en materia de primeros auxilios, porque eso sí puede marcar la diferencia en muchos casos. Los datos, de acuerdo con el senador Juan Antonio Martín del Campo, hablan de la necesidad de que personas capacitadas estén al frente o formen parte del personal que está en los lugares donde se encuentran los menores de edad, de la siguiente forma.
14: De acuerdo a la Encuesta Nacional de Salud y de Nutrición, en el año 2023, 7.3 millones de niñas y niñas entre 0 y 9 años sufrieron alguna lesión en nuestro país. Esto es decir, uno de cada tres niños y niñas. Entre los 2 años y 4 años, 3 de cada 4 accidentes se registraron en caídas de lo que es el mismo nivel, mientras que también se reportaron golpes, quemaduras, picaduras, mordeduras y accidentes de tránsito.
9: Todos los senadores, todos los partidos políticos, como pocas veces, votaron a favor, se pusieron de acuerdo, dijeron, sí, estamos de acuerdo. Hay que darle conocimiento a los maestros, por ejemplo, a los directivos, a los docentes, a todos los que estén en las escuelas, en primeros auxilios o en cómo actuar en caso de emergencia. Una parte muy importante de los legisladores dice que esos accidentes en los lugares donde papá o mamá dejan a sus niños con convicción de que están seguros suelen repetirse de manera constante. Y el dictamen por eso explica que entre los niños que tienen de 0 a 1 año, 2 de cada 5 de ellos han sufrido algún accidente en las escuelas. Es por eso que de lo que se trata es de que las personas que están al frente de estos lugares reciban más capacitación.
14: Este dictamen propone que quienes trabajan directamente con nuestras niñas y nuestros niños cuenten con una capacitación de primeros auxilios. Estamos hablando del personal de escuelas, de guarderías, estancias infantiles, espacios recreativos, actividades deportivas y otros lugares dedicados en la atención y el cuidado de los niños y las niñas.
9: Es probable que algún maestro o maestra en este momento nos esté escuchando diga, no inventen. O sea, después de todo lo que hacemos, ahora también nos quieren meter eso a nosotros. A ver, no se trata, dice Martín del Campo, y no es que yo responda, es que así lo explicaron ellos. No se trata de hacer de los maestros profesionales en cada una de estas actividades, pero sí de que tengan los elementos como para actuar rapidito en un caso de emergencia. Vamos a escuchar.
14: No estamos proponiendo convertir a los maestros o maestras o en cuidadores en médicos. Tampoco pretendemos que sustituya los servicios de emergencia. Estamos proponiendo que sepan cómo actuar mediante una ayuda profesional. Que sepan cómo responder ante una caída, una quemadura o una lesión. Que sepan cuándo y en qué momento pueden intervenir y también cuando una acción equivocada puede empeorar la situación.
9: Ahora, si nos preguntan, ¿qué es lo que falta para que esto sea una realidad y ya se esté haciendo algo en las calles, en las escuelas, para que esto funcione? El proceso legislativo dice que este documento que ya se aprobó en la Cámara de Senadores se envió a la Cámara de Diputados. En la Cámara de Diputados se prevé que pase exactamente lo mismo. Todos los partidos políticos van a votar a favor. ¿Quién podría votar en contra, no? Van a levantar la mano, la van a aprobar. Eso es lo que se espera, pero puede haber cambios. Y una vez que se apruebe también o que se ratifique en la Cámara de Diputados, ahora sí, van a enviar este documento al gobierno federal, a la Presidencia de México. Presidencia de México lo va a tornar a la Secretaría de Gobernación, donde deberán publicarlo en el Diario Oficial de la Federación. Y allí en el Diario Oficial de la Federación se van a marcar tiempos. ¿Cuáles son esos tiempos? Bueno, a partir de esta fecha entra en vigor y todos aquellos encargados de algún grupo de niños van a tener que recibir esta capacitación. Ahí se va a tener que definir justamente quién, cómo, dónde y cuándo van a recibir esa capacitación, qué es lo que va a contemplar esa capacitación para que la pongan en práctica de ser necesario. Miren, ojalá no, yo toco madera, ¿no? Ojalá ningún niño se atragante, ningún niño se caiga, ningún niño sufra un accidente en las escuelas o haciendo deportes, lo que sea. Ojalá no, pero sí son cosas que suelen pasar. Y ya dicho sea de paso, como parte de mi punto de vista, yo siempre he pensado que sí, en realidad, sería muy importante que todos o la mayoría de la población tuviéramos así los elementos mínimo indispensables para saber cómo actuar en un caso de emergencia. Si alguien se está atragantando, cómo hacer unas maniobras o llevarlo rápido, o no lo muevas porque puede ser más peligroso, en fin. Veremos qué es lo que pasa. Yo soy Pepe Toño Morales, @TModales en vivo si me encuentras en redes sociales. Pausa, regreso contigo.
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11: En Kiss FM son las 8:56.
15: 8:56. 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

0: muy buenos días, bienvenidas y bienvenidos. Es que México dicen que está de fiesta, ¿no? Muchas personas salieron ayer a distintas plazas de la República Mexicana a acompañar a quienes encabezaron el grito de independencia. En el caso del Centro Histórico de la Ciudad de México, la presidenta de México, Claudia Sheinbaum, que en la arenga incluyó algunos temas distintos, como suele hacerlo cada mandatario en su turno. En este caso habló de migrantes, habló de la comunidad afromexicana, indígenas, comunidad indígena.
1: La soberanía nacional.
0: La soberanía, bueno, el tema que lo ha traído ya desde hace tiempo, ¿no?
1: Pero ahora con más enjundia por lo que está pasando.
0: Con Estados Unidos, ¿no? Que de repente el presidente de Estados Unidos, Donald Trump, hace sus comentarios, en fin, así, grosso modo, es como se vivió este grito de independencia para aquellas personas que en este momento, poquito a poquito, van abriendo los ojos, se van incorporando a la vida terrenal, a lo mejor anoche estuvieron de fiesta. Que bien, independientemente de qué político, política, qué partido político haya estado en el municipio, independientemente de eso, es algo de nosotros, es algo de los mexicanos, ¿no? De la población, en fin. Ojalá la hayan pasado bien y ojalá no amanezcan malitos. Porque eso de... No, pues es que tener dolor de cabeza, ¿cómo sabes distinguir si es por la cruda o te dio migraña? No, una no, de esas dos.
1: No te dormiste a tiempo. Ya les voy a decir, pongamos mi caso.
0: Ya les voy a decir bien fácil. La respuesta para esta pregunta de cómo sabes si una es otra, bien fácil. Pues no tomes, no bebas alcohol, así no te vas a sentir crudo. Y si te duele la cabeza, pues ya sabes que es migraña, ¿no?
1: Bueno. Yo vengo cruda de sueño, que no dormí.
0: Esa es horrible.
1: Sí, que no dormí bien.
0: Esa es horrible porque la cruda de sueño te pega físicamente todo el tiempo, no te permite pensar bien, procesar la información. Es horrible, tienes toda la razón. Ahorita le vamos a entrar
1: al tema. Bailado nadie me lo quita, eso.
0: No, sí. Nada de bailado, nada de Mi compañera Isaac Castañeda nos preparó algo que tiene que ver precisamente con la migraña. Nada más les adelanto un dato. Resulta que es más común y más persistente en las mujeres que en los hombres. ¿Por qué? Ahorita le entramos al tema. Tráfico y clima como cada 15 minutos. Mariela Coria.
2: Con mucho gusto, Pepe Toño. Tome nota porque vamos a encontrar un corte a la circulación en Eje 2 Poniente Florencia a partir de Avenida Chapultepec. Más adelante, más información.
1: 9:03 en Mezquital, Durango, estudiantes indígenas denunciaron presuntos castigos físicos y ejercicios extenuantes durante la madrugada en el albergue San Francisco, algunos con participación de policías municipales. Padres de familia pidieron la intervención de las autoridades, mientras la Secretaría de Seguridad Pública Estatal anunció que va a investigar los señalamientos y posibles abusos de los agentes. No lo anuncien, actúen para evitar después cualquier tragedia. Y bueno, en Santa Cruz, la Ixtla, allá en Puebla, policías rescataron a 4 hombres de un intento de linchamiento luego de que fueron señalados por un presunto robo a casa habitación. Al menos 2 fueron golpeados por pobladores y varios agentes resultaron heridos durante el operativo. Los 4 detenidos quedaron a disposición de la Fiscalía Estatal. En Nuevo León, el gobernador Samuel García canceló el pase turístico que se exigiría a vehículos con placas de otros estados a partir de octubre, luego de la polémica generada por la medida. Esta propuesta ya fue retirada del portal del Instituto de Control Vehicular y del periódico oficial, y el mandatario anunció que va a enviar al Congreso una propuesta para derogarla formalmente. 9:05. En Nayarit, las investigaciones contra el crimen organizado alcanzan las propias corporaciones de seguridad. Gibran Casas.
3: La Fiscalía de Nayarit reconoció la infiltración total del crimen organizado en la Policía Estatal y en todas las policías municipales. Elvia Ludmila Heredia Verdugo, la fiscal del estado, admitió que las corporaciones de los 20 municipios están infiltradas y que se tuvieron que remover mandos policíacos para mantener el factor sorpresa en los operativos.
4: Obviamente todas las policías están infiltradas. Todas.
5: Las policías de los 20 municipios están en
4: y del estado también. Estaban creando una estructura interna, se removieron mandos, pero a través de elementos mantenían esta red de comunicación, donde cada vez cerramos y cerramos la fuente de los operativos que vamos a hacer para implementar el factor sorpresa.
3: La fiscal detalló que tras la caída de altos mandos del cártel Jalisco Nueva Generación, en Nayarit hay un reacomodo que está generando más violencia en el estado. Para Asir Noticias, Gibran Casas.
1: 9:06, y bueno, pues Sinaloa recibió un nuevo refuerzo federal para ampliar la vigilancia en Mazatlán y las principales carreteras del estado. René Ponce.
6: Como parte de la Estrategia Nacional de Seguridad en Sinaloa, la Secretaría de Marina y la Secretaría de Seguridad y Protección Ciudadana desplegaron 1,800 elementos y más de 130 unidades para reforzar las acciones operativas de vigilancia y prevención en Mazatlán y en los principales tramos carreteros de la entidad. Se detalla que se incorporaron 836 agentes federales, mientras que la Marina desplegó 1,000 efectivos que se suman a los más de 2,000 elementos de ambas instituciones que ya se encontraban desplegados en la entidad. Por su parte, la Secretaría de la Defensa Nacional mantiene más de 15,900 elementos en Sinaloa y posteriormente informará sobre el personal adicional que será destinado al reforzamiento de la seguridad en Mazatlán. Para 88.9 Noticias, René Ponce Hernández.
1: 9:07 a.m. y esta noticia sí me pone muy triste. Tras más de 2 décadas juntos, Jess y Joy se separan. Lalito González.
7: Jess y Joy se han separado, claro, artísticamente hablando, porque ambos cantantes son hermanos. Bien, lo que pasa es que tras más de 25 años de carrera, el dueto reveló que se separan temporal e indefinidamente. Solo cumplirán con los compromisos que estaban pactados en lo que resta del año. Jessy, quien también es guitarrista, compartió una carta en Instagram. Allí agradece a su hermana por el apoyo y explica esto. He decidido tomarme un tiempo para estar con mi familia, cuidar de mí y darme el respiro que hoy siento que necesito. Esta decisión nace de la necesidad de cuidar mi paz y mi salud mental y emocional. Hoy necesito vivir a otro ritmo. Para 88.9 Noticias, Lalo González.
0: ¿Y con quién se queda el perro? Ahí está la pregunta.
1: ¿Con quién? Yo pensé justo eso también.
0: Ay, qué caray, ni hablar.
1: Pero dice que es por su salud, ¿no?
0: No, pues sí, adelante.
1: Adelante,
0: no.
1: Ahí sí, ni qué hacerle. 9:08 a.m. y bueno, tras la información más importante de los deportes con Alejandro Cervantes.
8: Muchas gracias, Marinés, Pepe Toño, la última y nos vamos. Con solitaria anotación de José Pachuca, Toluca derrotó 1-0 a Puebla la noche de este martes en la cancha del Estadio Cuauhtémoc, en partido pendiente de la fecha 7 de la Liga MX. Cruz Azul ya está en Miami para disputar este miércoles la Campeones Cup ante el Inter de Miami. Este miércoles, Max Verstappen, piloto de Red Bull, competirá contra 100 pilotos de karting en el circuito de Silverstone en Inglaterra. Verstappen arrancará desde la última posición y tendrá 30 vueltas para intentar rebasarlos a todos. Hasta aquí la información deportiva. Que pasen un gran miércoles.
1: 9:08 a.m. Vámonos al tráfico y clima con Mariela Coria.
2: Gracias, María Inés. Recuerden que por desfile militar vamos a encontrar cortes a la circulación en Reforma y vialidades aledañas al Zócalo. Más adelante, en las alternativas.
0: Ya estamos de regreso con ustedes, 9:10 a.m, ya son 9:10. Sí, hay una forma infalible de que nosotros sepamos por qué nos duele la cabeza. Cuando se trata de, o sea, ayer me echó unos tragos y se me pasaron las copas, o si no he bebido, que esa es la diferencia, y me duele la cabeza, sí, ahí. Hay que ver por qué, porque los factores pueden ser muchísimos, ¿no? Pero sí la diferencia en el sentido de, si no me quiero sentir mal y no quiero que me duele la cabeza, pues no te eches los tragos de más, ¿no? Tampoco es a fuerzas, pero en fin. El caso es que el tema es interesante porque la migraña, ¿te ha tocado el tema de la migraña? ¿Lo sufres?
1: No.
0: Bueno, yo te voy a decir, es horrible, porque cuando padeces una situación de esa naturaleza, cualquier sonidito, cualquier ruidito, la luz te lastima, es horrible, y te lo digo porque efectivamente a mí me dicen, usted tiene migraña, no es constante, por fortuna, para mi buena suerte, no es algo que se dé constantemente, es algo muy ocasional, pero es horrible, porque en ese momento no quieres que vuele una mosca, y entonces tarda, porque no cualquier medicamento es bueno para este tipo de factores, y la diferencia está en que no tienes algún síntoma de gripa u otra enfermedad que te diga, pues es por esto, porque tengo una infección, ahí de repente, fuma, aparece y es horrible. Hoy mi compañero Isaac Castañeda nos trae un reporte justamente de lo que pasa entre hombres y mujeres, o con hombres y mujeres, a propósito de la migraña. ¿No es así, Isaac? Buenos días, bienvenido.
9: ¿Qué tal, Petoño? Muy buenos días a ti, a la audiencia. Así es, pues la migraña afecta en mayor medida a las mujeres que a los hombres, sobre todo en edad productiva, debido a factores hormonales. Así lo aseguró la doctora Paola Sevilla, especialista en salud femenina. En entrevista con 88.9 Noticias, indicó que la migraña no tiene una causa definida hasta el momento. Sin embargo, existen variables que la pueden desencadenar tanto en mujeres como en hombres.
10: Las mujeres son afectadas en una relación 3-1 por sobre los hombres. No se tiene exactamente la causa de por qué las mujeres serían más afectadas, pero los factores hormonales influyen mucho en la aparición de los episodios de migraña.
9: Y especificó que este padecimiento en mujeres se asocia a las variaciones de niveles de estrógenos, principalmente en el ciclo menstrual, y a esto se suman otros factores, como factores ambientales, que agravan dichos dolores de cabeza y crisis de salud.
10: La diferencia entre los dos géneros es realmente la carga hormonal. Y estas fluctuaciones de estrógeno que nosotros tenemos a lo largo de nuestra vida y a lo largo de nuestros ciclos menstruales están muy relacionadas con la aparición de los dolores. Pero hay un montón de factores ambientales también.
9: Y además la especialista explicó que la migraña es un padecimiento que inmoviliza, Pepe Toño, a quienes la padecen. Prácticamente, como comentabas, no te deja actuar, no te deja trabajar, no te deja pues trasladarte, ir a la escuela, lo que afecta completamente el entorno social y laboral.
10: Es la enfermedad más discapacitante en neurológica que se ha descrito, sobre todo en edades que son productivas o que deberían de ser muy productivas. La migraña es una enfermedad tan compleja que afecta al entorno, no solo al entorno de la persona en sí, sino también al entorno laboral, al familiar, al social.
9: Y de esta forma, Pepe Toño, la migraña no significa un simple dolor de cabeza como quizás socialmente se pudiera pues catalogar, percibir, sino que es una condición en la que los pacientes requieren un sostén de su red de apoyo, de sus familiares, de su entorno cercano también, si es necesario acudir al médico a recibir un diagnóstico oportuno para recibir un tratamiento adecuado que prevenga este tipo de crisis que provocan la migraña. No solo es el dolor de cabeza, puede provocar también adormecimiento, ¿no?, de extremidades, incluso parcialmente de la cara. Entonces, es importante recibir un diagnóstico oportuno para evitar una afectación en la calidad de vida.
10: Es importante que los pacientes que tengan un elevado número de dolores de cabeza mes acudan donde el médico en busca de una razón mucho más allá que un dolor de cabeza. No, la migraña no es un simple dolor de cabeza. Es un desorden, realmente ya he demostrado que hay un desorden fisiopatológico a nivel del sistema nervioso central que no es característica de cualquier dolor de cabeza.
9: Y la especialista también indicó que existen dos líneas para brindar atención, tratamiento a los pacientes. La reactiva, cuando los dolores son intensos, se suministra algún medicamento, y la preventiva, para disminuir la incidencia de dolores y crisis causadas por la migraña. Regularmente son pues terapias que se han innovado, se han implementado para, como te comentaba, dar una mejor calidad de vida a los pacientes.
10: La línea del tratar el dolor de cabeza, sí, disminuir el dolor, que es muy intenso en estos pacientes. Y la segunda línea, que es tratar de prevenir que vuelvan a aparecer las crisis de migraña. No desaparecen al 100%, es muy raro, pero una disminución del 50% de crisis al mes es muy importante para el paciente.

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se calcula que padecen migraña en la República Mexicana, números cerrando y haciendo más o menos ahí un promedio, 20 millones. 20 millones de personas en México aproximadamente padecerían migraña. Y con este dato concluyo, más o menos el 60% de las personas que tienen migraña no tienen un diagnóstico certero. Entonces, el dato podría ser mucho mayor en cuanto a las personas que realmente tienen ese padecimiento, que del cual, por cierto, no hay un origen exacto. Puede ser por diferentes causas, diferentes factores, pero en fin, es algo que prevalece entre los mexicanos. Punto y aparte, ya son las 9:19 a.m. Vamos con más información.

0: ¿cómo les fue? ¿Cómo la pasaron anoche? ¿Se divirtieron? ¿Salieron? ¿No salieron? ¿Estuvieron en casa? ¿Cenaron? ¿Comieron rico? Ojalá sí, porque de eso se trata, ¿no? Independientemente de las cuestiones políticas y todo ese tipo de cosas, de lo que se trata es de pasarla bien. Vamos a hacer un recorrido en la República Mexicana y empiezo con mi compañera Adriana Covarrubias allá en Guerrero, en Acapulco, un lugar que se ha destacado no precisamente por cosas positivas, sino por la violencia, ¿no? La disputa entre grupos de la delincuencia, pero parece que las cosas salieron bien. Adriana, buenos días, bienvenida.
1: ¿Qué tal, doctor Toño? Buenos días. Pues te comento que nuevamente un incendio se registró en locales que se ubican a la altura del Mercado Central y que está sobre la avenida 16 de septiembre, a la altura de la nave de flores. Hasta el momento se desconoce la causa que generó este incendio, pero esto ocurrió alrededor de las 5:30 de la mañana. También un vehículo se incendió afuera de la discoteca Muna, eso la

0: de Cénica en Acapulco y no se reportan lesionados. En la comunidad de Tenexpa, perteneciente al municipio de Tecpan de Galeana, cancelaron el grito de independencia luego del homicidio de un hombre y su hijo, que era un creador de contenido en esa región. Antes, en Acapulco, cientos de personas se dieron la cita para pues conmemorar la independencia en la explanada del antiguo ayuntamiento municipal, donde el baile, música y diversión fueron el sello de las fiestas patrias en la ciudad. Entre cantos, gritos y emociones, pues los asistentes bailaron durante los shows musicales que ofreció la cartelera de parte de la autoridad municipal, como la Luz Roja de San Marcos, los Yonix de Johnny Aybar. Y esto fue la explanada del ayuntamiento. Ahí se vivió la fiesta antes de que las autoridades dieran el tradicional grito. Escuchemos.
1: Muy padre, está todo muy divertido. Estuvimos, antes del grito, estuvo tocando la Luz Roja de San Marcos. Estuvo muy divertido. Lo que me gustó mucho es que hay mucha seguridad. Hay muchos nosotros mexicanos, estamos muy divertidos todos y lo estamos pasando muy padre.
0: Pues se comenta que al término de la ceremonia del grito de independencia, pues yo inicio la fiesta de pirotecnia, también que duró alrededor de 20 minutos. Es el reporte.
2: El cual te agradezco, Adriana Covarrubias, así las cosas allá en Acapulco, Guerrero, y de ahí en este recorrido nos vamos hasta Guadalajara, Jalisco, porque ahí mi compañero Martín Beltrán nos dice y nos explica cómo estuvieron las cosas en la, digamos, tierra del Mencho. Aparentemente las cosas bien, mi querido Martín, buenos días.
3: Efectivamente, con lluvia en algunas partes de la zona metropolitana, en el centro histórico tapatío y en gran parte del estado se llevaron a cabo las ceremonias del grito de independencia, con saldo blanco y sin mayores incidentes en la capital jalisciense. Previo al evento encabezado por el gobernador Pablo Lemus, el centro tapatío recibió lluvia moderada cuando más de 50,000 personas ya estaban listas en actividades que comenzaron a las 5 de la tarde y el grito al filo de las 9. Escuchemos parte de los sonidos de anoche.

0: Bueno, ahí parte de las festividades, parte del el audio, digamos, ¿no? El ambiente que se estaba escuchando por allá en aquella región, allá en Guadalajara, Jalisco, Martín.
1: Efectivamente, Pepe Toño, los festejos cerraron con la presentación del Grupo Frontera, y para entonces Plaza Guadalajara, Plaza de Armas y Plaza Liberación alcanzaban unos 60,000 personas que entonaban cantos y realizaban bailes. Autoridades dijeron que todo marchó normal en Guadalajara, Zapopan, Tlaquepaque, Tonalá, Tlacomulco, El Salto y Juanacatlán, donde reportaron saldo blanco y donde se dio el grito también en Mazamitla, en Tapalpa, Autlán, Ciudad Guzmán, San Juan de los Lagos, Tepatitlán, Lagos de Moreno y Puerto Vallarta, las ciudades medias, se llevaron a cabo los festejos sin incidentes. El desfile en unos momentos más tendrá una nueva ruta por 16 de septiembre en Guadalajara a partir de las 10 de la mañana desde el Parque Revolución, avanzará por Avenida Vallarta rumbo a la Minerva, un recorrido de 4 kilómetros. Así los festejos aquí en Guadalajara. Pepe Toño.
0: Pues estuvo muy interesante porque eso es lo que se espera en prácticamente toda la República Mexicana, además en otras entidades de Guadalajara, de la zona de Acapulco, por ejemplo, los festejos cerraron en otras partes de la República. Vamos a ver, por ejemplo, acá está en la zona de Sinaloa. En Sinaloa, que hubo también un enfrentamiento previo a la noche del grito, pero esto no opacó, digamos, el grito que encabezó la gobernadora en turno, porque ahí sí se pudo llevar a cabo. Habría que recordar que desde hace 2 años se había suspendido esta festividad, o bueno, este grito, por lo menos a nivel estatal, y en general en los municipios, en este caso, en prácticamente todo el estado, salvo en Culiacán, sí se pudo dar ese grito en diferentes partes. Pero bueno, vamos a regresar con más información en este carrusel. Vamos a ir también a Michoacán, una entidad compleja en los últimos tiempos por la violencia que ahí se ha registrado, y también vamos a revisar qué está pasando en este momento previo al desfile militar aquí en la capital de la República Mexicana. María Inés Camacho, su servidor Pepe Toño Morales, estamos en 88.9 Noticias, panorama informativo también a través de iHeart Radio.
2: 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En Kiss FM son las 9:26.
3: 9:26.
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1: A todos ustedes, yo no sé qué hacen despiertos, pero gracias por acompañarnos y por habernos escrito mensajes o por hacernos sentir su presencia a través del WhatsApp, que es el 55-802-55-889. Y a nombre de todo este gran equipo, mis compañeros de redacción, Leti en la producción, Gaby en los controles, mis compañeras de tráfico y clima, de deportes, y también de nosotros, de Marinés Camacho, servidor, gracias, gracias por permitirnos ser su compañía. Y de esta forma nos vamos, claro, a lo más importante del tráfico y clima, como cada 15 minutos, Mariela Coria.
2: Gracias, Pepe Toño. Recuerden que por paso de desfile militar vamos a encontrar un corte a la circulación en el eje central a partir de Fray Servando, Teresa de Mier. Más adelante, más información.
3: Gracias, Mariela. 9:30 a.m. Y bueno, hay que recordar que este 16 de septiembre, por ser día feriado, el transporte público de la Ciudad de México modificó sus horarios de servicio. Roberto Juárez.
4: Recuerda que por ser día festivo, este 16 de septiembre, habrá cambios en diferentes servicios, así que toma previsiones. En la Ciudad de México, el metro operará de 7:00 a.m. a 12:00, el metrobús de 5:00 a.m. a 12:00 y la red de transporte de pasajeros de 6:00 a.m. a 12:00, con horarios especiales. Además, el Aeropuerto Internacional de la Ciudad de México y el Aeropuerto Internacional Felipe Ángeles suspenderán despegues y aterrizajes de 10:00 a.m. a 2:00 p.m. Esto debido al desfile aéreo militar. Y las sucursales bancarias permanecerán cerradas en todo el país, aunque seguirán disponibles los cajeros automáticos, la banca móvil y otros servicios digitales. Para 88.9 Noticias, Roberto Juárez.
3: Y una muy buena noticia, no hay que olvidar que el servicio o sistema de parquímetros también suspendió operaciones con motivo del Día de la Independencia. Los cobros se van a reanudar en los horarios habituales a partir del día de mañana. 9:31 a.m. y en pleno operativo por los festejos patrios, un joven fue sorprendido con $500,000 en efectivo en el centro de la Ciudad de México. René Ponce.
5: En uno de los puntos de revisión instalados en el perímetro del Zócalo capitalino con motivo de los festejos por el grito de independencia, policías capitalinos detuvieron a un joven que llevaba $500,000 en efectivo, cuya procedencia no pudo acreditar. La detención ocurrió en las calles República de Chile y Tacuba, Colonia Centro, donde al revisar la mochila que llevaba esta persona, localizaron 6 paquetes con billetes de $200 en su interior, además de 2 paquetes con billetes de $100 entre sus ropas. El hombre de 20 años fue puesto a disposición del Ministerio Público, quien determinará su situación legal y llevará a cabo las investigaciones correspondientes. Para 88.9 Noticias, René Ponce Hernández.
3: 9:32 a.m. y como un juego de ajedrez, pues ya la oposición comienza a mover sus piezas rumbo a las elecciones del 2027. Isaac Castañeda.
6: Las alianzas entre el PAN y el PRI no están descartadas para las elecciones de 2027, aunque las decisiones dependerán de las dirigencias locales o estatales, reveló el diputado de Acción Nacional, Federico Doring. El legislador afirmó que las coaliciones se darían en los estados o municipios en los que el gobierno de coalición ha resultado bien evaluado y ha sido competitivo.
7: En donde tenemos gobiernos que fueron electos por el PRI y el PAN, que están bien evaluados y que tienen una potencia electoral que nos hace competitivos, es parte de la reflexión que está pulsando el dirigente del partido. No en todos los estados tenemos esa... ese vector democrático.
6: 88.9 Noticias, Isaac Castañeda.
3: 9:33 a.m. y Gael García presentó su nueva película en el Festival de Cine de Toronto. Lalito González.
8: Imagínate ser salvavidas en Cuba.
9: Previo a su estreno en cines de la próxima semana, Gael García mantiene su gira por diferentes festivales de cine para presentar su tercera película como director, es decir, Hombre al Agua. La parada más reciente fue en el Festival Internacional de Cine de Toronto, eso después de tener la premier mundial en la Mostra de Venecia. En ambas presentaciones ha estado acompañado por Esmeralda Pimentel y Jorge Salinas. Recordemos que en Venecia también estuvo presente Ricky Martin. El Charro Lastra define su filme como una comedia sobre clases, masculinidad e identidad latinoamericana. Además de dirigir, Gael también protagoniza la película. Para 88.9 Noticias, Lalo González.
3: 9:34 a.m. y bueno, 88.9 Noticias te invita a This is Michael, un homenaje musical internacional al rey del pop, el viernes 18 de septiembre a las 21:00 en la Arena Ciudad de México. ¿Qué tienes que hacer? 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
11: ¿Qué tal, amigos de Panorama? Un placer saludarles. Los Toros de Tijuana son los campeones de la Liga Mexicana de Béisbol 2026. En 6 juegos se lograron imponer a los Olmecas de Tabasco. Ayer un duelo de pitcheo muy, muy atractivo. Una muy buena batalla en donde los Toros se llevaron el triunfo 2-0 gracias a que Gilberto Celestino produjo un par de carreras con sencillo en la quinta entrada. Pero hablando del picheo, Adonis Medina, 5 entradas en blanco, frenando la ofensiva de los Olmecas de Tabasco, mientras que del otro lado, la verdad, también muy buen picheo de Jeremy Rhodes, que estuvo ahí en la batalla y que trabajó durante 5 entradas y 2/3. Lamentablemente para él, ese imparable conectado en la quinta entrada por Celestino marcó el rumbo definitivo y ya no tuvieron respuesta ofensiva los Olmecas. En 6 juegos entonces, el equipo de Tijuana se lleva el título, 3.º en la historia de los Toros. Felicidades a toda la organización, por supuesto, han hecho un gran trabajo. Hernán Pérez fue designado como el jugador más valioso de la Serie del Rey 2026. Fue una, insisto, una muy buena Serie del Rey, prácticamente de frontera a frontera, y en donde los Toros me parece que demostraron que fueron los mejores durante esta serie de batallas, 6 en total que tuvieron con los Olmecas. Tijuana fue el mejor equipo de la zona norte y lo demostró también en la Serie del Rey. Insisto, felicidades a los Toros, felicidades a su manager, a su directiva, a los peloteros, a su afición, y a disfrutar de este el 3.º título de su historia en la Liga Mexicana de Béisbol. Un saludo para todos ustedes, amigos de Panorama.
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3: Gracias a Toño de Valdés, y bueno, todo lo que te gusta, ahora lo vas a tener más cerca. 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Mariela Coria, al tráfico y clima.
2: Con mucho gusto, María Inés, gracias. Recuerden que hoy 16 de septiembre el programa Ecopark no labora. Las actividades se reanudarán en los horarios habituales el día de mañana 17 de septiembre. Más adelante, más información.
1: Estamos de regreso con ustedes, faltan 20 minutos para las 10 de la mañana y ya estamos hablando de lo que se vivió en la República Mexicana y de lo que estará ocurriendo en unos cuantos minutos, porque si bien ayer fue el grito de independencia, así lo denominan, hoy habrá desfile. Pero vamos a retomar este recorrido y llegamos de esta forma a Michoacán, tierra también complicada por los actos que se han registrado en los últimos tiempos, pero ahí mi compañero Cristian Gutiérrez nos da cuenta, aparentemente todo también en orden, un grito con calma y todo mundo haciendo lo que le tocaba. Cristian, de nueva cuenta, buenos días.
12: Hola, Pepe Antonio, buenos días. Pues fíjate que sí, con un saldo blanco en 112 municipios se desarrollaron las celebraciones del grito de independencia aquí en Michoacán. Esto fue un corte el día de ayer a las 11 de la noche. Y así lo informó el secretario de gobierno, Raúl Cepeda Villaseñor, quien además destacó que las fiestas patrias transcurrieron en un ambiente de tranquilidad y convivencia, familiar, con la asistencia de miles de ciudadanos en las plazas públicas. Sin embargo, Pepe Toño, bueno, pues la jornada conmemorativa registró excepciones. Hubo incidentes violentos en el estado que por supuesto no estuvieron en el boletín oficial, por ejemplo, en el municipio de Villa Madero. Ahí las autoridades locales cancelaron de manera oficial la ceremonia del grito y del desfile conmemorativo, esto debido a la manifestación, una manifestación y bloqueo carretero que encabezaron familiares del joven Iván Pérez Chávez, que ha sido reportado como desaparecido. No habrá hoy desfile, no hubo ayer grito. En Apachingán, Michoacán, alrededor de las 11 de la noche se registró un ataque armado sobre la avenida Constitución de 1814, allá a la altura de la joyería europea, y pues la víctima identificada como Edwin Eduardo N., de 17 años, fue interceptado y baleado por sujetos desconocidos. Ahí lo pudieron ayudar paramédicos de Protección Civil. Y en el municipio de Zamora, un adolescente de entre 15 y 16 años, pues llegó herido por arma de fuego a la plaza principal de la tenencia a pedir auxilio. El joven ahí fue atendido por personal de rescate y lo llevaron de manera estable a un hospital. Después del arribo de la Guardia Nacional se suspendió la música de banda y se dieron por terminados los festejos de forma anticipada. Y si me permites, pues un dato curioso, en Uruapan, Michoacán, el día de ayer, gente trabajadora de una funeraria dejaron sobre la calle un ataúd. Se descubrió por las cámaras de videovigilancia que eran los propios trabajadores de la funeraria. Dentro del ataúd venía el cadáver. Es el panorama en Michoacán.
1: Ah, pues qué tétrico panorama nos acabas de compartir, mi querido Cristian, porque en medio de tanto grito de independencia, oye, ¿se sabe por qué lo dejaron ahí detenidos, o se sabe algo más sobre este asunto?
12: No hay detenidos, Pepe Toño, no se sabe mayor cosa, están las imágenes de las cámaras de videovigilancia, dos hombres bajan un ataúd de madera, lo dejan sobre la calle. Uh-huh. Pero no se sabe qué fue lo que sucedió.
1: Ah, caray. Bueno, a ver qué dice la autoridad. Digo, si dice la autoridad, ¿no? Porque pues de repente ya nos ha quedado claro que una cosa es el boletín oficial y otra cosa es lo que pasa en las calles. Oye, ¿habrá desfile por allá en Morelia, en Michoacán, Cristian?
12: Sí, correcto, habrá desfile, como ya es una tradición, en Morelia, Michoacán, muy bonito, sobre la avenida principal, Avenida Madero, desde la fuente de Villalongín, la plaza de Villalongín, y hasta el monumento a don Lázaro Cárdenas. Habrá desfile.
1: Estaremos atentos a lo que nos compartas en ese sentido un poquito más adelante, porque apenas van a empezar, digamos, en este tenor las cosas después del grito. Hoy viene el desfile. Gracias, Cristian. Que te vaya muy bien, compañero Cristian Gutiérrez, allá en Morelia, Michoacán. Y hablando justamente de los preparativos, regresamos aquí a la capital de la República Mexicana para ver qué está ocurriendo. Hay que recordar que el desfile empieza un poquito más tarde, pero ya hay personas que se están congregando, no solo en el centro histórico, sino en otras partes, como pasó en la Reforma, y ahí se encuentra mi compañero Alemao Luna. ¿Qué te has encontrado? ¿Cómo está el ambiente? ¿Cómo están las cosas, Alemao? Buenos días.
13: Hola, Pepe Toño, buen miércoles a todos. Bueno, estamos en Paseo de la Reforma, a unos metros de la Fuente de la República, en su cruce con Avenida Juárez. Hay bastante gente sentada ya en las laterales de la vialidad, a unos 20 minutos de que inicie este desfile que conmemora la entrada del ejército trigarante a la capital ese septiembre de 1821. Bueno, muchas familias vinieron muy temprano, Pepe Toño, ya preparados, trajeron sus banquitos, sombrillas y desayunos. Otros prácticamente lo consiguieron aquí porque hay mucha vendimia, sobre todo café, atole, tamales. Encontramos incluso gente que está rentando o vendiendo bancos de madera en 100 pesos. Algo que me llama mucho la atención, Pepe Toño, es la cantidad de chicos y grandes que eligieron venir portando la playera mundialista de la selección nacional. Todavía queda un poco de esa fiebre que dejó el fútbol. Incluso algunos ambulantes están todavía comercializando la prenda. Hay sombreros, banderas y trompetas, como lo escuchamos ahí de fondo, que le sobraron tal vez de esta justa. Platicamos con la familia de Gregoria. Ella llegó desde Chilpancingo, Guerrero, agarraron lugar a las 7:30 de la mañana, vino con su hijo Gael de 5 años, y bueno, vino caracterizado como un auténtico elemento de la Secretaría de Defensa Nacional. Vamos a escuchar a Gregoria.
14: Sobre todo a mi niño, desde que tenía un añito, que le encantan los soldados militares, y le compramos un traje. Se emociona y les tiene mucho respeto y los saluda. Y créame que es correspondido, cada vez que lo ven un soldado, igual le corresponde un saludo.
15: ¿Qué es tu nombre, amiguito? ¿Qué es lo que más te gusta de los soldados? ¿Te gustan los tanques?
13: También platicamos con Samuel, llegó con su esposa y su hijo de Cuernavaca, la terminal taxqueña. Dijeron que fue muy rápido el traslado hasta este punto, prácticamente caminaron unos metros desde el metro Hidalgo, y bueno, platicamos también con su hijo Jan. Esto nos dijeron.
16: Sí, nos venimos con tiempo para poder encontrar el lugar.
15: ¿Cuántos años tiene su pequeño?
17: 11 años.
15: Oye, ¿estás emocionado? Va a ser la primera vez que veas el desfile militar.
17: Sí.
15: ¿Qué es lo que más esperas de todo este desfile?
17: Los soldados camuflados.
15: ¿Cómo ven la seguridad, los cercos?
18: Pues está muy bien, o sea, cada cierto espacio hay policías y creo que no hay ningún problema en cuanto a eso.
13: Dijeron que cuando termine el desfile, pues van a pasar al centro histórico a comer algo. Y bueno, cabe mencionar que además de los elementos del Ejército y la Guardia Nacional desplegados, a lo largo de 5 de mayo, Avenida Juárez y Paseo de la Reforma, hay 3.500 policías de la Secretaría de Seguridad Ciudadana que están apoyando a vigilar la ruta. Y bueno, durará más o menos 3 horas, Pepe Toño, ya después de la 1 de la tarde podrían estar reabriendo la circulación. Por ahora, Las alternativas viales son Eje 1 Norte, Eje 1 Oriente, Avenida Chapultepec y Circuito Interior. Pepe Toño.
1: Oye, antes de despedirte, Alemao, preguntarte, tenemos 20 segunditos, ¿cuál es el tramo que está cerrado en el Paseo de la Reforma?
13: Ya está cerrado desde lo que es Avenida México Tenochtitlán, ahí el cruce con el Metro Hidalgo, ya está prácticamente cerrado, ya no pueden pasar los automóviles, todo eso hasta Campo Marte.
1: Hasta Campo Marte, ya a la altura de Fuente Petróleos, periférico, ya se puede circular. Vamos a regresar contigo un poquito más adelante, gracias a mi compañero Alemao Luna, María Inés Camacho, su servidor Pepe Toño Morales, en 88.9 Panorama Informativo. Regresamos.
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2: Hola, ¿qué tal? Ya estoy de regreso con más información. Toma nota porque por desfile municipal de Nezahualcóyotl no hay servicio en las estaciones Adolfo López Mateos y Palacio Municipal de la línea 3 del Mexibus. También les comparto que vamos a encontrar avance lento en Ingenieros Militares, desde Metro Cuatro Caminos hasta Avenida Río San Joaquín. Mariano Escobedo avanza poco a poco desde Felipe Carrillo Puerto hasta Laguna de Mairán. Si circulas por Calzada Coxpa, tenemos algunos asentamientos entre Periférico y Avenida de las Torres. Eduardo Molina con ligera carga desde Zaragoza hasta Victoria. Prolongación División del Norte también tiene asentamientos. Esto desde Guadalupe y Ramírez hasta Avenida 16 de Septiembre. Y con buen avance Avenida Central, desde Metro Musquis hasta Avenida 412. Nos mantenemos en 17 grados. Soy Mariela Coria. 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
1: Recta final de esta primera emisión de Panorama Informativo. Muchas gracias por permitirnos ser su compañía. Ya saben que la invitación para todos ustedes es que se mantengan en el 88.9 Noticias. A continuación vendrá Lalito González. Después estaré de nueva cuenta con ustedes a la 1:00 p.m. Después Espacio Deportivo. Luego vendrá, ¿quién viene en la tarde, Mari? Me parece que Memo Jivillé, ¿verdad? Va a estar en Memo Jivillé. Y nosotros estaremos trabajando todo el día para ustedes. Oigan, retomar ya para concluir este recorrido que estamos haciendo, y llegamos al centro histórico de la Ciudad de México porque hoy hay desfile, como cada 16 de septiembre, aquí en la capital de la República Mexicana, y mi compañero Armando Ortega ya se fue a meter ahí al centro histórico y te has encontrado parte del contingente que en un ratito habrá de iniciar este desfile. Armando, buenos días y bienvenido.
21: Perfecto, buenos días, efectivamente estamos a unos minutos de este arranque, y bueno, mientras el Zócalo ya está lleno, está repleto, todas las calles aledañas, la gente corre cuando ve que ya no puede entrar al Zócalo, pues corre a otras calles con banco en mano para poderse sentar y ver el desfile, que hay que recordar, pues sale de aquí del Zócalo, pasa por 5 de mayo, llega a Juárez, y de ahí toma Reforma hasta el Campo Marte, y bueno, mientras, en 20 de noviembre, que se ha convertido en una calle de tránsito para el ejército, para la marina, para los elementos participantes, pues están los elementos que van a desfilar, están acompañados por sus familias, por sus papás, por su mamá, su esposa, su esposo, sus hijas, sus hijos, con un café en mano, con un atolito, con un sándwich que mamá nos les trajo para que desayunen, porque ellos están aquí desde las 4 de la mañana, Y bueno, pues esto es lo que representa para algunos este desfile, como nos platicó la sargento Cienfuegos, que es la primera vez que desfila. La escuchamos.
0: Como le dije a mi esposa que quería vivir la experiencia, porque soy mexicano. Uh-huh. Y pues ella no pudo venir porque trabaja en una escuela y acaba de empezar las clases. Uh-huh. Y me vine con mi hermano.
1: Sí, bueno, parece que no estamos escuchando lo que nos comentabas, pero igual y nos platicas, porque nos hablabas de la primera vez que ella participa en este desfile, Armando. Adelante, bueno, ahorita regresamos con mi compañero Armando Arteaga. Ah, ahí estás, Armando, nos decías que entonces es parte de lo que te compartían, decía ella que es la primera vez que participa en este desfile, Armando.
21: Así es su primer desfile, está muy emocionada, dice, por participar y se siente orgullosa de representar al ejército, a la marina. Y bueno, también hay que señalar que los camiones están estacionados básicamente aquí en Izazaga, donde están todos las tanquetas, los camiones del ejército, los camiones de los bomberos, y mientras las familias aprovechan pues para los dejan subirse, fotografiarse, ver las águilas que trae el ejército, los cadetes, también están los chicos del servicio militar, Pepe Toño. Y bueno, pues al final de este desfile está este contingente tan importante que es el de los barrenderos, que pues van haciendo la limpieza para que las calles sigan limpias después del desfile y de toda la basura que se genera alrededor, Pepe Toño.
1: Sí, es algo muy importante, y con eso me quedo, Armando, el llamado, porque justamente después de este contingente, después del desfile, viene ese que es el otro ejército también muy importante, que es el de las personas que se dedican a la limpieza. Y yo les voy a pedir un favor, lo digo de manera personal, qué bueno que están en el desfile todos, pero no tiren la basura en la calle, no sean cochinos. En buena onda, después del desfile, qué mejor que retirarnos para estar todos en paz y que se quede una ciudad limpia. Muchas gracias, Armando, que te vaya muy bien.
21: Gracias, Pepe Toño, estamos al pendiente.
1: Igualmente, mi compañero Armando Tega y mi compañera María Inés Camacho con información de último minuto, porque se acuerdan de este caso que ha conmocionado a la sociedad, el caso tristísimo de la muerte de Claudia Tacoronte, una jovencita española de 21 años que por intercambio llega a Cuernavaca, bueno, llega a Morelos y literalmente ahí la asesinan. Parece que tienes información importante de último minuto, Mari.
3: Sí, fíjate que está surgiendo ya esta información de que el fiscal general de Morelos, Fernando Blumenkron Escobar, informó que ya se cuenta con la orden de aprehensión en contra de un sujeto por el feminicidio de la joven estudiante española. Uh-huh. Claudia Tacoronte. El funcionario indicó que el presunto responsable es Francisco Javier N. y ya están en busca de esta persona. Vamos a escuchar, exacto. Ya tenemos audio.
4: Ayer obtuvimos de un juez especializado, la Fiscalía de Feminicidios, obtuvo una orden de aprehensión por el feminicidio de Claudia Tacoronte Aguilera en contra de un masculino. El día de hoy, más tarde, vamos a dar a conocer la ficha. Esta persona responde al nombre de Francisco Javier N. y se le atribuye la responsabilidad en el feminicidio de Claudia. Estamos en...
1: Le preguntaban sobre el móvil, pero destacar justamente, Mari, uh-huh, amigos del auditorio, que ya el fiscal entonces está confirmando, entendemos que está previo al evento también del desfile allá, confirma que ya existe una orden de aprehensión, se tardaron. O sea, esto ocurrió la semana pasada, el fin de semana, en fin, ya era para que lo tuvieran, pero en el tanque, a este cuate.
3: Bueno, ¿no? Sí se tardaron, pero ya hicieron algo.
1: Bueno, por lo menos, sí, te concedo razón en esa parte.
3: Ya hicieron algo.
1: ¿Qué más quisiéramos? Que esto fuera un poquito más rápido. Vamos a escuchar un poquito más, si te parece. Sí, le preguntaban, perfecto, al fiscal justamente si se conoce un poquito más del móvil. Veamos qué responde el fiscal.
4: También decirles que desde que tuvimos conocimiento, recuerden ustedes, lo hemos venido comentando, la Fiscalía Especializada en Feminicidios también recabó del lugar de los hechos varios videos de cámaras de videovigilancia. Incluso también se han filtrado en los medios de comunicación esos videos, algunos de celulares, pero otros de cámaras fijas. Esas cámaras o esos videos nos han servido también para como indicios importantes, ¿no? La ciudadanía ha aportado información, eso es relevante decirlo, esa información nos sirve, pero también si esos videos o esa información no va acompañada de otras pruebas, no tendríamos éxito ante un juez en un proceso.
1: Y no pueden fallar. Y no pueden fallar, porque en este caso deben llegar con todos los argumentos para que ningún juez encuentre posibilidades legales o ahí refugios en los recovecos de las leyes para dejarlo en libertad. Evidentemente que sea la persona responsable. Yo no quiero ser mal pensado, porque ya sabes cómo soy yo, bien mal pensado. No vaya a ser que vayan a poner una persona ahí que nada tuvo que ver. Dice que están los videos, que bueno,
3: ojalá
1: que los pongan, que los presenten y que sean los argumentos precisamente para eso. Pero bueno, nos has dado ya la información de último minuto. Hay una orden ya de aprehensión y a este cuate se le tiene identificado como Francisco Javier N. Ojalá y pronto caiga en la cárcel.
3: Que caiga, porque para que no quede esa imagen de México y bueno, este duelo de la familia que está viviendo.
1: Efectivamente, nos vamos, Mari.
3: Un abrazo, Toño, hasta pronto.
1: Un abrazo, que la pases muy bien, que la pasen ustedes muy bien. Nosotros nos quedamos, les invito a que se queden con mi compañero Lalo González, después regresaré yo, después Espacio Deportivo y con toda la programación del 88.9 Noticias. Bye.
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0: 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Son las 10 con un minuto.
1: 10:01.
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Las 10 de la mañana con 8 minutos, damas y caballeros, bienvenidos todos a Show Kiss con Héctor Chequé en este miércoles, mitad de semana, pero no cualquier miércoles. Hoy es miércoles 16 de septiembre, día en el que celebramos el Día de la Independencia Nacional. Hoy es un gran día para celebrar que somos mexicanos. Hoy celebramos definitivamente la independencia de nuestro país. 16 de septiembre el día de hoy y por supuesto ayer lo celebramos desde anoche con el grito de independencia el 15 de septiembre. Pero también hoy con el desfile cívico-militar que se está llevando a cabo. El día de hoy acaba de terminar el desfile cívico-militar que se acostumbra cada año con presencia de diversas autoridades y por supuesto la participación de los jóvenes y diferentes profesionistas y desde luego todos los encargados de la defensa de la soberanía nacional. Hoy, 16 de septiembre. Ya se la saben, mis estimados amigos, bienvenidos todos a este programa. Hoy tenemos para ustedes música 100% mexicana, claro que sí, con mariachi y toda la cosa. No muchas, pero sí tenemos algunas preparadas para ustedes. Y desde luego, con intérpretes 100% mexicanos. Así que por favor, quédate en sintonía conmigo. Recuerda enviarme WhatsApp si estás despierto, por supuesto. Ya terminó el desfile, así que ya es momento de prender la radio. 981-160-1343, repito, 981-160-1343, línea oficial de WhatsApp de Kiss FM. Vámonos con música. Momento de ponernos a escuchar música 100% mexicana. ¡Viva México!

0: 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En Kiss FM son las 10 con 15 minutos. 10:15.
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0: 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En Kiss FM son las 10 con 30 minutos. 10:30. 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

0: 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En Kiss FM son las 10:43.
1: 10:43.
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0: 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En Kiss FM son las 11.
1: 11 o'clock. 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

Las 11 de la mañana con 4 minutos en vivo y en directo desde la Estación del Beso. Después de haber escuchado un bloque de excelente música, hace ratito a Maná, Huele a Tristeza, La Oreja de Van Gogh, Jueves, Ricardo Arjona y Gaby Moreno, Fuiste Tú. Y en el bloque anterior a Dana Paola con Mala Fama, Camila Cabello con Havana. Y dos temas maravillosos de música mexicana. Estamos en la fiesta mexicana de Kiss FM. Espero que te haya gustado haber escuchado a Carlos Rivera, por supuesto, con un gran tema, señores. Quédense conmigo para disfrutar de todo lo que tengo preparado para ustedes. Vámonos, una pausa y regresamos. Pero antes no se les olvide que tenemos disponible nuestra línea oficial de WhatsApp de Kiss FM. 981-160-1343. Excelente día, amigo. Nos escriben. ¿Será que puedas poner las canciones de Caló y Margarita, Colegiala? Te la debo. Selena y Cumbia Kings, Baila Esta Cumbia, Los Ilegales, Como un Trueno, Proyecto 1 Está Pegado y la de Chayanne, Este Ritmo Se Baila Así. Gracias, soy Manuel Ali. Saludos a José del 257 y Secundino del 273. Humberto de la Unidad 1178, 1178 y por supuesto a nuestro amigo Manuel Ali. Saludos, que la pasen genial. Hoy miércoles de asueto, hoy no hay labores, ¿verdad? No, hoy es Día de la Independencia, 16 de septiembre de 2026. Y es que el movimiento independentista de México se extendió por diferentes regiones de nuestro país y a lo largo de más de una década se libraron numerosas batallas y se llevaron a cabo diversos eventos que culminaron finalmente con la consumación de la independencia un 27 de septiembre, pero de 1821. Debemos de recordar que el inicio de la independencia de México, del movimiento independentista, fue la madrugada de un 16 de septiembre, 15 para 16, cuando, pues, según la historia, ¿verdad?, don Miguel Hidalgo y Costilla, pues, hace el levantamiento en armas, congrega a la población, y bueno, de esta manera inicia el movimiento independentista un 16 de septiembre de 1810, pero la consumación y reconocimiento de nuestra independencia de México fue hasta el 27 de septiembre de 1821, es decir, 11 años más tarde, 11 años de luchas las que vivió nuestro país. Así es, bueno, pues es otra fecha, ¿verdad? Pero bueno, ya para que no quede duda, el 27 de septiembre de 1821 es reconocido la consumación de nuestra independencia cuando el ejército trigarante, liderado en aquel entonces por Agustín de Iturbide, entró triunfante a la Ciudad de México. Ese día se firmó el Acta de Independencia del Imperio Mexicano, en la que se declaraba formalmente la independencia de México ante España. Y bueno, tuvo su primer emperador, por supuesto, que no duró mucho. Así de fácil, vámonos. 11 de la mañana con 7 minutos, tiempo de música. Vamos a escuchar a Rake, Creo en Ti, en lo que programamos todas las canciones que nos pidió nuestro amigo Manuel Ali. Vienen enseguida, vamos a buscar si de casualidad tenemos la colegiala. Pero no la tengo, fíjate, la colegiala la tengo con Caló. Es así, pero bueno, vamos a escuchar la colegiala con Caló. Vámonos y regresamos. Todo el mundo escucha Show Kiss con Héctor Cheque.

0: 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En Kiss FM son las 11 con 15 minutos.
1: 11:15. 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

0: 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En Kiss FM son las 11 con 31 minutos.
1: 11:31.
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11 de la mañana con 39 minutos en vivo y en directo desde la Estación del Beso. Mensajes del auditorio nos dicen: buenos días, Héctor, mándale un saludo a Liz García y a Carlos que están cocinando pozolazo que les queda brutal. Porfa, si pudieran poner una canción de Proyecto 1 o Ilegales, se lo agradecería muchísimo. Ya las escuchamos justamente cuando nos mandaron el mensaje a las 11 con 12 minutos. Hace ratito a las 11:18 escuchamos a Los Ilegales Como un Trueno y a Proyecto 1 con Está Pegado y a Chayanne, Este Ritmo Se Baila Así. Acabamos de escuchar a Alan Walker con Faded. Quédate en sintonía de la Estación del Beso en este miércoles, mitad de semana, que parece domingo, pero es feriado. Hoy es 16 de septiembre, estamos celebrando la independencia nacional. Vámonos con música, 11:40. Tommy Torres, Marea, todo el mundo escucha Show Kiss en Kiss FM.

0: 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En Kiss FM son las 11 con 47 minutos.
1: 11:47.
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11:58 PM. Continuamos para todos ustedes con lo mejor de la música a través del 101.9 de tu radio. No le cambies, quédate escuchándonos porque tenemos para ti lo mejor de la música. Por supuesto, antes de continuar, mensajes del auditorio nos dicen: hola Héctor, saludos, gracias por poner mi canción, la escuché sin pedírtela. Te mando un fuerte abrazo y deseo lo mejor de este día. Feliz Día de la Independencia, soy Doña Mari. Gracias, Doña Mari. Saludos para usted hasta la colonia Ignacio Zaragoza. Buen día, Héctor. Pásala bien este 16 de septiembre. Pues aquí estamos dándole duro al trabajo, ¿verdad? Pero saliendo de la cabina, vámonos por un delicioso pozole pozolito. Pásala bien. ¿Podrías poner la canción de Éxtasis, John Vicious? Ecstasy de Johnny Vicious. Bueno, déjame la busco y te la programamos. Saludos desde Planchac. Por supuesto, saludos para usted también, para Renato, de parte de su abuelita, un saludo muy especial, que lo quiere mucho, un saludo para Renato, de parte de su abuelita. 11:59, tiempo de una pausa, vámonos y regresamos a escuchar muchas más canciones en voz de los grandes de la música mexicana. Tiempo de una pausa y regresamos, todo el mundo escucha Show Kiss con Héctor Cheque.

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1: Son las 12. Es la hora del Ángelus. El ángel del Señor anunció a María y concibió por obra del Espíritu Santo.

0: 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En Kiss FM son las 12 con un minuto. 12:01. 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

0: 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En Kiss FM son las 12 con 14 minutos. 12:14.
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12 del día con 29 minutos después de haber escuchado Cachito de Galaxia con Porter y Ana Torroja, también Enrique Iglesias, Lloro por ti y Los Tigres del Norte, La Jaula de Oro. En el bloque anterior, Bien Mexicanos con Sin Bandera, Que Lloro y también Alejandra Guzmán, Volverte a Amar. Quédate en sintonía de la Estación del Beso. Tenemos mensajes. Amigo Héctor, buen día. Saludos para mi esposa Edna, que está trabajando, y para mis hijos Neymar y Gaby, que andamos rolando de parte del Donny. Puedes poner la de La Mosca, Todos Tenemos Un Amor. Saludos, amigo, gracias. Te complacemos en breve. Mientras tanto, vámonos una pausa porque también vamos a mandarle un saludo muy especial a Renato de parte de su abuelita Ana con una canción buenísima. Nos piden una de Adele. Se la ponemos regresando de la pausa. Usted no le cambie. Todo el mundo escucha Show Kiss en Kiss FM. Son las 12 con 30 minutos, 12 y media.

0: 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En Kiss FM son las 12 con 30 minutos. 12:30.
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0: 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En Kiss FM son las 12 con 45 minutos. 12:45.
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Lo mejor de la música continúa para todos ustedes en el 101.9 de tu radio Kiss FM y también por internet en www.cipseplay.com. Ahí estamos para todos ustedes. Saludos para nuestro buen amigo el Donny, para su esposa Edna y sus hijos con la canción de la mosca. Todos tenemos un amor, todo el mundo escucha Show Kiss.

5 minutos antes de la 1 de la tarde, ya me despido. Se nos acabó el show el día de hoy. Sin embargo, les enviamos un saludo muy especial. Le mando también un saludo muy grande a nuestra buena amiga, la señora Grizzly Ramallo, que como siempre está pendiente de la estación del beso. Ya se te extrañaba, bendiciones. Gracias a la señora Grizzly Ramallo, un saludo para ella. Ahí en la Fidel Velázquez, donde vive, y por supuesto, seguramente la debe estar pasando hoy muy bien. Hoy 16 de septiembre, pasándola genial desde luego, disfrutando el día de asueto y al rato el recalentado de pozole, por supuesto, a los que cenaron ayer pozole o comieron pozole, pues hoy seguramente el recalentado. Si no, pues ya será hoy el día, sí, señores, ya me está esperando una ollona de pozole en un ratito, así que espero que usted también lo disfrute y disfrute también de esta gastronomía mexicana. Para los que van a comer sus chiles en nogada, qué sabroso, ¿verdad? O la carne asada, o el pastor, ¿verdad? No puede faltar definitivamente el pozolito delicioso. Que la pases de maravilla, que disfrutes de este día de asueto y al rato, pues a la feria, ¿verdad? Porque ayer no llovió, les fue bien, ayer no llovió para nada en la feria, eso es buenísimo. En la ciudad de Campeche no hubo lluvia el día de hoy. ¿Y hoy va a llover o no va a llover? Hoy tampoco va a llover, así que hay que aprovechar. 36 grados es la sensación térmica del día de hoy. A lo mejor hay una lluviecilla por ahí de las 3, 5 de la tarde, pero porque pues está nublado. A lo mejor hay poca probabilidad de lluvia, sin embargo puede ser que haya alguna lluvia dispersa hoy 16 de septiembre. Sin embargo, pues aprovechemos para dar la vuelta, ¿verdad? Para los que ayer no pudieron salir o no quisieron salir, pues es el momento de aprovechar para dar una vuelta en la feria y disfrutar de los juegos, de los alimentos y de todo lo que hay en la ciudad de Campeche. Cuídese mucho, yo soy Héctor Chequey. Mañana jueves 17 de septiembre nos escuchamos a las 10 con más de Show Kiss. Cerramos con la chica dorada, Paulina Rubio. Nada puede cambiarme.

0: 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En Kiss FM es la una con un minuto.
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0: Ángeles Azules.
1: En Kiss FM es la una con 14 minutos.
2: 1:14.
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0: 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Es la 1:30. 1:30. 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

¡Atención! ¿Pensaron que nos olvidamos de ustedes? ¿Pensaron que no íbamos a volver? ¿A que no adivinan quién regresó?

0: 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Es la 1:59.
1: 1:59.
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0: Son las 2 con 14 minutos.
1: 2:14. 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

0: 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Son las 2 con 29 minutos.
1: 2:29.
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0: 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Son las 3.
1: 3 o'clock.
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16: 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Nuestro calzado resiste absolutamente todo.
17: Sin embargo, lucirlo reluciente y bien cuidado no exige gastar de más.
16: Si quieres elaborar tu propia crema para calzado, quédate para aprender la receta de esta tecnología doméstica.
15: Revista del Consumidor.
17: En el día a día, merecemos usar productos de calidad que nos faciliten la vida. ¿Y sabes qué es lo mejor? Que muchas veces podemos crearlo con nuestras propias manos.
16: Por eso, haremos nuestra propia crema para calzado, que está validada por el Laboratorio Nacional de Protección al Consumidor. ¡Comencemos!
17: Para esta tecnología doméstica, puedes adquirir los ingredientes en droguerías y tlapalerías. Los ingredientes que vamos a utilizar para hacer 750 mililitros son media cucharadita de colorante sintético negro, media taza de agua ras, 4 cucharadas de vaselina simple, 2 cucharadas de cera carnauba, 3 cucharadas de cera amarilla y 3 cucharadas de ácido esteárico.
16: También vamos a ocupar los siguientes utensilios: un cubrebocas, un par de guantes de látex, una taza medidora, un recipiente con capacidad de 500 mililitros, 2 abatelenguas, una cuchara sopera metálica, un tazón de vidrio con capacidad de 1 litro, una cacerola con capacidad de 2.5 litros, 2 trapos para manipular objetos calientes y un recipiente de plástico o metal con capacidad de 250 mililitros.
17: Ahora sí, pasamos a la magia de la preparación. Pero antes de ponernos creativos, recuerda que la seguridad es primero. ajustémonos el cubrebocas y pongámonos los guantes de látex.
16: En un lugar con ventilación, empezaremos disolviendo el colorante en el aguarrás con una batelenguas. Puedes pulverizar el colorante envolviéndolo en un papel y golpeándolo suavemente con un martillo.
17: Después agregamos la vaselina, la cera de carnauba y la cera amarilla en el tazón y la calentamos a baño María.
16: Un gran consejo para que la cera se funda más rápido es cortar la cera en cubitos pequeños y mezclar constantemente hasta que se derritan por completo.
17: Una vez que la cera esté líquida, añadimos el ácido esteárico y continuamos moviendo hasta que se integre totalmente.
16: Ya que se hayan disuelto todos los componentes, con mucho cuidado, retiramos el tazón del baño María y vertemos nuestra mezcla de colorante con aguarrás e incorporamos todo mediante movimientos suaves. Por último, vaciamos nuestra crema para calzado en el recipiente de 250 mililitros.
17: Solo resta tener un poco de paciencia. Antes de cerrar el envase, dejamos enfriar a temperatura ambiente hasta que el producto se solidifique. ¡Y listo!
16: Lo mejor de esta tecnología doméstica es que tiene un año de caducidad y se prepara en 40 minutos aproximadamente.
17: No olvides mantener el recipiente bien cerrado para evitar que la crema se reseque. Además, es indispensable que el envase contenga una etiqueta visible que señale que debe mantenerse fuera del alcance de niñas y niños. Y, de ser posible, una leyenda de precaución por su contenido de solvente.
16: Guárdala en un lugar fresco, seco y oscuro. Y devuélvele la vida a tus zapatos. Anímate a preparar este producto en tu casa y etiquétanos en Instagram con el hashtag Tecnología Doméstica Profeco y arroba Revista del Consumidor MX.
17: No olvides que también puedes ver esta y más tecnologías domésticas en nuestro canal de YouTube, Profeco TV.
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0: 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En Kiss FM son las 3 con 16 minutos.
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Por acá nuestro amigo Julio Cherris. Solo los que amamos el trabajo andamos jalando. Viviendo la cruda realidad. Pues así es la vida, ni modo, hay unos que nos toca chambear, a otros les toca descansar, que bueno, me da mucho gusto, bien por ellos, y la verdad es que cuando uno le gusta su trabajo, cuando amas hacer lo que estás llevando a cabo para poder poner el pan en la mesa, dices, va, me la rifo, digo, todo tiene un límite, ¿no? Sería estúpido no hacerlo, no encontrar y poner un límite. Porque pues también tienes derecho a tu propia vida personal. O sea, ¿de qué sirve trabajar tanto si no vives para gozar los frutos de ese trabajo? Así que ya lo saben, damas y caballeros, a darle con todos aquellos que tenemos la oportunidad de estar chambeando. Y aquellos que están descansando, qué bueno, me da mucho gusto por ustedes. Y qué bueno que a algunos les va a tocar hasta un puentezazo hasta el lunes. De verdad, de corazón les digo, me da mucho, mucho gusto por ustedes. Es más, estoy seguro que la inmensa mayoría se lo merece mucho. Yo ya estuve de ese lado del ¿cómo se llama? Del mostrador. De ese lado de la línea. Y sé perfectamente bien que eso es... Híjole. Que a veces es una carga muy pesada. Cuando tienes que estar delante de algún grupo, delante de un montón de cabecitas y corazoncitos, grandes y pequeños, listos para aprender algo, para conocer algo o simplemente para vivir la vida desde donde les toca conocer, comprender y asimilar. Y eso es todo lo que podemos pedir. El resto, los profes, tratamos de hacer milagros con los recursos muy limitados que nos dan. Y sobre todo el mundo piensa que es nada más estar esas 4 horas, 5 horas, 6 horas frente al grupo, cuando luego te pone el sistema a trabajar otras 5 o 6 horas fuera de ahí, entonces ya sumas y dices, ah, chinga, estuve trabajando 12 horas, 13, ¿por qué? Solo me pagan las que estoy frente al grupo. Así que, profes, no se preocupen, no importa lo que diga gente como, no sé, algún Villalbazo o algo así. Yo estoy seguro de que ustedes hacen un gran esfuerzo y no voy a decir, ay, todos, no, yo sé que no, porque también fui profe y también sé que hay unos que se hacen repatos, pero aquellos que sí hacen mucho esfuerzo por sus alumnos, un fuerte abrazo, felicidades por ese puente, qué bueno, me da mucho gusto. A aquellos que digan, pues ni tan bueno porque trabajo en la escuela privada y no me pagan este puente, qué gacho sus patrones, porque la ley dice que deberían pagárselos. Pero bueno, ustedes, a darle de todas formas, a disfrutar como se merecen este puentezote y sean muy felices. Lleguen con las baterías súper bien cargadas o con el estrés súper descargado para poder afrontar estas fechas que ya saben, septiembre, octubre, se va como el agua. Primer bimestre se va, pero como viento. Y miren que va a haber viento porque viene otoño. Así que se va a ir como viento, ni lo van a ver pasar. Y cuando voltean ya es noviembre y por lo tanto ya se están preparando para el segundo bimestre y se acabó, porque ese se va como el agua. En un parpadeo regresas y es febrero y ya se acabó el primer semestre, así que la mitad del año ya chupó faros. Así que a darle con todo, chavos, alumnos, a darle también, a disfrutar ahorita, a disfrutar mucho. Entre ellos quiero mandar un saludo muy especial a mi sobrino Dante, que siempre está al pendiente de la programación de XFM. Muchas, muchas gracias, Dante. Espero que te encuentres muy feliz aprovechando tu puentezote, jugando, viendo videos, roleando, no sé, lo que sea que te guste más hacer en ese momento. Y, sobre todo, disfrutando de XFM. Y arrancamos con música muy buena ya. Nosotros ya empezamos aquí en Remember Keys con rolas que nos permiten recordar un poquito nuestro ayer. Nuestros puentes, antes no eran tan raros los puentes, ahora sí como que se espantan mucho. ¡Ay, otro puente! Cuando éramos chavos había más puentes. Y también las vacaciones duraban más. Y bueno, pues arrancamos ya con Adele, Chasing Pavements, y también Christina Aguilera y Candyman. ¿Con qué nos vamos ahorita?

Vamos a escuchar a Gwen Stefani y la canción de Sweet Escape, seguido luego de Lenny Kravitz y la canción American Woman, y luego una pausa comercial y regresamos con más aquí al 101.9 de Kiss FM. Súbele tu radio, mándanos tus mensajitos, saludos, comentarios, sugerencias al 981-160-1343. Saludos a todos los que están obviamente disfrutando y chambeando en el coach y llevando a la gente a sus destinos. Seguimos entonces con Gwen Stefani, The Sweet Escape.

0: 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En Kiss FM son las 3 con 35 minutos.
1: 3:35.
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0: 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En Kiss FM son las 3 con 49 minutos.
1: 3:49.
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Damas y caballeros, seguimos con más musiquita maravillosa aquí en el 101.9, recordando rolitas maravillosas, excelentes, de aquellos años en los cuales uno podía simple y sencillamente, pues, disfrutar la vida. Empezaban las vacaciones o llegaba un puente y ¿qué hacíamos? Poníamos música a todo volumen, nos encerrábamos en nuestro cuarto o nos poníamos los audífonos para que nadie nos estuviera molestando. A veces nos íbamos al lugar más oscuro de la casa o algún jardín o patio que tuviéramos disponible y que no nos estuviera moliendo nadie, que el mundo diera vueltas. Algunos otros decíamos, no se puede estar aquí, y salíamos simplemente a caminar, dar vueltas y vagar lejos del escándalo, porque necesitábamos nuestro tiempo a solas, nuestro tiempo personal, nuestro tiempo para reflexionar, aunque nuestras reflexiones muchas veces eran simplemente darle vueltas a escenarios ficticios en donde éramos obviamente los número uno. Conversaciones del pasado que decíamos, ay, debía haber respondido esto. Y él hubiera dejado callado o callada. Bueno, tenemos ahorita saludos que queremos compartir, claro que sí. Podría mandarnos saludos a toda la familia Centeno Cruz que nos escucha en la colonia Miguel Hidalgo, de parte del gran Sergio, por supuesto que sí. Un fuerte abrazo a toda la familia Centeno Cruz y qué bueno que nos estén sintonizando. Les agradezco mucho y nos están pidiendo una rolita y con mucho gusto vamos a darles gusto. Vamos a poner Bad de Michael Jackson y después de eso nos lanzamos con Jennifer López y la rola épica Jenny from the Block. Así que no se vayan, quédense con nosotros y sigan sintonizando el 101.9. Kiss FM.

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En Kiss FM son las 4:03. 4:03.

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0: 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En Kiss FM son las 4 con 15 minutos.
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0: 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En Kiss FM son las 4 con 30 minutos.
1: 4, 30. 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

Damas y caballeros, continuamos con música maravillosa. Gracias por seguirnos sintonizando aquí en el 101.9 y estamos en Remember Kiss aquí en el Kiss FM. Muchas gracias por sus mensajitos y tenemos aquí una mensaje que dice, a ver. Buenas tardes, ¿puedes poner esta rola Tragic Error de Clastash in the Hand? No creo que la tengamos, mi estimado. Está bien, bien creepy lo que estás pidiendo, pero vamos a buscar a ver si logramos conseguir algo parecido.

Y tenemos aquí también otro mensajito que dice, ¿cómo andas? No, pues Boris no anda el día de hoy, mi estimado, y eso ya descanso. Pero bueno, ahí le pasamos tu mensaje, no te preocupes. Y dice que si podemos poner una rola de los Arctic Monkeys, son una banda de rock alternativo. La canción 505, o la que tengamos. Vamos a buscar.

Mientras tanto, nos vamos ahorita con Stray Kids y la canción Maniac y regresamos con más aquí a Kiss FM. Manden sus mensajitos al 981-160-1343. Repito, manden sus mensajitos al 981-160-1343.

0: 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En Kiss FM son las 4 con 43 minutos.
1: 4:43. 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
1: Damas y caballeros, ya llegamos al final de nuestro programa. Muchas, muchas gracias por habernos estado sintonizando en esto que fue el Remember Kids de los miércoles de Tocho Morocho, una combinación bastante ecléctica. Esperemos que les haya gustado mucho. Aquí a los combos que nos mandaron sus mensajitos.

Saludos a Loki, que fue el que pidió la rolita de... Tragic Error Clutch in the Hand. Y también un saludo muy especial para nuestro compa que nos estaba pidiendo la rolita de Arctic Monkeys, Chalice. Esperemos que te haya gustado mucho. Y bueno, vamos a cerrar ya el programa de hoy con Beautiful Liar de Beyoncé y la rola In the Shadows de The Rasmus. Y con esto decimos hasta muy pronto. Pero recuerden, aunque terminamos con Remember Kiss, nosotros nos quedamos con Kiss Live edición vespertina. Vamos a estar llevando musiquita y por supuesto chismecito cafetero hasta las 7 de la noche. Y a las 7 comenzamos, obviamente, comenzamos arrancando con la última trivia de la semana, porque el día de hoy su servidor sale de vacas, así que ya no nos estaremos escuchando durante unos días. Y bueno, muchas gracias por seguir en sintonía, y no vamos a tardar gran cosa, así que lo único que va a estar faltando son las trivias, pero no se preocupen porque van a seguir teniendo muy muy buena programación entre semanita. Y antes de cortar, quiero mandar una felicitación muy muy especial para una mujer que es maravillosa, una mujer que es muy fuerte, muy noble, con un corazón enorme y sobre todo con una mente brillante, a quien respeto, admiro y estimo muchísimo. Estoy hablando nada más y nada menos que de Jennifer McKay. Ella está cumpliendo añitos el día de hoy y espero que la vayan a apapachar, a festejar, a celebrar, a cuidar y a pues hacer sentir súper, súper feliz más que cualquier día. Y bueno, Jenny, esta semana te tienen que estar, toda la semana, todo este puente te van a tener que estar celebrando, festejando y apapachando. Así que ya lo sabes, un fuerte abrazo de aquí, de parte de Kiss FM. Y bueno, obviamente aquí las mañanitas se ponen con nada más y nada menos que estilo Pink Floyd.

Pues sí, que la pases muy bien, muy apapachada y sobre todo muy, muy consentida en este día tan especial. Sigue cumpliendo muchísimos, muchísimos años y llenándote de alegrías, de fortuna, de experiencia, de conocimiento, de mucha paz y muchos, muchos éxitos y todo el amor que tu querida familia te sigue llenando a manos llenas. Un fuerte abrazo y te deseo, bueno, lo mejor de lo mejor en este día tan especial. Muchas, muchas felicidades, Jenny. Nosotros ya continuamos entonces con esto, terminamos el programa de hoy, pero recuerden, seguimos con más música aquí en Kiss FM. Al volver después de Beyoncé y de The Rasmus, iniciamos con Kiss Live y La Ilusión del Primer Amor con Jeans. Sigan a tu radio sintonizando el 101.9.

0: 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En Kiss FM son las 5 con 5 minutos.
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0: Damas y caballeros, continuamos con más musiquita. Muchas gracias por seguirnos sintonizando, por seguir escuchando las mejores rolitas aquí en el 101.9. Vámonos a una pausa y regresamos con más música. Pero al volver tendremos Me Enamoré de Shakira, Sevilla de Miguel Bosé en dueto con Amaya Montero. Chulada de canción, una de mis consentidas de este caballero. Y, por supuesto, con más musiquita aquí en el Kiss FM. Óigame, gente bonita, ya lo saben que sus mensajitos al 981-160-1343. Yo les agradezco mucho los que me están ahorita mandando buena suerte en las vacas. Se los agradezco de corazón. Esperemos ya prontamente regresar con muy buen ánimo, ya bien descansados, muy paseados y sobre todo con muchas ganas de estar compartiendo con todos ustedes en este programa maravilloso, en esta frecuencia de la Estación del Beso, Kiss FM 101.9. Suban a su radio, porque todo el mundo escucha Kiss FM. 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

0: 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Son las 5 con 31 minutos.
1: 5:31. 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

0: 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Son las 5 con 42 minutos.
1: 5:42.
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Damas y caballeros, ya es momento de entrar en el chismecito cafetero con el tío Enrique. Y nos hicieron llegar un chismecito cafetero bastante fuerte. Pero que además habla acerca de saber dejar ir, dejar soltar, alejarte donde no estás encontrándote en paz, encontrando alegría, encontrando lo que estás buscando. Y recordarnos que a veces nosotros podemos darlo todo, podemos querer esforzarnos al máximo siempre y demostrar que queremos estar a la altura de la situación, a la altura de una relación, pero para poderse dar una relación es de dos. Y a veces, aunque hagamos todo bien, no siempre se va a dar. Dice lo siguiente: tío, esta es una situación que la verdad me llegó muy fuerte. Yo era parte de una pareja, éramos dos chicas y ella tenía dos hijos de una relación previa. Tengo 30 años y empecé una relación hace 2 años más o menos, que unos 2 meses, con una mujer de 30 y 4. Ella tiene 2 hijos de relaciones anteriores, cosa que para mí nunca fue un problema. Al contrario, yo me involucré, me hice presente y ayudé a construir una relación con ellos. No quería que me vieran como una figura de autoridad, pero sí como alguien que estaba ahí para apoyarles a ellos y sobre todo a su mamá. Al principio fue un poco difícil, pero poco a poco se fue dando de manera más orgánica, más natural. Como yo tengo una carrera enfocada en las humanidades, pues encontraba yo forma de comunicarles a ellos cosas que luego venían con dudas y preguntas del día a día. Y mis consejos creo que les cayeron bien. Así que empezó a ser todo más bonito. Sin embargo, el año pasado volvió a México el papá de los niños, con la idea de recuperarla. Se pelearon, hubo drama y a partir de ahí toda la dinámica cambió. Ya no nos veíamos tan seguido y dejó de ser muy cariñosa, de hecho se fue apagando. La primera vez le pregunté, pues, ¿qué pasa? Y me dijo, no, es que es al revés. Tú eres la que está muy, muy seca conmigo siempre. Y además ahorita, pues, lo que pasa es que tengo problemas porque estoy lidiando con mi ex. Yo pues lo entendí hasta cierto punto. Es cierto, los problemas de lidiar con su ex debía ser bastante difícil. Pero cuando me dijo que yo era también la del problema porque yo era seca, le dije que no era completamente cierto. Es decir, sí lo era yo al principio, tío Enrique, incluso antes de conocer a sus hijos, porque yo vengo de una familia donde no somos muy demostrativos, muy expresivos del cariño, pero con ella estaba aprendiendo a hacerlo y de hecho lo hacía con frecuencia, ser tierna, ser cariñosa, hablarle con diminutivos bonitos, etc. Después, cuando volví a hablar con ella, ella me dijo que ella sí se esforzaba, pero que últimamente le estaba entrando miedo. Y le dije, ¿qué miedo de qué? Y entonces empezó a cambiarme el tema, a decir que mejor después lo hablábamos, que me dejara en paz, no, que la dejara en paz. Y eso, la verdad, sí me empezó a lastimar. Toda esta inestabilidad obviamente le terminó afectando a los chavitos. 2 de ellos empezaron a ir al psicólogo. Yo le hice la recomendación, de hecho. Ella entró en modo culpa de mamá. Y todo se volvió más pesado. Todo era por su culpa y ella no los estaba atendiendo adecuadamente, etcétera, etcétera. En una de nuestras últimas pláticas, de hecho, me dijo algo que me pegó en el corazón. Que siente que por estar conmigo descuidó a sus hijos. Y por eso se desconectó de ellos y ahora necesita reconectar. Me dijo que le parece raro que los niños me tengan más confianza a mí
que a ella. Y que le da mucha rabia que los niños me cuenten primero las cosas a mí en lugar de a ella. Y en vez de verlo como algo positivo, como que sus hijos están bien y que tienen alguien con quien hablar y sentirse en confianza, lo sintió como una amenaza. Me dijo que no me podía dar tiempo de pareja porque estaba enfocada ahora 100% en los niños. Le dije que no le estaba pidiendo que dejara de ser mamá y que platicar conmigo 10 minutos, 30 lo mucho o darme un abrazo no le iba a quitar tiempo de sus hijos. Y a mí, de hecho, me hacía sentir que me seguía sintiendo elegida. Y me dijo que no, que ni eso podía, que se sentía tan abrumada de que yo le estuviera pidiendo cosas cuando todo estaba muy mal. Y cuando yo trataba de hablar con ella, de ser su apoyo, de darle algún tipo de guía o de orientación, ella me decía que me callara porque nada más la quería terapear. Y ayer, la verdad, llegué a mi límite. Le dije que no podía seguir esperando, que su actitud me hacía sentir que ya no quería estar conmigo. Y me dijo, no olvides que yo soy mamá antes que mujer. Ve esta frase luego la agarran de escudo bien padre para olvidarse de la responsabilidad afectiva, ¿eh? Eso está buenísimo. No olvides que soy mamá antes que mujer. Y le dije que sí, que lo sé, pero que también eligió ser pareja y lo que se quiere se cuida. Y ella ya no estaba queriendo cuidar lo nuestro. Y entonces me soltó la bomba. ¿Sabes qué? Vete, te doy libertad. No tienes que quedarte aquí flotando sin saber tu lugar. Y esa frase me lo confirmó todo, tío. Porque yo no estaba pidiendo ser más importante que sus hijos. Al contrario, de hecho quería ayudarla a que estuvieran mejor sus hijos. Estaba pidiendo existir. Estaba pidiendo que en una relación me dieran 10 minutos, un abrazo, una señal de que yo seguía importándole. Y si 10 minutos es demasiado pedir, después de 2 años juntas, entonces yo no fui la que dejó de querer. Fue ella la que había tomado la decisión hace meses y solo estaba esperando a que yo me cansara de pedir para poder soltarme sin sentirse culpable. Esta vez no vengo a pedir un consejo, vengo a dar un consejo, tío Enrique. Donde no te quieren, no tienes que quedarte a rogar. No importa qué tan bien te lleves con los hermanos, con la mamá, con los hijos, con los amigos de esa persona. Si tú no eres feliz en ese lugar, vete. Porque eso de que te quieran hacer la cansalona, como en los trabajos para que renuncies, es muy inmaduro. Y yo no estoy para inmadureces. Muy buenas tardes a ti y a todo tu auditorio. ¡Boom! ¡Qué buen chismecito cafetero! La verdad que qué bueno estuvo. Me encantó sobre todo porque dejó bien las puntos sobre las íes, ¿no? O sea, no obligó a nadie a nada. No le cargó la mano en nada, no llegó a quererse meter a la vida, no se fue a instalar en la casa de la novia, se llevaba bien con sus hijos, al punto de que ellos decían, ¿sabes qué? Fulana es bien chévere, vamos a contarle, vamos a preguntarle, vamos a confirmarle. Aquí se me hace que además también tiene un poquito más como de cultura que la propia mamá, porque es Uno va donde sientes que sabes. Tú no le vas a contar tus cuitas a alguien que está todo menso. Tan menso o peor que tú. Al contrario, tú le cuentas tus cuitas a alguien que tú sientes que sabe, que te puede recomendar o aconsejar algo. Y que además sabes que no te va a juzgar mal. Y es algo que, de hecho, de adolescentes solemos hacer mucho, porque tenemos miedo de luego de decepcionar a nuestros padres o de no cumplir con ciertas expectativas que nos impusieron a nosotros o que nosotros mismos llegamos y nos inventamos en la cabeza.
Entonces siempre está bueno tener a alguien de confianza que sabes que te va a escuchar y que te va a poder guiar y que sin traicionar tu confianza puede acudir, si son cosas muy fuertes, a tu mamá de una manera muy inteligente, de tal forma de que no se te lance encima, ¿no? Entonces, eso es muy importante. Esta chica logró formar ese tipo de vínculo. Es difícil, sobre todo en los adolescentes. Debes de ser alguien muy, muy astuto, muy inteligente y muy carismático y amable con ellos. Haber logrado hacer clic. Es una lástima, una verdadera lástima que la pareja, bueno, expareja de esta chava haya elegido terminó una relación que obviamente le convenía a todas luces. Esperemos que no regrese con el papá, que si lo dejó, pues obviamente fue por algo. En fin, pero ustedes coméntenos cuál es la opinión que tienen de esta situación. Mándenos un mensajito al 981-160-1343. Repito, 981-160-1343. Vámonos con Miguel Mateos. Llámame si me necesitas. Luego una pausa y regresamos con más música aquí CFM.